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soy Claudia Chávez a través de los 40 101.7. Muchas felicidades al Museo Franz Mayer aquí en la CDMX, que cumplió 40 años y, si no me equivoco, están preparando entre muchas actividades dentro de este programa del 40 aniversario. Habrá una noche chavorruca para los amantes de la década de los 90 y principios de los 2000. Me encanta porque habrá un estético unisex retro para que, bueno, si no vas como al 100%, o sea, tu cabello no sabías cómo peinarlo, bueno, ahí te lo van a hacer. ¡Qué buena onda! Pero la fiesta es el 29 de julio a partir de las 18 horas. Tiene un costo y me encanta que pueden ir a partir de los 3 años. El horario es de las 6 a las 22 horas. ¡Guau! ¡Wow! ¡Vamos a esta noche chavorruca! Museo Franz Mayer está en Hidalgo 45, en el Centro Histórico de la Ciudad de México. ¡Feliz 40 aniversario! ¡Qué increíble! 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
3: La temperatura, 19 grados.
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Hola, soy Claudia Chávez, solo para agradecerte que nos hayas acompañado. Disfruta lo que resta de este domingo. Los queremos muchísimo. Sigan sintonizando a los 40 101.7 y porfa, no se pierdan la notita bonita en Ya Párate con una servidora todos los días, de lunes a viernes, ¿ok? Bueno, gracias. Tenía que hacerme promoción. Hasta la próxima.

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0: seguridad y precaución respecto local y regional, y también hay están como otros años, pero hay muy poco movimiento. Una ocupación, señalan en Mazunte, por debajo del 40%, lo que da la lectura de que Oaxaca requiere de más promoción turística o de estrategias que animen a llegar a esos destinos de sol y playa. Hasta aquí la información, Iván, auditorio, que tengan, repito, excelente inicio de semana para todos. Desde la costa oaxaqueña para Despierta Oaxaca, Archibaldo García.
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2: Muchas gracias, Archibaldo García. Y es que podemos aquí separar entre algunos puntos, por ejemplo, algunos lugares, algunas playas, con otras que son el boom. Por ejemplo, el caso de Puerto Escondido, el caso de Huatulco. Huatulco ha sido un lugar turístico maravilloso. Tiene unas playas que ni siquiera pueden tener en Europa, donde también en Estados Unidos su agua a veces es diferente la sensación, inclusive la arena. Entonces hablamos de que por eso toda esa gente viene a nuestras playas, porque sabe lo maravilloso de las aguas que se tiene precisamente en todo el litoral oaxaqueño, en toda la costa.
3: Tenemos 500 kilómetros de playas. Imagínese usted, 500 kilómetros de playas, que muchas de ellas se están especializando en los diferentes temas que al turismo le gusta, en atención y demás. Así es que, pero bueno, si no tenemos promoción turística, pues ¿a dónde vamos a ir? Con la baja presencia de turistas en nuestra costa, habría que ver, habría que analizar dónde hemos fallado para poder incidir en que más gente venga a nuestras playas.
2: Ese es el tema. Segundo, en la ciudad de Oaxaca, en la capital oaxaqueña, si hoy busca usted una reservación en algún hotel, se va a encontrar con que hay hoteles que no tienen ni siquiera el 50% de su ocupación. Es decir, están medio vacíos. Y tal vez uno que otro hotel, por sus instalaciones, porque es de cadena, porque tiene maravillosos lugares dentro del hotel, pues tal vez esos se encuentren todavía al 80, 85%. Pero si hablamos de hoteles administrados por oaxaqueños, que a pesar de que son bonitos, hermosos, bien cuidados, reinvierten, pues no están con la ocupación. O sea, también aquí ha golpeado lo del Airbnb.
3: Sí, justamente es lo que yo quería comentar, el Airbnb, que es una de las formas en cómo la gente también dinamiza la parte del turismo, la parte económica. Pues para pagar una noche de cuánto te gustaría, 3,000, 4,000 pesos, bueno, pues se va.
2: Bueno, pero entonces, ¿de qué hotel habla? Por ejemplo, hay habitaciones, ¿cómo se llama el hotel que está frente al Paseo Juárez el Llano?
3: Que recientemente fue inaugurado y que ahora quiere apropiarse de todo lo que es ahí.
2: El paseo tiene que hablar el micrófono, maestro. Porque
3: bueno, estamos... pues... A ver, ¿ya estamos ahí?
2: Ya.
3: Bueno, pues mira, no sé cuánto esté la noche, pero sí se habla, por ejemplo, de 10 mil pesos la noche o 20, no sé cuánto.
2: Sí, está entre 18 y 20 mil pesos la noche.
3: La noche.
2: Y estamos hablando de una habitación sencilla, pues para ellos es X.
3: Pues sí, para la gente que puede y que viene y que disfruta de ese esa forma de vivir la vida, pues le parece, pues no caro, claro. Pero en Airbnb, por ejemplo, ¿cuánto cuesta una noche?
2: La cantidad que usted había dicho, 2,000, 3,000 pesos entonces, máximo.
3: Entonces la gente pues prefiere también diversificar en el Airbnb. Que después ese asunto viene generando problemas también entre vecinos. ¿No cree usted que es un tema libre de problemas? También viene, es un turismo mochilero también, que deja la basura en la calle, que la deja, que toma cerveza y deja los botes, la basura no la pone en su lugar. En fin, aquí falta una regulación. Ayer que recorrí la ciudad me di cuenta de que en pleno centro histórico había bolsas de basura regada en la calle, 20 de noviembre, estamos hablando también de Bustamante, y yo le dije a un señor que estaba

0: cambiando la circulación. Oye, joven, ¿podría usted reportar al responsable de la basura que venga a recogerla, por favor? Ya lo hicimos, dice, pero no hacen caso. Es un tema también de presentación de nuestra ciudad.
1: Entonces, bueno, pues entonces podemos hablar de que no a todos les ha ido tan bien en esta temporada, maestro.
0: Pues no, no a todos, no a todos. Se va diversificando la atención.
1: Muy bien, las 5:45, como todos los días, les saludamos desde esta tierra del chocolate, del mole, del pan, con sus sabores, con sus aromas y, como siempre, con esta tradición de mayordomo. Los esperan los diferentes restaurantes que usted ya conoce, frente al Carlos Gracida sobre Avenida Universidad, frente a la catedral ahí en Los Portales, y en 20 de noviembre, esquina con Mina, la esquina que domina con aroma y sabor. Y bueno, los saludamos con muchísimo gusto. Vamos inmediatamente, precisamente, con el tema de mayordomo.

0: 5:46. Bueno, el asesinato del periodista, de nuestro compañero, colaborador y amigo Alejandro Leiva, sigue generando preocupación entre el gremio periodístico, no solamente en Oaxaca, en todo el país. Ahora también, el corresponsal de la revista Proceso, Pedro Matías, denunció haber recibido amenazas tras el crimen de Alejandro Leiva.
1: Si nos callamos, habrán logrado su propósito. El corresponsal de la revista Proceso en Oaxaca, Pedro Matías Arrazola, denunció haber recibido amenazas de muerte en redes sociales días después del asesinato de nuestro amigo Francisco Alejandro Leiva Aguilar.
0: Maestro, tiene que hablar al micrófono.
1: En estas amenazas le advertían que él sería la siguiente víctima. Ante esta situación, pues las organizaciones nacionales e internacionales defensoras de la libertad de expresión, así como la revista Proceso, están exigiendo una investigación y garantías para su seguridad. Como parte de las medidas de protección, autoridades estatales implementaron vigilancia mediante agentes de la Fiscalía General de Oaxaca y patrullajes de la Policía Estatal en las inmediaciones de su domicilio. Pedro Matías explicó...
2: Hola, ¿qué tal? ¿Cómo les va?
1: No hacer públicas las amenazas, porque consideró que el foco debía mantenerse en la exigencia de justicia por el asesinato de Alejandro Leiva y evitar desviar la atención del caso. Sin embargo, reconoció que organismos especializados le recomendaron no minimizar este tipo de agresiones. El periodista recordó que no es la primera vez que enfrenta ataques. Hay que recordar que hace 2 años sujetos desconocidos lanzaron bombas Molotov con clavos contra su vivienda, hecho que lo obligó a salir del país durante más de 6 meses por razones de seguridad. Además, hace 16 años fue víctima de secuestro y tortura. Pese al contexto de la violencia, afirmó que continuará ejerciendo su labor periodística. No estoy con miedo. Sé que tengo una misión en esta vida y será hasta el día en que me toque, dijo el periodista. Pedro Matías presentó una denuncia formal por el delito de amenazas ante la Fiscalía General del Estado y ya inició el procedimiento para ser incorporado al Mecanismo Federal de Protección para Personas Defensoras de los Derechos Humanos y a Periodistas. Aquí está la denuncia y, bueno, pues lo hacemos público también porque es una forma de cómo informar, de cómo darle a conocer a la sociedad lo que está pasando en torno a este tipo de amenazas que quieren acallar a los periodistas.
0: 5:49. Vamos ahora a escuchar precisamente a nuestra compañera Alondra Olivera. Esto en el marco de la Calenda de las Culturas, donde familiares y amigos del periodista Alejandro Leiva realizaron una manifestación pacífica para exigir que, pues solo eso, justicia. Porque al final de cuentas ya no se puede regresar a la vida a Alex. Luego de este asesinato ocurrido el pasado 22 de julio, se presentaron precisamente ahí en el Paseo Juárez el Llano, donde venía esta calenda, y solamente lo único que pedían era justicia. Vamos a escuchar el reporte. Adelante, Alondra Olivera.
3: Una manifestación pacífica que no buscó trastocar la Calenda de las Culturas que se desarrolló este sábado, solo hacer escuchar su exigencia de justicia. Familiares y amigos del periodista Alejandro Leiva Aguilar, asesinado el pasado 22 de julio, exhibieron pancartas y lonas. Fue a la altura del Parque El Llano que las y los manifestantes se colocaron entre la gente que esperaba el paso de la calenda, donde los funcionarios de gabinete participaron encabezando el desfile de las delegaciones de las regiones del estado que se presentarán en el segundo lunes del Cerro. Pese a la música de las bandas y gritos, sí se alcanzó a escuchar el grito de justicia para Alejandro. La acción de los manifestantes no afectó el paso ni mostró actitudes violentas, únicamente buscaron visibilizar su exigencia luego del artero crimen que se cometió contra el periodista. Los manifestantes denunciaron en su momento que hubo un intento de represión hacia ellos, por lo que decidieron retirarse cumplido su objetivo de hacerse escuchar sus reclamos de justicia y cárcel para los responsables del crimen. Para Despierta Oaxaca, Alondra Olivera.
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0: Muchas gracias, Alondra Olivera. Gracias por este reporte. 5:51 PM. Le recordamos nuestra línea de comunicación 951-306-6574 para que de esta manera usted nos envíe todos sus mensajes de lo que esté pasando en su casa, calle, barrio, población o municipio. Vámonos directamente también con más información que tenemos en diferentes puntos. Ya sabe que tenemos a un reportero y ya está, Paco Ortiz, desde la ciudad de Los Ángeles, allá en los Estados Unidos, para darnos este reporte. Adelante, Paco, muy buenos días. Hacemos un enlace en vivo y en directo con nuestro corresponsal hasta la Unión Americana en esta mañana de lunes, de la octava del lunes del cerro.
2: Hola, ¿qué tal, compañeros de Despierta Oaxaca? Muy buenos días. Informarles esta mañana que el Departamento de Agricultura de Estados Unidos anunció la reanudación coordinada y fases de la importación de ganado procedente de México a partir del próximo 24 de agosto del 2026, tras mantenerse cerrados los puertos fronterizos del sur desde mayo del 2025, debido a la presencia del gusano barrenador del ganado. La secretaria de Agricultura de los Estados Unidos, Brooke Rollins, informó mediante un comunicado oficial que la reapertura inicial se llevará a cabo en el puerto de entrada de Douglas, Arizona, y estará estrictamente condicionada a que México cumpla con los hitos establecidos en el Plan de Acción Conjunto. Posteriormente, las autoridades estadounidenses evaluarán el proceso para habilitar de manera gradual los cruces en Santa Teresa y Columbus en Nuevo México. El USDA destacó que los estados mexicanos de Sonora y Chihuahua cuentan con una sólida infraestructura de sanidad animal y son considerados de bajo riesgo frente a esta plaga. No obstante, la dependencia estadounidense recalcó que cada animal que ingrese al territorio norteamericano será sometido a una inspección exhaustiva por parte del Servicio de Inspección de Sanidad Agropecuaria para garantizar que esté libre de cualquier signo del parásito y salvaguardar la industria ganadera nacional. Es mi reporte esta mañana. Desde San Diego, California, para Despierta Oaxaca, Paco Ortiz.
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0: Muchas gracias, Paco Ortiz. Gracias por este reporte. 5:54 PM. Bueno, dentro de estos mensajes que nos llegan a nuestra línea de WhatsApp, pues nos estaban comentando, amigos, muy buenos días. Con respecto a la Guelaguetza, pues resulta que aquí en Santa Lucía del Camino llegaron 17 camiones llenos de personas desde este punto, o sea, para que se llenaran y se trasladaran. Dice, a ver si lo pueden cerciorar. Le agradecería si tuviera una fotografía o un video que nos lo anexara a este mensaje. Vio paradas estas unidades que fueron a Santa Lucía del Camino, llenaron de personas precisamente las unidades y se trasladaron al Auditorio Guelaguetza. Esto es lo que nos está reportando el auditorio. Y sí coincide precisamente con lo que nos está diciendo Esteban, nuestro reportero aquí en la ciudad capital, que desde muy temprano se registró, curiosamente, un arribo masivo de personas al auditorio para la celebración del segundo lunes del cerro. De acuerdo con los reportes ciudadanos, decenas de asistentes llegaron prácticamente al mismo tiempo a bordo de camiones. Según los testimonios recibidos, gran parte de los grupos estarían integrados a trabajadores de dependencias gubernamentales que fueron trasladados en unidades de transporte para asistir al evento de la máxima fiesta de los oaxaqueños. Mientras tanto, señalan visitantes y turistas que llegaron por cuenta propia, también esperan hasta ahorita el ingreso al recinto y nos envían en este momento la llegada de estos grupos que nos indica el auditorio. Fíjate, es de manera masiva. ¿Los puede ver usted en la pantalla?
1: Sí, claro, sí, lo estoy viendo aquí. Mira, yo pienso entonces que se están confirmando muchas de las tesis que se han manejado en términos de que hay una fuerza interior dentro de las instituciones de gobierno que está presionando a los trabajadores para que asistan a estos magnos eventos. Igual en las calendas que se realizaron este fin de semana, muchas personas estaban informando a través de las redes sociales de cómo estaban pasando lista, de cómo los representantes o ciertos representantes de grupos de trabajadores estaban pasando lista y también decían de que habían sido obligados para poder asistir a la, pues, a los convites y a toda esta expresión que siempre se realiza pues días antes de la Guelaguetza. Entonces, ojalá que las autoridades tomen cartas en el asunto, porque yo creo que esto no debe pasar, no debe ocurrir, obligar a los trabajadores, a los compañeros para que vayan. Y carambas, es estar atentando contra la propia dignidad humana.
0: Muy bien, las 5 de la mañana con 57 minutos. Vámonos, ahorita subimos los videos a nuestras redes sociales, ahí en Facebook, Twitter, Instagram, YouTube y TikTok, para que usted pueda observar la llegada masiva de muchos que se reportan desde Santa Lucía del Camino, 17 autobuses, hasta tuvieron cuidado de contarlos. Automovilistas reportan largas filas aproximadamente de 2 kilómetros en la caseta de cobro de San Pablo Huitzo, en la autopista Oaxaca-Coacnopalan, debido al incremento de la afluencia vehicular para la capital del estado. Esta carga vehicular se registra desde las primeras horas de hoy lunes, coincidiendo con la octava del lunes del Cerro, lo que ha provocado tiempos de espera prolongados. La audiencia nos ha enviado ya varios videos y se los estamos compartiendo en nuestra cuenta de Facebook para que usted se eche un clavado y pueda ver estas largas, inmensas. Ya también nos comenta la producción que ya está el reporte ciudadano que nos enviaron sobre la Guelaguetza, que desde muy temprano arribaron precisamente cientos de personas prácticamente al mismo tiempo que descendieron de estas unidades, de estos camiones. Así que ya los puede usted ver, ya los puede usted checar en nuestra página de Facebook, Twitter, Instagram, para que se eche un clavadito. 5:58 minutos, nos relajamos con unos cuantos minutos de buena música.

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0: ¿Qué tal? Muy buenos, bendecidos y madrugadores días, Oaxaca. Gracias a Dios por la vida, por la salud, por cada uno de todos ustedes. Aquí estamos en vivo y en directo acompañándoles a las 6 de la mañana con 2 minutos. Le damos la más cordial de las bienvenidas a esta segunda hora de Despierta Oaxaca. Gracias por permanecer con nosotros. Gracias por elegir este espacio donde creemos que informar no solo es contar lo que ocurre, sino también honrar la verdad, dar voz a quienes la necesitan y no aparentar o apartar la mirada cuando la realidad duele. Oaxaca amanece entre el color de sus tradiciones, el orgullo de su cultura y la alegría de recibir a miles de visitantes en esta gran fiesta que nos identifica ante el mundo. Pero también amanece con el compromiso de no olvidar la paz que se construye con justicia, que la libertad se defienda todos los días y que el periodismo puede ejercerse bajo el miedo. Hoy, más que nunca, queremos recordar que una sociedad informada es una sociedad más libre, que el silencio nunca debe imponerse sobre la verdad y que la dignidad de quienes ejercen el periodismo merecen ser protegidos. En Despierta Oaxaca seguiremos haciendo nuestro trabajo con responsabilidad, con respeto y con la convicción de que la información debe servir a la ciudadanía, porque creemos que en un Oaxaca donde las diferencias puedan resolverse precisamente con el diálogo, donde la crítica no sea motivo de violencia y donde la verdad nunca tenga que esconderse. Por eso hoy exigimos justicia para Alejandro Leiva. Gracias por acompañarnos en esta segunda hora con toda la información. Vámonos con los titulares de Despierta Oaxaca a esta hora de la mañana. Ya sabe usted que tenemos los titulares de Despierta. Primero aquí, lo demás es historia. Le recordamos 951-306-6574. Vamos a ir con todos los mensajes de texto, de voz y fotografías y videos que ya estamos compartiendo en vivo en nuestras redes sociales, en Facebook, Twitter e Instagram, para que se eche un clavadito y ya en unos minutos más también en YouTube y en TikTok. Así es que vámonos con los titulares, las noticias más calientitas que el comal de las clayudas a esta hora de la mañana. En información local, la familia del periodista Alejandro Leiva está solicitando a la Fiscalía General de la República investigar los presuntos actos de intimidación durante la protesta realizada en el desfile de las delegaciones.
1: El corresponsal de Proceso, Pedro Matías, compañero periodista, denuncia amenazas de muerte tras el asesinato de Alejandro Leiva y advierte: si nos callamos, habrán logrado su propósito los enemigos de la libertad de expresión.
0: Ataque armado en Pinotepa Nacional. Una mujer que vendía aguas frescas fue baleada mientras trabajaba. Su estado de salud se reporta como grave.
1: Inicia el proceso para regularizar los mototaxis en Santo Domingo, Tehuantepec, con un padrón de unidades y placas con código QR.
0: Le tendremos más detalles sobre esta carambola registrada el fin de semana en la autopista Cuacnopalan, Oaxaca. Dejó 9 personas lesionadas.
1: Y también pues le tendremos toda la cobertura del segundo lunes del cerro, el segundo lunes del cerro, la afluencia turística y lo más relevante de esta jornada de Guelaguetza.
0: 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Despierta Pinotepa Nacional en la Qué Buena 98.1 de FM.
1: Despierta Juchitán a través de Radioteca 91.7 de FM.
0: Despierta Salina Cruz en los 40 en el 97.1 de frecuencia modulada.
1: Despierta Matías Romero Avendaño a través de la Qué Buena 90.5 de FM.
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0: 6 de la mañana con 6 minutos desde Oaxaca capital, desde la capital mundial del chocolate, les saludamos con mucho gusto en esta mañana.
1: Saludos amigos de Pinotepa Nacional, saludos desde la capital del estado. ¿Cómo amanece la costa? ¿Cómo amanece allá en Salina Cruz? Coméntenos, está a su disposición nuestra línea de comunicación. Bueno, pues aquí en la capital, fíjese que tenemos esta mañana una temperatura muy agradable, 14 grados centígrados. Y bueno, pues vamos a continuación con el tema justamente de las condiciones meteorológicas para las próximas horas. Es la información que nos presenta todos los días nuestra compañera Carolina Juárez.
2: Para este lunes, la onda tropical número 21 mantendrá condiciones de inestabilidad sobre Oaxaca, favoreciendo lluvias fuertes y tormentas eléctricas principalmente en la Sierra Sur, Mixteca, Costa y zonas del occidente del estado. En los valles centrales, incluida la capital oaxaqueña, se espera ambiente caluroso durante el día, aumento de nubosidad y probabilidad de lluvias por la tarde. En la costa e istmo de Tehuantepec continuará el ambiente caluroso y húmedo, con temperaturas cercanas a los 35 grados Celsius, además de posibles rachas de viento. Protección Civil recomienda precaución por posibles encharcamientos, crecidas de ríos, deslaves y actividad eléctrica durante las tormentas. Cuídese mucho y nos escuchamos para la próxima.
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0: 6 de la mañana con 9 minutos. 6 con 9. En más información, la familia del periodista Alejandro Leiva Aguilar solicitó la intervención de la Fiscalía General de la República para investigar las presuntas intimidaciones registradas durante la protesta pacífica que realizaron en la Guelaguetza, donde exigieron justicia por el asesinato del comunicador, nuestro amigo y colaborador.

0: asesinato. En un pronunciamiento señalaron que los hechos ocurridos durante la manifestación les dejaron temor, ya que según denunciaron, algunas de las personas que intentaron impedir su protesta portaban armas de fuego. Explicaron que familiares y amigos acudieron con pancartas, lonas y banderines para exigir justicia de manera pacífica. Sin embargo, relataron que poco después de instalarse sobre la avenida Juárez, frente al hotel La Casona del Llano, fueron abordados en distintas ocasiones por personas identificadas con chalecos del bienestar, quienes les solicitaron retirarse del lugar y sostener una reunión con el secretario de gobierno, propuesta que rechazaron al insistir en ejercer su derecho a la libertad de expresión. La familia también afirmó que ciudadanos les alertaron sobre la presencia de personas que presuntamente los vigilaban, les tomaban fotografías y videos y aparentemente portaban armas de fuego. Asimismo, denunciaron que al paso del desfile, patrullas de la Policía Estatal dificultaron la cobertura de los medios de comunicación y que cuando comenzaron a gritar justicia para Alejandro, un grupo aproximadamente de 30 hombres lo rodeó, ocupó el espacio donde se manifestaban e intentó dispersar e intimidar a los familiares. Ante estos hechos, solicitaron a la FGR que estas acciones sean investigadas como parte del caso por el asesinato del periodista Alejandro Leyva Aguilar, al considerar que podrían constituir actos de intimidación relacionados con su exigencia de justicia. Para Despierta Oaxaca, Adriana García.
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2: Muchas gracias, Adriana García, gracias por este reporte. Para quienes integramos Despierta Oaxaca, lo ocurrido ha representado un golpe muy duro. El asesinato del amigo, del colaborador, del periodista Alejandro Leyva es un acto grave que lastima no solo a su familia, sino también al gremio periodístico y a la sociedad misma. Desde este espacio, donde se escuchó la voz de Alejandro, reiteramos nuestro llamado a las autoridades para que actúen con responsabilidad, con transparencia y con una investigación que permita conocer la verdad de los hechos.
3: Las expresiones de sus familiares y las imágenes de lo ocurrido durante la protesta del pasado sábado, pues ha generado una preocupación y cuestionamientos que deben ser atendidos con seriedad. La exigencia es clara: justicia y garantías para quienes buscan alzar la voz. También hacemos un llamado a detener las campañas de desprestigio en redes sociales contra la imagen de Alejandro Leyva Aguilar. La difusión de señalamientos sin sustento en un momento de dolor para su familia representa una forma de revictimización y no contribuye al esclarecimiento del caso.
2: Agradecemos a las y los periodistas que han informado con responsabilidad y compromiso. Pero lo que necesitamos no es una prensa valiente, necesitamos una prensa libre, una prensa que puede ejercer su labor sin miedo, sin presiones, sin amenazas. A nuestra audiencia le pedimos mantenernos y mantenerse informada, analizar los contenidos y ejercer un criterio propio. La sociedad también observa quién informa con responsabilidad, ¿quién decide guardar silencio? ¿Quién tiene ciertos intereses? Hoy la sociedad tiene que despertar, tiene que abrir su mente y darse cuenta de los medios que realmente informan con responsabilidad. Desde aquí, desde estos micrófonos de Despierta Oaxaca, reiteramos, seguiremos exigiendo justicia por Alejandro Leyva y respeto para el ejercicio de la libertad del periodismo.
3: Basta de intimidaciones, basta de ataques. La exigencia sigue. Justicia para nuestro extinto compañero Alejandro Leyva. Desde estos espacios de comunicación seguiremos exigiendo y le pedimos a las autoridades que hagan su trabajo con responsabilidad. A la Fiscalía General de la República que haga su trabajo con profesionalismo y ética.
2: 6:14 a.m. Vamos a una pequeña pausa y regresamos inmediatamente con muchos mensajes que ya nuestro auditorio nos hace llegar a través del 951-306-6574 y toda la información que tenemos para usted desde diferentes regiones, aquí mismo en la ciudad capital. Lo invito pues para que se quede y comparta con nosotros la información con la verdad. Aquí esperamos sus comentarios. 6:14 en esta octava de Lunes del Cerro. Habrá festividades en diferentes puntos de los valles centrales y ahorita le indicaremos en qué lugares realizarán también

0: estaba de Lunes del Cerro, por ejemplo, en Zaachila. Les mandamos un saludo cordial a la gente maravillosa de este lugar extraordinario donde se hace una barbacoa exquisita y unos biuches que para qué le cuento, maestro.
1: No, caramba, es el gran lujo que tenemos de poder hablar de nuestra comida, de nuestros antojos, de nuestras comunidades, la gente maravillosa que prepara estos alimentos, porque ahí está el amor de la comida, ahí está el sabor, ahí está en la dedicación y el amor con que se prepara.
0: En todos los lugares donde vaya hay esta gastronomía exquisita, en Zaachila, del lado de Etla, rumbo a Zimatlán, Ocotlán, y qué me dice de este otro lado, Mitla, Tlacolula, qué barbaridad, maestro.
1: Para donde usted vaya, tienda la mirada, allí hay un oaxaqueño, una oaxaqueña preparando deliciosa comida.
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0: 6:20, 6:20. Aquí estamos en vivo y en directo en esta hora del chocolate de Chocolate Mayordomo. Les recordamos que estamos en 6 estaciones de Grupo Encuentro Radio a través de la web despiertaoaxaca.com y estamos posteando en vivo ya a esta hora de la mañana toda la información que usted nos hace llegar y que usted nos comenta, que usted nos envía fotografías, videos, denuncias de lo que esté pasando en su casa, calle, población o municipio. Vámonos con más mensajes.
1: Más mensajes de nuestro auditorio. Licenciado Jesús Bamán, recuerde que hoy es día del antropólogo, pero del antropólogo que estudia al hombre a través de la historia, a través de sus vestigios, porque hay otro antropólogo, es un tipo muy abusado, que se casa con una señora de mayor edad, a ese también le llaman antropólogo, pero hoy es el día del estudioso de la antropología. Buenos días, amigos. Para recordar, Día Mundial del Perro Callejero. No compres un perrito, mejor adopta uno. Por otra parte, buenos días. Es cierto el comentario anterior. La vez pasada salimos al centro a las 8 de la mañana. De regreso no pudimos pasar porque había carreras y no nos dejaron pasar para ir a la casa que se encuentra por la zona militar. Llegamos a casa de usted a la 1 de la tarde sin desayunar, enojados, molestos. Pues no es correcto. ¿Por qué no hacen las carreras en el Tec o en otro lado? Yo creo que ya no debe ser esto en nuestra ciudad. Perdón, veníamos en un vehículo, por eso no nos dejaron pasar. Ah, bueno, sí, claro, se entiende. Excelente día, estimados amigos. Yo estuve casi enfrente donde estuvieron los familiares del señor Alejandro Leiva, fallecido. Y una patrulla, la patrulla de la Policía Estatal, casi los atropella y taparon su lona. Yo tomé video de eso y las autoridades fueron unos cobardes porque no les dieron cara. Pero un grupo de choque de sus porros se puso enfrente de ellos. Ahí está la denuncia y el comentario.
0: Vámonos con información que nos tiene Henry Santiago en la costa oaxaqueña. Ahí sí hubo una afluencia turística que se registró este fin de semana. Cientos de visitantes en los principales destinos de playa. Pero, ¿qué cree? Hubo también por parte de las autoridades pues esta bandera roja, la cual en las primeras horas no permitió que la gente ingresara, pero después sí se permitiera la salida de las embarcaciones pequeñas, lo cual provocó una derrama mayor. Nos referimos a nuestros amigos los lancheros. Adelante, Henry. Muy buenos días. Platícanos cómo estuvo el fin de semana en Huatulco.
2: Hola, ¿qué tal? Iván, Jesús, auditorio. Buenos días. Durante este fin de semana, hay que decirlo claramente, sí existió una derrama económica importante para los destinos de la costa oaxaqueña. Sin embargo, se presentó el fenómeno de mar de fondo que obligó a las autoridades marítimas de las capitanías de puerto de Huatulco, Puerto Escondido, Puerto Ángel, a cerrar los puertos a la navegación menor. Esto de alguna u otra manera afectó principalmente a los prestadores de servicios turísticos náuticos, llamémosle los lancheros, que no pudieron hacer sus recorridos a las diversas playas. Pero el día de ayer domingo, afortunadamente, se abrieron los puertos a la navegación y eso de alguna u otra manera genera una derrama económica. Sí, podemos considerar que este fin de semana, sí hubo una generación de economía importante para los destinos de playa de la costa oaxaqueña, afortunadamente. Y resaltar también que en algunos casos los turistas no respetan las indicaciones de las autoridades como de Protección Civil cuando exhiben banderas rojas, banderas amarillas, en fin, una serie de indicaciones para prevenir un accidente. También los turistas tienen una gran responsabilidad y algunos de ellos pues no quieren acatar las indicaciones de las autoridades correspondientes. Afortunadamente, compañeros, amigos en cabina y al auditorio de W Radio 95.7, una derrama económica importante, sin duda alguna, para este fin de semana en los destinos de playa de la costa oaxaqueña. Para W Radio 95.7, reportó Henry Santiago.
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0: Muchas gracias, Henry Santiago, desde la costa oaxaqueña, desde las maravillosas bahías de Huatulco. Necesitamos también visitarlo. ¿Desde cuándo está la invitación, maestro? Y usted no acepta porque en la playa la vida es más sabrosa.
1: en la playa, frente al mar, la vida es el reflejo de un instante. Bueno, vamos con más información. Mire, no quisiéramos dar estas notas, pero lamentablemente es el pan nuestro de cada día. La violencia en la costa, en Pinotepa. Una mujer que se dedicaba a la venta de aguas frescas. Imagínese usted una señora que sale con sueños, con ilusiones todos los días para vender, para expender su producto. Bueno, pues fue atacada a balazos en Pinotepa Nacional. Tras la agresión fue llevada rápidamente a la atención médica y su estado es reportado como grave. Mónica Mota tiene los detalles de la información.
4: Una mujer fue atacada a balazos mientras atendió un puesto de aguas frescas y dulces en la comunidad afromexicana de Lagunillas, en el municipio de Pinotepa Nacional, Oaxaca. La víctima resultó con lesiones de gravedad y fue trasladada a un centro de salud para recibir atención médica. De acuerdo con los primeros reportes, el ataque ocurrió a un costado de la carretera federal 200, frente a la parroquia de Lagunillas. Testigos señalaron que un hombre armado con una escopeta llegó a este lugar y sin mediar palabra disparó en repetidas ocasiones contra la mujer. A pesar de las heridas, la víctima logró cruzar la carretera, donde fue auxiliada por personas que se encontraban en la zona. Posteriormente, elementos de Protección Civil la trasladaron a un hospital. Al sitio también acudieron efectivos de la Guardia Nacional, Policía Municipal y corporaciones de seguridad estatal. Vecinos indicaron que el puesto había sido instalado apenas días antes como una fuente de ingresos para que la mujer pudiera sostener a su familia. Este hecho ocurre en el marco del Día Internacional de las Mujeres y Niñas Afrodescendientes y se suma a la violencia contra las mujeres en Oaxaca. De acuerdo con el seguimiento hemerográfico del Grupo de Estudios sobre la Mujer, Rosario Castellanos, GES Mujer, 46 mujeres han sido asesinadas de manera violenta en la entidad entre el 1 de enero y el 26 de julio de 2026. Las autoridades ya investigan el ataque para identificar y localizar al responsable. Para Despierta Oaxaca, Mónica Mota.
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0: Sigo insistiendo, maestro, algo está pasando en Oaxaca, pero la violencia se sigue apoderando más de este estado. Este estado que era tranquilo, que era tranquilidad, donde sí hay manifestaciones. Tal vez no coincidamos en la forma de pensar, de sentir y de ver las cosas, pero jamás se había visto tanta violencia. Asesinatos aquí, allá, asaltos, feminicidios, robos. Bueno, la delincuencia organizada. En fin, maestro, creo que estamos perdiendo. Por eso, los amigos que están en esta industria turística están pidiendo a gritos que pare la violencia en Oaxaca porque no está llegando el turismo. Creemos que porque una semana están abarrotadas el centro histórico, pensamos que ya la libramos. No, y los otros 11 meses. Hoy no todos los hosteles están llenos. Hoy no todos los lugares están abarrotados, solamente algunos cuantos y bueno, seguramente es por el trabajo diario de cada empresa, pero sí, efectivamente, llega la gente, viene a Oaxaca, pero tiene que ser todo el año, no solamente en julio.
1: Fíjate, no solamente en Águila Guerra. Ahí se requiere el tema de la promoción turística, de la promoción para estar en los grandes eventos donde se promueve el turismo, donde se lleva la calidad de los productos, donde se muestra, donde se está vigente, pues, en esa promoción de manera permanente. Yo creo que por lo que acontece en Oaxaca y por lo que bien comentas, estamos en una sociedad podrida, podrida. Podrida por una sociedad que quiere ir a prisa, por una gente que quiere avanzar más rápido que otros, que quiere alcanzar, quién sabe qué prisa llevan para poder quitar de medio a lo que les estorbe. Y por eso la violencia, por eso se dan los asesinatos, por eso tenemos tantos problemas de seguridad.
0: ¿Quién va a querer perjudicar a una mujer que sale a vender aguas frescas?
1: Pues ahí, si llegó ese señor o esa persona, ¿quién sería? Que con esa escopeta de la revolución, imagínate una escopeta con la que se utiliza para matar conejos, llevarla para acabar con la vida de una señora o pretender acabar con ella. Sí, se reclama, pues ahí la seguridad de las autoridades, las municipales, que vigilen, que estén, que detengan. Eso de investigación y armar la carpeta, ya dijimos que, pues eso ya lo sabemos.
0: Hay montañas de carpetas de investigación, sí, en la fiscalía.
1: Que no avanzan.
0: Y ahí se van a quedar. 46 asesinatos de mujeres en lo que va del año en Oaxaca. Una cifra récord, un número que debe preocupar a las autoridades. Esto no puede seguir así. Por eso cada vez vamos a ver a más gente manifestándose, cada vez gente en los actos públicos abuchear a los funcionarios.
1: Exigiendo justicia. Justicia.
0: No queda de otra más que escuchar el reclamo de la gente. Y mira, al final de cuentas, cada quien será juzgado con respecto a su actuar. Y seguramente, y discúlpenme por lo que voy a decir, pero seguramente la gente ha despertado y tendrá que despertar, porque hay ciertos funcionarios que han cavado lo que viene siendo pues su tumba política. No podemos ver a funcionarios de medio pelo hoy, que no tienen esa responsabilidad, el día de mañana en puestos más grandes.
1: Peor es que contratan porros para que los protejan, guaruras para que los cuiden. En fin, ese es uno de los graves problemas. Y esos pues se enfrentan. Ese tipo de gente que no tiene preparación para poder ser guardia, pues actúa pues a lo salvaje, a lo bestia. Entonces, allí hay una gran responsabilidad de funcionarios que pues le pagan a esas personas que no tienen preparación para que los cuiden. Es tan grande el miedo, que el miedo no anda en burro.
0: Bueno, no se sulfure, maestro. Vámonos con nuestro corresponsal Héctor Bautista Mairén, con música, tradición y participación de sus comunidades. Hay habitantes de Yolomecatl, Yosondúa y Juxtlahuaca que celebran sus fiestas y muestran esta riqueza cultural de la región de la Mixteca. Héctor, muy buenos días. Te saludamos con mucho gusto. Adelante con el reporte.
5: ¿Qué tal? Muy buenos días. Santiago Juxtlahuaca, Santiago Yolomecatl y Santiago Yosondúa festejaron este fin de semana sus fiestas patronales en honor a Santiago Apóstol. La Diablada llenó de música y alegría las calles de Santiago Juxtlahuaca. Centenares de los característicos diablos bailaron al ritmo de las diferentes bandas que acompañaron el recorrido. Ataviados con máscaras de madera y cuernos de animales, abrigos y pantalones de cuero forrados con pelo, los diablos mantuvieron viva esta tradición mixteca. Durante el Paseo del Toro, que forma parte de las actividades de esta festividad, uno de los toros se soltó y se fue contra el público. Afortunadamente, no se reportaron lesionados de gravedad. El cantante de Chilenas Tumbadas, Monir Bautista, desató críticas entre la población al hacer uso de una patrulla de la Policía Municipal para grabar un video. En Santiago Yolomecatl se inauguró la exposición de arte y cultura en la Casa de la Cultura, donde pudieron observarse artesanías, ropa típica, entre otras expresiones artísticas. También, en el marco de la fiesta patronal, se inauguró una obra de agua potable que garantiza el abasto del líquido a la población. Mientras que en Santiago Yosondúa se llevó a cabo la 12ª carrera atlética Orgullo Mixteco, con una categoría especial para niños denominada Suchiluli. Se realizó también una carrera de caballos que reunió a visitantes de toda la región. Los asistentes, además, pudieron visitar la cascada La Esmeralda, que con su caída de 150 metros impresiona a quienes la contemplan. Para Despierta Oaxaca, desde la Mixteca reportó Héctor Bautista Mairén.
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0: Muchas gracias, Héctor Bautista Mairén, desde la región de la Mixteca. Saludos cordiales. Las 6:33 PM, vamos a una pequeña pausa y regresamos inmediatamente con más mensajes y con más información. Es la octava del Lunes del Cerro y hay actividades en diferentes puntos. Saludos a nuestros amigos de Cimatlán, de Álvarez, allá a nuestros amigos de Ocotlán de Morelos, Oaxaca, su parque maravilloso, y ese Centro Cultural Rodolfo Morales, que está bellísimo, impresionante. ¿Y qué me dicen también del otro lado, de Etla, o de Tlacolula, de Mitla, de Teotitlán del Valle, a nuestros amigos de San Bartolo Coyotepec, de Sachila? Bueno, saludos para todos ustedes que tendrán la octava de Lunes del Cerro. Ahí en Sachila se va a llevar a cabo en este lugar donde tiene...
1: En el Cerrito.
0: Así que la invitación está hecha. Muchas gracias a la gente de Sachila. 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

0: 6:37. Gracias por estarnos acompañando en este lunes, en la octava de Lunes del Cerro. Aquí estamos en vivo y en directo, como siempre, transmitiendo desde la ciudad de Oaxaca para toda la entidad, todas las regiones y también, ya lo sabe, estamos en www.despiertaoaxaca.com. Gracias por su sintonía. Bueno, pues vámonos con más información.
1: Esta información justamente se ubica en la región del Istmo de Tehuantepec, donde se inicia un proceso para regularizar mototaxis en Santo Domingo, Tehuantepec. Por fin las autoridades iniciarán un proceso de regulación de los mototaxis que operan en Santo Domingo, Tehuantepec. Esto con el objetivo de integrar un padrón de unidades y conductores. Como parte de este esquema, se realizará el registro de los más de 20 sitios que prestan el servicio en el municipio. Posteriormente, cada mototaxi recibirá una constancia de servicio y una placa con código QR. Este código permitirá identificar a los propietarios de las unidades y contar con un mayor control sobre el servicio que se presta. Ahí está la información. Creo que se avanza en el tema de la regularización.
0: Muy bien. Vámonos ahora con a poco más de un mes de haber sido víctima de un ataque armado. El expresidente municipal de Miahuatlán de Porfirio Díaz, José Alberto Martínez Luna, reapareció públicamente para exigir que las investigaciones se realicen de manera imparcial, sin simulaciones y con resultados. Vamos a escuchar el reporte que nos tiene nuestra compañera Alondra Olivera.
2: A poco más de un mes del atentado en el que fue blanco de un ataque armado, el exalcalde de Miahuatlán de Porfirio Díaz, José Alberto Martínez Luna, reapareció públicamente para exigir que las investigaciones se conduzcan de manera imparcial y sin simulaciones. A través de un pronunciamiento difundido en redes sociales, el exedil pidió al gobernador Salomón Jara Cruz y a la Fiscalía General del Estado de Oaxaca que el caso sea esclarecido mediante una investigación exhaustiva. Asimismo, planteó la creación de un mecanismo independiente que supervise el avance de las indagatorias de forma paralela a la investigación oficial.
3: El motivo por el cual realizo este video, primero es para señalar los actos cobardes que llevaron a cabo unos sujetos hace aproximadamente un mes, aproximadamente para ser exactos el 22 de junio, en punto de las 7:30, y en donde lamentablemente resultó asesinado nuestro compañero de organización, militante del Frente Popular Revolucionario también en la región de Valles Centrales, el compañero Juan José Cruz Padilla, y quien el día de hoy, pues lamentablemente a raíz de estos sucesos ya no se encuentra con nosotros. Y la razón y el motivo por realizar este video precisamente es en exigencia de justicia de mi compañero de organización, Juan José. Y pues queremos exigir al gobierno del estado, queremos exigir a la Fiscalía General del Estado, se avance con la investigación que se está realizando con respecto a estos sucesos.
2: Martínez Luna afirmó que es indispensable que las autoridades identifiquen y lleven ante la justicia tanto a quienes ejecutaron el atentado como a quienes, en su caso, lo habrían ordenado. Recordó que durante la agresión ocurrida el 22 de junio murió Juan José Cruz Padilla, integrante del Frente Popular Revolucionario, quien lo acompañaba en ese momento, por lo que insistió en que el crimen sea esclarecido y no permanezca impune. Para Despierta Oaxaca, Alondra Olivera.
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0: Muchas gracias, Alondra Olivera. Y bueno, pues uno cuando se va a dar su vueltecita por Puerto Escondido, pasamos a Miahuatlán para comernos esas ricas tostadas de salchicha, maestro. Riquísimas. Son las mejores salchichas.
1: Riquísimas. Fíjate que yo conozco Ejutla, Miahuatlán y todas estas comunidades donde se saborea también una rica comida. Los hongos allá en Miahuatlán.
0: Miahuatlán.
1: Unos hongos riquísimos.
0: Y bueno, pues ahí también habría que decirle a la gente de los partidos políticos que la violencia debe parar, porque ahí se están matando por la candidatura al interior de Morena. Y puedo mencionar aquí los nombres, los cargos y la gente que se está pegando con todo en la parte de abajo para que sea el elegido. Dentro de este partido hay una fuerza que está despertando porque no quieren imposiciones. El problema es que, al parecer, nos indican las propias fuentes al interior de Morena, es que se van a vender las candidaturas.
1: ¿Se van a vender las candidaturas?
0: Sí. Si usted quiere ser presidente, diputado, senador.
1: Habráse visto usted tal sinvergüenzada.
0: Llega con su lanita y le dicen, pase usted, bienvenido, usted es el elegido. ¿Qué es lo que sucede? Que bueno, pues que ahora lo que habíamos preguntado siempre, maestro, ¿qué pasa con la gente que realmente está en un partido y que quiere cambiar las cosas del fondo y de repente llega y se saltan todo el protocolo?
1: Pues se enoja, se molesta, claro. Entonces, y con justa razón, porque se ha trabajado por el partido tantos años, entregado tiempo, recursos, cooperachas, movilizarse, etcétera, etcétera, todo lo que implica estar dentro del partido. Y ahora que no lo consideren, que no lo tomen en cuenta porque no tiene dinero para pagar la candidatura, oye, yo creo que eso no puede estar ocurriendo en un partido que tenía muchas palabras.
0: No es que no pueda, es que está ocurriendo.
1: ¿Sí?
0: Entonces el detalle está en que la pregunta que siempre hacemos en este espacio, ¿no hay gente capaz que no sean los mismos políticos de siempre? Estos dinosaurios, esta gente obsoleta, la gente que piensa que seguimos hace 50 años. ¿No hay gente nueva, no hay sangre nueva, no hay gente preparada? ¿Acaso no hay todos los años gente que se gradúa en leyes, en administración de empresas, en otras carreras, maestro, que tenga que aportar su conocimiento? ¿Por qué siempre los mismos? Y si no son los mismos, son los hijos de los mismos. ¿Por qué, maestro, tenemos que soportar esto? Otros 70 años de este partido del PRI, pero ahora puestos con una playera de Morena. O sea, ¿esto es lo que quiere México? Porque si esto es lo que quiere México y Oaxaca, entonces todos calladitos nos vemos más bonitos porque somos los que los ponemos.
1: Fíjate que acabas de pronunciar algo importante, calladitos. Mira, falleció el Congreso del Estado. Una sola voz no se ha escuchado en todo este proceso que ha vivido nuestra ciudad, nuestra entidad en los últimos 15, 20 días. Nadie se ha pronunciado absolutamente por nada. Son cero a la izquierda. Bueno, pues mire, se registró una carambola registrada en la autopista Cuauhtémoc, Oaxaca, que dejó 9 personas lesionadas. Se movilizaron los cuerpos de emergencia. Vero Carrasco tiene la información.
5: Un choque múltiple registrado el pasado sábado en la autopista Cuacnopalan, Oaxaca, a la altura del kilómetro 37, dejó un saldo de 9 vehículos involucrados y 9 personas lesionadas. Al lugar acudieron corporaciones de auxilio de Puebla y Oaxaca, que coordinaron las labores de rescate, atención médica y retiro de las unidades siniestradas. Las autoridades informaron que las 9 personas lesionadas presentaron golpes menores y crisis nerviosas, por lo que fueron atendidas en el sitio y ninguna requirió traslado a un hospital. El accidente provocó el cierre total de la autopista en ambos sentidos durante varias horas, mientras se realizaban las maniobras para retirar los vehículos y limpiar la carpeta asfáltica. En las labores participaron elementos de la Guardia Nacional, CAPUFE, Protección Civil de Puebla y Oaxaca, así como Cruz Roja Mexicana. Después de más de 3 horas de trabajo, la circulación fue restablecida de manera gradual una vez concluidas las labores de atención y limpieza. Para Despierta Oaxaca, Verónica Carrasco.
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0: Muchas gracias, Vero. Gracias por este reporte. Maneje con precaución. Se reporta una larga fila de 2 kilómetros de la carretera que viene entrando a la ciudad capital ahí en la caseta de Huitzo. Tome sus precauciones. Se reportan 17 autobuses que se trasladaron desde Santa Lucía del Camino al Auditorio de Guilaguetza cargados de gente. Ya todos arribaron al mismo tiempo y están haciendo fila para el ingreso de esta función de la mañana.
1: Para que se llene, pues, para que se llene. Para que
0: no hay necesidad. Una fiesta de este calibre, de este nivel, no necesita carreados.
1: No necesita eso.
0: La gente quiere ir a ver este espectáculo y las secciones C y D es gratuita. La gente va, la gente asiste. ¿Por qué? Porque quiere conocer, quiere valorar y quiere deleitarse. Les comento, confirmadísimo, la terminal, lo que viene siendo del aeropuerto de Oaxaca de Juárez, está por terminar ya la Guelaguetza, ¿eh? Y no hubo ni un solo anuncio en el aeropuerto que tenga que ver con la Guelaguetza. Ni uno solo. Nos están reportando que a pesar de todo este festejo, el sábado y domingo, sí llega mucha gente en los aviones, pero, por ejemplo, la gran mayoría son turistas inmigrantes procedentes de los Estados Unidos. Se registran vuelos puntuales, despegues y aterrizajes con normalidad. Gracias, Esteban Vázquez, por este reporte. Vámonos con información. ¿Nos da tiempo irnos con Roosevelt Rasgado o será después de la pausa? Creo que después de la pausa regresaremos con Roosevelt y todavía más información que tenemos a detalle. Mientras tanto, maestro, me decía usted que sí daba chance, daba tiempo de irnos con Alfonso Benítez.
1: Alfonso Benítez, a Hijos.
0: El mundo del deporte.
6: Hola, ¿qué tal, Iván Jesús? Muy buenos días, excelente inicio de semana. Vámonos con la información deportiva. Y es que llegan muy buenas noticias desde Santo Domingo, República Dominicana, porque el par de oaxaqueños que entraron en actividad consiguieron medalla para México y, por supuesto, se subieron al podio de ganadores. Vámonos primero con el originario de Tuxtepec en la cuenca del Papaloapan. Y es que William de Jesús Arroyo Reyes se colgó dos medallas de oro en el inicio de los Juegos Centroamericanos y del Caribe, que se realizan allá en República Dominicana. La primera medalla de oro la consiguió en la modalidad de Pumsae tradicional, individual, y enseguida lo hizo en Pumsae estilo libre, haciendo pareja con Cecilia Lee, acumulando 8.680 puntos. Cecilia logró la plata también en individual, esta chica que es de Monterrey, Nuevo León, pero que ya conoce a William de Jesús desde hace muchos años, y es por eso que subieron a lo más alto del podio. Para Despierta Oaxaca, W Radio, Alfonso Benítez de Ajijos. El mundo del deporte.
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0: Muchas gracias, como siempre, a nuestro queridísimo amigo Alfonso Benítez de Ajijos. 6:48, vamos a una pequeña pausa y regresamos inmediatamente.
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10: ¿Sabías que Charles Darwin, el científico que cambió para siempre nuestra forma de entender la vida en la Tierra, probablemente era intolerante a la lactosa?
11: Que se casó con su prima,
10: tuvo 10 hijos y pasaba sus días encerrado en casa, enfermo, escribiendo cartas. Hoy no vamos a hablar de Darwin de los libros de texto. Hoy vamos a conocer a Charles, al ser humano detrás de la teoría. Charles Darwin nació en 1809 en Inglaterra y vivió durante la época victoriana, un tiempo de esplendor científico, pero también profundamente religioso y conservador. Darwin era parte de ese mundo. No fue ningún rebelde social. Venía de familia acomodada, con recursos suficientes para dedicarse a investigar sin preocupaciones económicas. Uno de los grandes retos hoy es ver a ese Darwin más humano, entender su contexto, porque la gente del siglo XIX tenía otras ideas, otras lógicas. Y aquí viene un dato que rompe mitos. Cuando Darwin se subió al barco Beagle, no tenía idea de qué era la evolución.
11: Y cuando se bajó tampoco.
10: Fue hasta 2 años después, entre septiembre y octubre de 1837, que su pensamiento dio el gran salto. Las especies sí cambian, pero guardó esa idea durante 20 años, hasta que en 1858 recibió una carta de un joven llamado Alfred Russel Wallace, quien desde Indonesia le contaba que había llegado a las mismas conclusiones. Esa carta lo sacudió y lo obligó a publicar por fin El origen de las especies en 1859. Después del viaje, Darwin se casó con su prima Emma Wedgwood y tuvo 10 hijos. Estaba enfermo crónicamente y casi no salía de casa, pero escribió cartas. ¡Miles de cartas!
11: Se conservan más de 15.000.
10: Dirigidas a amigos, familiares, médicos y científicos de todo el mundo. En ellas habla de sus problemas económicos, de sus días buenos y malos, del dolor por la muerte de su hija Annie, que falleció a los 10 años y que, según se cuenta, era la que más quería. Durante Durante años, se especuló que Darwin había contraído el mal de Chagas en Sudamérica o que padecía males psicosomáticos. Pero un análisis detallado de sus cartas, realizado por el médico Mike Dixon y el historiador Gregory Radic, concluyó algo mucho más sencillo. Era intolerante a la lactosa, una condición común que explica muchos de sus síntomas. Y un dato para cerrar con orgullo. Las ideas de Darwin llegaron a México en francés alrededor de 1870, de la mano de Santiago Sierra, hermano de Justo Sierra, quien las publicó en el periódico El Libre Pensador bajo el seudónimo Eleuteros. En nuestro país, el darwinismo no generó grandes debates biológicos, pero sí encendió discusiones políticas y filosóficas entre los pensadores del siglo XIX. Así que la próxima vez que pienses en Darwin, no imagines solo al sabio con barba blanca en un retrato. Piensa en un padre de 10 hijos que escribía cartas sin parar, que le dolía el estómago después de tomar leche y que necesitó 20 años de dudas para publicar la idea más poderosa de la biología. Porque la ciencia no la hacen dioses, la hacen personas de a pie. Con información del doctor Juan Manuel Rodríguez Caso, de la Facultad de Ciencias de la UNAM. Les saluda Mónica Genis.
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0: Aguas, autoridades, porque esto se les puede salir de control. Ya de plano tienen el agua hasta el cuello y todavía dejar este tipo de cosas, yo sigo insistiendo. Si de repente alguna autoridad no tiene la capacidad para resolver, es mejor que se haga un ladito, de verdad. Lo digo porque necesitamos un estado que esté en tranquilidad y en paz. Escuchemos el reporte de Roosevelt Rasgado.
13: ¿Qué tal, Iván? Jesús, muy buenos días. Habitantes de la comunidad de Huazantlán del Río, perteneciente al municipio de San Mateo del Mar, detuvieron de manera pacífica los trabajos de extracción de material pétreo que realizaba una gravera de Boca del Río, Agencia Municipal de Salina Cruz, al señalar que las labores se desarrollaban dentro de una franja territorial que permanece en litigio. De acuerdo con los pobladores, la extracción se efectuaba en la desembocadura del río, un área que, aseguran, forma parte del territorio que históricamente pertenece a San Mateo del Mar, conforme a su sistema de usos y costumbres. Por ello, rechazaron cualquier actividad de aprovechamiento de recursos naturales mientras no exista una resolución definitiva sobre los límites territoriales. Los inconformes también señalaron que la zona continúa bajo un proceso legal ante las autoridades agrarias y administrativas competentes, por lo que consideraron improcedente que cualquiera de las partes realice actividades de explotación de recursos. Por su parte, autoridades comunitarias de San Mateo del Mar informaron que van a mantener vigilancia permanente en esta zona para evitar nuevas incursiones en el área en disputa y solicitaron la suspensión inmediata de cualquier actividad extractiva hasta que se defina la situación jurídica de este territorio. Asimismo, hicieron un llamado a la Secretaría de Medio Ambiente y Recursos Naturales, a la Procuraduría Agraria y al Gobierno del Estado de Oaxaca para que den seguimiento al caso, garanticen el respeto al proceso legal y promuevan también mecanismos de diálogo que contribuyan a evitar un conflicto mayor en ambas comunidades. Compañeros, este hecho vuelve a poner en evidencia la necesidad de resolver los conflictos por límites territoriales mediante las vías legales e institucionales, privilegiando el respeto a las resoluciones de las autoridades competentes y también a la preservación de la paz social. Para Despierta Oaxaca, de W Radio, Roosevelt Rasgado, desde el Istmo de Tehuantepec.
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0: Pues seguimos insistiendo, se tiene que mediar, se tiene que dialogar y se tiene que solucionar. ¿Para qué están entonces las autoridades en cada rubro? Si la autoridad puso a personas para que den y canalicen, pero estos no resuelven, pues realmente no ayudan en nada.
1: Pues no sirve para nada. Entonces, debemos retomar otra vez el tema del diálogo, otra vez el tema de la concertación con responsabilidad, sentar a los actores. Oaxaca es de los estados de la República Mexicana que más problemas agrarios tiene. No podemos ponernos de acuerdo entre unos y otros, unos que marcan su límite más allá, otros que no quieren un solo metro, no quieren dar o ceder un solo metro. Pero bueno, ahí está, también es responsabilidad de las autoridades.
0: Vámonos con cada generación que ha vivido los lunes del cerro a su manera, pero todas comparten la misma emoción, celebrar la Guelaguetza como un encuentro de tradición, de identidad, de orgullo, que año con año mantiene vivo el corazón de la verde Antequera. Adelante, maestro Alejandro Eddy Rivera.
14: Crónicas de Antequera. Ricos y pobres, jóvenes y viejos, las mujeres y hombres de Oaxaca, todos participábamos de la provinciana fiesta. Después de la comida del mediodía subíamos al cerro para cortar azucenas, encontrar a los amigos, a la novia, a deleitarnos en la contemplación del hermosísimo valle donde se asienta nuestro vecindario. Al centro del incomparable anfiteatro de montañas que perfilan con profundidad única el azul horizonte, a saborear las frutas de la estación, los antojitos y los dulces caseros, sencillos, que estaban al alcance de todo bolsillo, a lucir las ropas que eran de riguroso estreno y que casi siempre nos obligaban a dar el remojo, por la lluvia un tanto impertinente, sí, pero que venía a ser el complemento de la tarde espléndidamente gozada allá arriba. Al correr los años se dispuso de una banda en la explanada que circunda la estatua del colosal benemérito amenizara el paseo con sus más alegres piezas. Más tarde se hizo natural ir ahí muy de mañana para disfrutar de amena compañía y de los tamales de mole, chepil y dulce con el sabroso atole de leche y el chocolate regional. Con el pasar de las décadas del siglo XX, el gobierno y el municipio dieron nuevo impulso a la celebración del lunes, haciendo que los escolares y sus maestros fueran a entonar allí las tradicionales mañanitas oaxaqueñas y otras canciones de la para entonces florecida inspiración vernácula. Y empezaron a desarrollarse programas diversos, deportivos y culturales con la participación del pueblo. Se llegó a presentar también por educandos de los planteles oficiales bailables inspirados en el pasado precolombino y en una acertada composición del maestro don Ricardo Vera Castro se presentaron las bodas de Cosijoesa, el último rey zapoteca. Pero siempre en la tarde el paseo nos congregaba a todos, feria que engalanaba la gracia y el garbo de nuestras chinas oaxaqueñas. Y así festejábamos en familia nuestro lunes del cerro. Texto de don Everardo Ramírez Borges.
0: Muchas gracias al maestro Alejandro Eddy Rivera.
1: ¿Qué tiempo? Vaya, qué tiempo. En aquel tiempo, en que el tiempo no se contaba, la mercadotecnia no entraba en la Guelaguetza.
0: Bueno, pues nos vamos, nos despedimos. Nada más, antes de irnos, maestro, histórico para México lo de Isaac del Toro, que hizo historia al convertirse en el primer ciclista mexicano en subir al podio del Tour de France tras finalizar en el tercer lugar, tercero de la clasificación general. Siempre había dicho que el mexicano que ha hecho historia es el Halcón de Huamantla, que recorrió también el Tour de Francia.
1: Sí.
0: Pero también, como siempre, nuestro buen amigo originario allá de Monterrey, que lo habíamos dicho, el Duende Alcalá, Raúl el Duende Alcalá. Pero lo que hizo...
1: También hizo historia.
0: También hizo, era de los... el nombre en lo más alto. Pero este jovencito ya
1: viene,
0: superó...
1: y los rebasa.
0: Ya no, lo rebasó.
1: Pues la juventud se impone.
0: Tiene que venir así también, claro, en el aspecto político.
1: En el aspecto político
0: y en
1: también.
0: El aspecto económico.
1: Hay que dar paso a las generaciones, a las nuevas generaciones.
0: Bueno, pues nos vamos, nos despedimos.
1: Estimados
0: hemos llegado a la recta final. Gracias por habernos acompañado. Hoy, como siempre, agradecemos su confianza, su compañía y el tiempo que nos regala desde muy temprano. Seguiremos aquí con responsabilidad, con compromiso y con la convicción de que una sociedad mejor se construye con información veraz y con ciudadanos que participan.
1: Soy Jesús Bamán Jiménez y deseo como siempre lo mejor de lo mejor para usted y los suyos.
0: A nombre de todo este equipo, sigue en sintonía de todas las estaciones de Grupo Encuentro Radio. Nos leemos en www.despiertaoaxaca.com y en nuestras redes sociales. Su servidor Iván González, que Dios los bendiga.
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0: Son las 7 de la mañana, 18 minutos, en este lunes 27 de julio. Y quiero darle la felicitación a Cojo Feliz, que ya zafamos la primera hora.
1: Lo logramos, lo logramos, y lo estoy haciendo cada vez mejor porque ya hasta sé que tengo que dar los números de cabina. Recuerde que los números en cabina son 55 51 66 8101. Lo va a dar el que sigue, Claudia.
2: Ok, 800-00-610-00.
1: Y el WhatsApp, que es el 55 49 35 24 41.
2: ¡Qué bárbaro! ¡Qué bárbaro!
0: Ahorita vamos a dejar el teléfono abierto. O sea, el que quiera marcar, márquele. Normalmente es operación dejando la bendy, pero ahorita no hay niños en la escuela. Están todos en el curso de verano o durmiendo, ¿no? Tú eres la meme, ¿no?
1: Sí, yo sí soy team curso de verano. Yo soy, claro. Perdón si hay papás que dicen, no, tienes que abrazar a tu bendición en sus vacaciones. Se aburren.
2: Sí, se aburren.
0: Que se vayan.
2: Y los papás se vuelven locos, ¿no?
0: Claro, ya pagué, que se vaya. Claro.
1: Sí. Ve a jugar con tus amiguitos, ándale.
2: Pero es una buena idea.
0: Pero a veces son amigos nuevos, ¿eh? Porque no están yendo al curso de la escuela. Algunos se van a otro curso y ve a conocer gente. Órale.
1: De otro salón. Sí, cotorrea con ellos, ándale.
0: Sí. Oye,
2: son los más felices.
0: ¿Y qué hiciste hoy, no? Y el niño te dice, pues nada más jugué y comí mi lunch. Está bien caro, ¿no? Bien caro tu curso.
1: Y para eso pagué 6,000 pesos el mes.
2: Ya sé.
0: Está bien.
1: Bueno, pero te entretuviste ahí con tus compañeritos. ¿Tú tienes hijos, Claudia?
2: No tengo hijos, pero yo les diría, bueno, ahora lava la ropa, lava tu uniforme. No te creas.
0: Sí, el Coco tiene dos.
2: No tengo. ¿Ah, sí?
1: Tengo dos ya. Una pequeña bebé de casi 2 meses y una de casi 4 años.
2: Wow. Qué bonito.
0: Oigan, aprovecho hablando de años, escriban para las yaparanitas, ¿eh? Todavía siguen vigentes, todavía pueden pedir sus yaparanitas.
2: Tengo una petición, pero para más al rato, o sea, de las yaparanitas.
0: Va, más al ratito entonces, ¿no? Ajá, oye, sí, aprovechemos, ¿no? Ya que andamos aquí al aire y hablando de hijos, papás quejones, ¿no? O sea, sí, un papá como Cojo Feliz, ¿de qué se podría quejar ahorita, pues, de las dos niñas? ¿De qué se podría quejar?
1: Sí, la cuarentena, sí es.
0: Sí, es mucho tiempo. Es que la tuya es muy bebé, güey.
1: Sí, como que regresar. ¡Llamada!
0: Yo
1: hablando
0: bueno.
1: De intimidades. Bueno, buenos días.
0: Hola, ¿quién habla? ¿Qué tal? ¿Cómo estás? ¿Cómo te llamas?
3: Carlos.
0: ¿Qué pasó, mi Charlie? Bienvenido, ya párate.
3: Ah, muchas gracias. Aquí saludando a la banda ya paranatera, o ¿cómo se dice? A los aguacatotes.
2: ¡Hable bien!
0: Yaparatiana. Banda yaparatiana. Y a los aboqueiros, que es la comunidad digital.
3: Y al Cojo, que soy fan.
1: ¿Qué onda, amigo? Buenos días.
3: Buenos días.
1: ¿Cuál es tu consulta o qué?
0: O tu queja.
3: Échate una quejita. Ya regresa a la hora feliz, pues. Entonces, a ver, no tenía pensado por quejarme de nada, pero ya que lo comenta.
0: Oye, ya es una queja contra Cojo, aparte. A ver, sí, ¿cuál es la queja de Cojo? ¿Que regrese la hora feliz?
3: Sí, esa es.
1: Ah, bueno, pero pues ahora que nos contraten en los 40. Estás hablando de otro medio, no de radio.
0: Oh. Bueno, sí. No sé, podríamos inventarnos algo para cerrar el programa, no sé, ya párate con final feliz o algo así.
2: Voy a hacer.
0: ¿Cómo ves? Te mandamos un abrazo, gracias por marcar.
3: Gracias a ustedes.
0: Vale, hay más llamadas, ¿sí? No para las llamadas, suene y suene, hay 4 minions chocando ahí en la producción, levantando la otra. Hay más llamadas. Adelante, Clau.
2: Hola, bueno, ¿quién habla?
4: Hola, buenos días, habla Ceci.
2: Muy buenos días, muy.
0: ¡Buenos días, Ceci! ¿Qué onda, Ceci?
4: Jondis, ¿cómo están?
0: Muy bien.
4: Iniciando la semana.
0: ¿Qué nos quieres contar aquí en este teléfono abierto?
4: Ay, no, quiero ver si le pueden cantar las yaparanitas a mi niña.
0: Órale, ¿cómo se llama?
2: Lo anotamos.
4: Priscila,
0: ¿cuántos cumples años? ¿Cuántos años?
4: 7 años.
0: Priscila, 7 años, perfecto. Padre. Anotadísima, ¿eh? Ahorita terminando.
4: Perfecto.
0: Se las cantamos.
4: Muchísimas gracias, bonito día.
0: Bye.
2: Igualmente. Bye. Le hubiéramos preguntado si era team curso de verano o no curso de verano, pero sí. Yo creo que sí, todo el mundo va a decir que sí, ¿no? ¿Estás de acuerdo?
0: Está ya bueno, ¿no?
2: Oiga, pero a ver, curso de verano.
0: Hay más llamadas.
2: ¿Los llevan muy temprano a los cursos de verano?
1: Igualito que en día normal. De clase,
2: my gosh,
1: de que 8:30.
0: La idea es ser feliz como papá.
1: Claro. Poder chambear, más que ser feliz, poder
2: exacto,
1: chambear.
2: Exacto.
0: Hay más llamadas, Cojo.
1: Bueno.
3: Bueno.
1: Hola, buenos días.
5: Pero muy buenos días.
0: ¡Día!
2: ¿Pero cómo te llamas?
5: Andrés García, de aquí de Iztapalapa.
1: Uy, Andrés García, pero de Iztapalapa. Soy que no es como el Andrés García de las novelas.
0: De la bombita.
5: Bueno, fuera.
1: Bueno, fuera. ¿Qué nos cuentas, mi querido Andrés García?
5: Para mañanitas, para Marisol Orozco.
0: Órale, Marisol, ¿cuántos años tiene?
5: Maribel Orozco.
0: Maribel, ¿qué edad tiene?
5: 38.
0: ¿Qué? No importa.
5: 38.
0: ¿Es tu hija?
5: Que sí traigo, no, es mi comadre, es la tía de mis niños.
2: Ay, esa pausa me espantó.
0: No sé qué.
2: Esa pausa me espantó.
6: El borracho.
5: No, es que aquí tengo a mis niños que entran al curso, pero hasta las 6 de la tarde.
2: ¿Hasta las 6?
0: Qué raro curso.
1: ¿De qué es el curso?
5: De 4 a 6.
1: ¿De baraja o qué?
5: De 4 a 6 están en computación aquí también por en una utopía de Iztapalapa.
2: ¡Ah, tu padre! Oh, oye, ¿entonces qué haces? O sea, por el trabajo, pues los tienes muy temprano en la mañana, ¿no? ¿Les pones actividades o qué?
5: No, están ahorita conmigo porque traigo una unidad de transporte público.
2: ¡Ah,
0: dale! Eso. Oye, ¿y de papá quejón? ¿Te quieres quejar de algo de los hijos? Un papá quejón, échatela.
5: Ay, no, que la, para que estudien. ¿Pero qué tal en el teléfono?
2: Ah, madre. Los videojuegos.
1: ¿Quién le compró el teléfono? A ver.
5: 5 horas. Es el problema, ¿verdad?
1: Sí.
5: 5 horas en el teléfono y media hora de estudio y ya están quejando.
0: Ah, también tú.
2: Pero
0: yeah,
2: tú también te quejaste de niño, la verdad. O sea, creo
5: nunca
2: que
5: tuve
2: repetimos.
5: Teléfono de niño.
2: Pero te quejabas de cosas, ¿no? Así somos, así somos.
1: Sí. Pellizco como antes y se alivianan.
0: No, no, no,
1: no, cierto, me va a pasar no, como a Pedrito
0: no,
1: sola.
0: No, no, no,
2: no. A la violencia, no a la violencia.
0: Ojo que es un territorio de humor y él es comediante.
1: Sí, soy chistosito.
2: Soy chistosito.
1: No le hagan pellizcos.
2: Oye, chistos. Pero que se aplique la mirada matadora de, ay, deja que se vaya la visita.
5: Sí, todavía es de.
2: Eso está bueno.
1: La de, sí, lúcete.
0: Ah, sí, claro, ¿eh?
5: Sí, ahorita llegando a la casa.
0: Te mandamos un abrazo, gracias, ya está anotado. Maribel, la pompa de este güey, gracias.
2: ¡No!
0: Ahí está, hay más llamadas. Es que nunca nos dijo que era, que su hija, su comadre.
1: Para la comadre.
0: Y luego dijo, es que estoy con mis hijos, o sea, como no
2: sí,
0: supo.
2: Sí, o sea, como no puedo hablar, ¿o qué?
1: Ajá, es una querida.
0: Es tu tía y ya. Hay llamada, bueno.
7: Bueno.
0: ¿Cómo está? ¿Cómo se llama?
7: Lía y Milan.
0: Lía.
2: Pero muy. ¡Buenos días! Lía. Y el otro.
0: ¿Son dos?
7: Y Milan.
0: Y Milan. Oigan, ¿qué prepararon para nosotros aquí en la mañana?
7: Es que nosotros vamos a un curso de verano.
2: ¡Ah, claro!
0: ¿Y de qué su curso? Porque dijeron que no.
8: Del IMBA de Bellas Artes.
0: Ah, pero. No, no ponme música artística, mi Lion. ¿Usted esto es de. ¿Van a IMBA?
2: Hablemos con
0: sí. todos, ¿y qué,
2: ¿okay?
0: ¿Y qué el curso de verano de qué trata? ¿De danza contemporánea?
7: No, vamos a diferentes partes. Ajá.
0: Ah, ok, un curso para poder hablar en coro, ¿no? Porque
1: están coordinadísimos esos niños. Ajá. Es bueno el curso de Lima, ¿eh?
2: Pero hablemos con propiedad.
0: Ajá. Sí, a ver.
7: La pasamos muy bien.
0: Uno por uno. ¿De qué trata el primer curso, Liam?
8: El primer curso trata de ir a Hacienda Panuaya, al rollo.
0: Okay. Ah, bueno.
1: Buen curso.
2: Yo me los imaginaba pintando, danza, como tú dices.
7: Ah,
2: okay.
7: No, vamos a diferentes lugares.
0: Ah.
2: Wow, me quiero inscribir.
0: Oye, ¿sí es el IMBA o es el imbalneario?
2: Ya sé,
1: sí, se pone padre. Bueno, ¿eh? Ahí, al rollo y así.
0: Rollo,
1: eso no, eso nunca me habían llevado a un curso así. Felicidades, Liam.
2: ¡Qué padre!
0: Órale.
8: Nos encanta su programa.
2: ¡Eso!
8: Siempre nos vemos.
0: Muchas gracias por marcarnos. Nos hacen la mañana, la verdad. ¡Qué buena onda! Gracias por marcarnos. Le mandamos abrazos. ¡Gracias!
1: Fíjate que a mí me decían el IMBA, pero del inválido, pero no.
2: Ay, no es posible.
1: Era fuerte eso.
2: No. Tenemos otra llamada. Ya párate. Buenos días.
9: Muy, pero muy buenos días.
0: ¡Días!
6: estás?
2: ¿Pero cómo te llamas?
9: Katy.
2: ¿Cómo estás, Katy? ¿Qué onda?
9: Muy bien, aquí hablo para quejarme de mis hijos.
0: Échalo, échalo.
2: Ay,
0: ¿por qué?
2: Me gusta ver.
9: No manches, otra cosa que pasa en vacaciones es que comen como si echaran tres colados. No manches.
2: Sí está yo,
9: de verdad, hice cuenta y creo que me salía más barato mandarlos al curso de verano.
2: ¿Son niños o niñas? Los niños comen más, ¿no? Que las
9: son
2: niñas.
9: Son dos varones, son no. dos varones. Sí, claro.
2: ¿De qué edades?
9: De 12 años y de 18.
2: Claro. No, claro. O sea, no,
0: me vacían el refri. Sí,
9: claro. No, ya están a punto de comerse la puerta y la mesa. Basta.
2: Oye, a ver, creo que las palomitas son llenadoras y baratas. Órale, palomitas todo el día, niño.
9: Definitivamente. Wow. No manches, o sea, de verdad ya estoy... A dos, o sea, la quincena no rindió claro. la quincena.
2: No,
1: sí, es mejor que coman afuera, ¿no? Que coman ahí.
9: Sí, definitivamente me salía mejor mandarlos a un curso, pero bueno,
0: dale 100 pesitos y que ellos administren su comida en todo el día y ya. O sea,
2: no, para la semana.
9: Sí, la próxima vez se van a curso de verano, definitivamente.
1: Como dice el maestro Rogelio Ramos, comen como si me odiaran estos chicos.
0: Como si adhieran mi cartera.
9: Como si quisieran acabar con mi espalda. Vamos. En fin. Oye, y un saludo al Cojito Feliz, que soy su fan. Me encanta que esté ahí. Perdón, Cojito, porque te desvelado.
1: Buenos días, gracias. Aquí estoy.
2: Desmañanado.
1: Estoy pestañeando mucho en este programa. Pero
9: y qué bueno, ya se te aprendiste los números.
0: Se los sí, de memoria.
2: Ya, de memoria.
9: No, con todo el Cojito Feliz. Ojalá vuelva pronto.
1: Pues mañana mismo estoy. Otra vez.
0: Porque tú lo pediste.
1: Solo porque tú lo dijiste. Gracias, amiga.
0: Te mandamos un beso.
9: Saludos, un beso.
0: Debo marcarnos. Oigan, ahora sí, las yaparanitas. Hay diferentes mensajes de Priscila, de 7 años. Maribel también. En
2: mi hermano
0: el Instagram.
2: Carlos. Mi hermano ¿sí? Carlos cumpleaños, sí, hoy.
0: Así saludos, yaparanitas para, dice, mi amigueta Nadia Rangel. Lo manda Carlita Santini. ¿Hay otro mensaje?
1: Tengo otro también para mi bebé Emilio, que cumplió un añito en este mes de julio. Respuesta de Lupis Drup. Felicidades.
0: Así es. Y también nos manda Vanessa Flores, dice, le podían cantar las yaparanitas a Carlos González, por favor, que suenen las yaparanitas.
10: Buenos días, cumpleañero.

0: aguacatote.
1: ¿Qué tal el aguacatote?
2: Está buena, está buena.
1: Por primera vez acabas de vivir unas yapanitas, cojo.
2: Me siento mejor.
1: Sí, ¿no? Como sí. Que te llenó, ¿no?
2: Sí, dices, oye, ¿por qué solo las del Rey David? Ya,
1: claro, no.
2: Ya también, estas las cantaba el Gabo Ramos.
1: ¿Y la de Cepillín por qué?
3: Renovados.
2: Sí.
3: No. Siete, machete. Sí. Oigan, ¿se acuerdan que hubo unos yaparatianos que había un como sobrino o hijo de alguien que no le gustaban que cantaran las mañanitas, las del Rey David?
1: Ajá.
3: Y que allá en la familia cantan las yaparanitas.
1: Es verdad, ya las cantan.
3: Nos iban a mandar un video, ¿no?
1: Sí, también, sí. Oye, Layon, ¿me regalas un aguacatote nada más para que lo conozca bien el cojo?
0: ¡Aguacatote!
2: Ah,
1: ¿quién es?
2: No sé, pero qué bueno que es un audio. Yo dije, ala, ¿qué me van a enseñar?
1: No, como que es
2: aguacatote.
1: ¡Aguacatote! Es de Paco Stanley.
0: ¡Aguacatote!
2: ¡Wow!
1: Oigan, más adelante llegan las más pedidas para que canten con nosotros y estén atentos, ¿eh? Seguimos en vivo. Está Claudia Chávez desde los 40, Guadalajara.
3: ¡Hello!
1: Está
3: aquí estoy.
1: @ Cojo Feliz.
2: Aquí estoy, buenos días. Y ya se me quitó el sueño, ya estoy listo.
1: Y 7:44. yo también, aquí, @ Gabo Ramos Oficial, 7:32.
2: Es que, ¿por qué adelantas tu reloj de la muñeca? Me confundo.
1: ¿Y cómo lo lees al revés?
2: Sí, bueno, son 7:32 de la mañana.
1: Ahí está, ahora Centro de México. Vámonos con Rolita, ellos son Timo. No hay que llorar, suena en Ya Párate los 40.

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1: 7:42, hora centro de México, en este lunesito 27 de julio. Te recordamos que está conectada desde los 40 de Guadalajara, Claudia Chávez. ¡Come on!
2: ¡Hello! ¡Buenos días a todos!
1: Aquí Gabo Ramos y también está arroba Cojo Feliz.
3: Soy Cojo Feliz y aparte soy el de los números. Recuerde que estamos aquí en cabina 55-51-66-8101 o el 800-006-1000.
1: ¡Ay, güey!
2: ¡Ay, qué rápido!
1: Y hay un WhatsApp, párate, que es el 55-49-35-24-41. Vienen las más pedidas, Clau. ¿Le explicas rápido al cojo, claro, y a la gente que tal vez no conozca
2: por
1: la
2: supuesto
1: sección?
2: Para todos los yaparatianos que están escuchándonos justo en este momento, se comunican a las líneas que les acabamos de dar y ustedes nos piden la canción que quieren cantar, ¿no? La que más les antoje. Yo desperté con ganas de cantar la del Rey, no sé, de Vicente Fernández.
1: Oaxaca,
2: el género que sea, el que sea. Claro, claro.
3: Crudísimo.
2: Perfecto.
1: Y la que sea suena, así que tenemos ya la primera llamada. Bueno.
4: ¡Bueno, Cojito Feliz!
3: ¡Hola, buenos días!
4: ¿Qué estás haciendo ahí, Cojito?
3: Pues ya me paré, estoy en Ya Párate.
1: ¡Ya Párate!
4: Me subí a mi carro, iba a poner La Hora Feliz en Spotify y te escuché.
3: Estoy en vivo, ¿a poco no te gustó más en vivo?
4: Claro que sí, Cojito Feliz. Si te quedas ahí, voy a escuchar todos los días Ya Párate.
3: Gracias, hermano. ¿Cuál es la que nos vas a cantar el día de hoy?
1: ¿Qué canción quieres?
4: Con dinero y sí. No, mejor ya sé cuál.
1: A ver, ¿cuál?
4: Ya sé cuál, perdóname, iba a cantar la que pidieron, pero no. Ay, cómo me gusta mi prima.
1: ¿Pero cómo se llama?
2: ¿Cómo se llama?
3: Es que es una canción mía.
4: Casi, claro. Es un poco feliz.
1: Sí, hay video y todo, ¿no?
3: Sí, hay video y todo.
1: ¿Cómo la buscamos?
3: Se llama Amor de Primavera, interpretada por el Cojo Feliz.
1: Ok, está en YouTube, ¿verdad? Okay,
3: sí, okay. Amor de Primavera,
1: buscando
3: también
1: la
3: en las plataformas de audio.
1: En todos lados.
3: En todas
1: en
3: las
1: Spotify también, pero ¡cántala!
2: ¡Cántala!
1: A ver.
4: Ay, cómo me encanta mi prima. Me encanta que me lo exprima. El jugo por la mañana y saludar a mi tía.
5: Ma, pero yo llamo, ma.

0: como cumbia, ¿no? Una cumbia norteña, ¿no?
1: Norteñona, sí.
2: Entre límite, frontera.
1: Exactamente, pero es sobre endogamia, entonces no sé si se podía.
0: No, no, ya está ahí, está ahí, gracias. Pues nada más pusimos esas frases. Ya. Ya. Y esperemos que suene nada más en Spotify.
1: Ah, en otro lado, pero gracias. Gracias por la llamada, hermano.
0: Hay más llamadas. Adelante, Clau.
2: Hola, ¿con quién habló?
3: Hola.
2: ¿Cómo te llamas?
3: Hola, soy Celeste, de Acapulco.
2: Celeste, qué chido que estás escuchando allá, párate. ¿Escuchaste el cojo, el cojito que está aquí con nosotros?
3: Sí.
2: Qué buena onda, ¿verdad? Oye, dinos, ¿cuál es tu canción favorita o qué canción quieres escuchar aquí en las más pedidas?
3: La de Espacio Sideral de Jesse Joy.
0: Ah, okay. Muy bien, pero ¡cántala!
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0: Sí, latina.

0: recuerdo. God. Siento que voy a la prepa otra vez.
1: Armando la mochila, ¿no?
0: Sí. Sí, estoy otra vez en un examen del Ceneval.
1: Ahí está.
2: Qué buena estuvo esa
1: Espacio
2: canción.
1: Ciudad suena en las más pedidas. Ah, llamada.
0: Hola, hola, buenos días.
3: Sí, buenos días.
0: ¿Con quién hablo? Sí. Hola, hola, le ofrezco una tarjeta de crédito.
1: No. ¿Quién habla? ¿Quién habla?
3: ¿Quién habla, perdón? Sí, buenos días, habla Uriel.
0: Hola, Uriel, ¿y qué nos vas a cantar?
3: Mira, hoy se me antoja cantar una de los hombres que, Marta tiene un marcapasos.
1: Okay. Pero ¡cántala!
3: Marta tiene un marcapasos que le anima el corazón. No tienes que darle cuerda a tu toma.
1: ¡Y con!

0: Dios quiere.
1: Órale.
2: Falleció Marta, no sé si.
1: Juega con todo México así en el coche, ¿no? Como la familia Peluche, güey, así moviéndose. Bueno.
3: Bueno.
1: ¿Cómo estás? ¿Quién habla?
3: Arnold, de la Ciudad de México.
1: ¡Hey, Arnold! Apártate cabeza de balón. Oye, Arnold.
3: Gusto.
1: ¿Qué rolita quieres?
3: La de Algo me gusta de ti, de Wisin y Yandel.
1: Okay. ¡Ah! ¿Del reggaetón del viejito o qué?
3: Clásico,
1: del clásico,
3: clásico.
1: Pero
4: ¡cántala!
3: Hay algo que me gusta de ti, y ese algo me encanta. Siento que eres necesario para mí.
1: No manches. Siento que es viernes, güey.
2: Nunca es muy temprano para abrir una chela.

0: lunes. Está empezando la semana, pero no importa. Mañana es sábado.
1: Está haciendo calorcito aquí.
0: Órale. El patito con shots.
2: Con bengalas.
0: Ah, claro.
2: Con bengalas.
0: Pura perla negra, ¿no?
3: Hay otra llamada. Buenos días. ¿Quién habla?
4: Hola, buenos días.
3: Buenos días.
0: Vale.
3: ¿Con quién tenemos el gusto? ¿Armando?
0: Armando, ya párate.
3: Aldo.
0: ¿Hace cuánto te despertaste?
3: Discúlpenos, Aldo.
1: ¿Quién habla? Perdón.
3: Aldo, ¿qué canción quieres aquí en las más pedidas de Ya Párate?
4: Vamos a regresar un poquito a la prepa, como decían por ahí, a ver qué tal les parece. Olvídame de Motel.
3: ¡Wow! Bien, órale, es va. Buena. Es buena, pero...
0: ¡cántala!
4: La noche se disuelve, recobra su color.
0: Va solo.
4: La sombra.

0: Hace mucho no escuchaba Motel. Sí, ya me casé.
1: En un motel, dices, ¿no?
0: Char motel en un motel.
1: No, güey. Hay más llamadas.
0: Bueno, buenos días. Buenos días. Persona que está del otro lado, ¿qué tal? Buenos
2: días.
3: Muy, pero muy buenos días.
1: Buenos días.
0: Hola,
3: ¿con
0: quién hablo?
3: ¿Qué onda, bandita? ¿Cómo están, Karen?
0: Hola, Karen, bienvenida ya para Tiana. Oye, pues, ¿qué nos quieres cantar hoy, Karen?
3: El día de hoy quiero dedicarle una canción a uno de mis hermanos, que lo amo y lo extraño. Se llama Las pequeñas cosas de Hot Dog.
0: ¡Órale!
4: ¡Muy buena!
1: Sí, del Chiquis, sí, Amaro, sí, es cierto, buena. María Barracuda.
4: María Barracuda, buenísima.
1: De Guadalajara, de hecho.
4: Son de Guadalajara.
1: Pero ¡cántala!
3: Me fui sin dejar pista, hoy ya no estás en mi lista. Uh-huh. Me convertí en artista para así dejarte de vista.
1: Órale. Todo lo que rime con ista, ¿no?

0: así me dice mi esposa. Las pequeñas cosas tienes ahí. Las pequeñas cosas.
1: Qué bueno.
0: Sácatela aquí.
1: Oh my gosh.
0: Buenos días, gracias, gracias.
2: 7:00 a.m, 52 minutos.
0: Sí. Ahora sí, yo traigo una canción.
1: Así,
0: sí, nuevamente,
1: la
0: nuevamente Nash la cierra. Nash la cierra este momento, pero como está de viaje,
2: claro,
0: me la voy a aventar yo, me voy a rifar. Esto ¿qué? Es Labios Compartidos de Maná.
1: Ok, pero ¡cántala!
0: Amor fugado, me tomas, me dejas.

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0: está, qué rico, güey.
1: Ah, ya entendí, esta sección se trata de hacer lo más feo una canción.
0: ¡Amor!
1: Posible. Ah, ya entendí.
0: Echa a perder la canción con nosotros en Ya Párate. Oigan, más adelante llega el tema del día. El tema del día es cosas que arruinan el fin de semana. ¿Qué les pasó el fin de semana? Vengan a platicarnos, es el tema del día. Poco a poco vamos construyéndolo juntos. Gracias por marcar, por ser parte de Ya Párate. Los acompañamos a la chamba, al curso de verano, a la escuela. Algunos todavía no sé si vayan a la escuela o solamente ir a dormir con la abuelita, ¿no?
1: A la escuela, a la escuela solo van los que reprobaron ahorita. Están yendo a los extraordinarios. Saludos si reprobaste y estás yendo examen.
2: Oye, o depende, ¿no? Son cuatrimestres, a lo mejor luego el ciclo es distinto, ¿no?
0: Ajá. Está Claudia Chávez, está Cojo Feliz, aquí sí. Lo borramos. ¡Súbele, mi Lion!

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1: Gracias, muchas gracias. Muy buen día, auditorio de Encuentro. Qué gusto poder estar con ustedes. Llegamos a esta mañana de lunes. Ya es 27 de julio 2026 y, por supuesto, tenemos ya para ustedes la cobertura informativa de Noticiarios Encuentro. Soy Francisco Vázquez, a nombre de todos mis compañeros, compañeras en la producción de este informativo que nos permite la cobertura en la mayor parte de la entidad oaxaqueña. Y, por supuesto, a través de EncuentroRadioTV.com podemos llegar a más personas al interior del país y en el extranjero. Pues primero que nada, tenemos que unir fuerzas, ¿no? Para sacar adelante nuestra primera cobertura, pero sobre todo el primer día de esta semana. Le iba a decir para sacar adelante nuestra semana, pues sí, siendo bastante optimistas, pues así va a ser toda la semana. Pero empecemos por hoy, empecemos por esta mañana, que sin duda es lo primero que tenemos. Ya de la manera más palpable, y que todo sea para bien, a toda la gente que desde mucho más temprano ya se encuentra trabajando. Saludo, gracias, abrazo, ánimo para toda la gente que está regresando apenas a casa después de ir a laborar también durante toda la noche, porque hay servicios que se ofrecen durante toda la noche. Hay actividades que no pueden detenerse y hay quienes deben hacerlo. Así que gracias también por esa dedicación, pues a desayunar y a descansar también, que bien merecido te lo tiene. Y pues en esta mañana de encuentro, como siempre, con información muy relevante que hemos tenido en horas recientes, ha sido un interesante fin de semana también en materia informativa, así que aquí estamos para poder comunicarles. Les recuerdo que siempre será muy grato tener aquí también sus comentarios, opiniones, algún otro dato que nos quiera compartir, algún saludo, una felicitación, saber dónde nos escucha, saber cómo pinta el día, alguna observación que usted esté haciendo ahí a su paso hacia su centro de trabajo, sobre las condiciones de nuestras ciudades o, bueno, lo que seguramente a usted le parezca interesante, ¿no? Que el resto del auditorio también pueda tener el dato. Estamos en el 951-308-1361. De verdad, muchísimas gracias que se quedan con nosotros de aquí hasta las 9 de la mañana. Y vamos de inmediato con Lilu Martínez para escuchar avances de algunas notas que les vamos a llevar durante esta primera hora de encuentro. Lilu, feliz inicio de semana. Bienvenida, buen día.
2: Hola, ¿qué tal? Muy buenos días, Francisco, y estimada audiencia de Encuentro W Radio Oaxaca. Sean todas y todos bienvenidos a esta primera emisión del Noticiero Encuentro de este día lunes 27 de julio de este 2026. Así, mientras Oaxaca está presumiendo sus fiestas, sus cifras turísticas y sus escenarios llenos, hay temas que siguen exigiendo respuestas. La violencia contra las mujeres, las denuncias de acarreo en el Auditorio Guelaguetza, los reportes de educación pública y la exigencia de justicia para el periodista Alejandro Leiva Aguilar. Estos son los temas que estaremos desarrollando a lo largo de esta primera emisión de los Noticiarios Encuentro. Ayotzinapa vuelve a encender la polémica nacional. La CNDH está asegurando que no incluyó al ejército en su nueva recomendación porque ya lo había señalado en el año 2018. Sin embargo, familiares de los normalistas y organizaciones cuestionaron que otras instituciones sí fueron mencionadas nuevamente, mientras las Fuerzas Armadas quedaron fuera de este documento. A casi 12 años de la desaparición de los 43 estudiantes, la verdad sigue incompleta y la justicia sigue pendiente. La exigencia de justicia para Alejandro Leyva llegó hasta el desfile de las delegaciones. Familiares del periodista asesinado buscaron visibilizar su demanda durante las festividades de la Guelaguetza y también denunciaron intentos de impedir su protesta y reiteraron una pregunta que sigue sin respuesta: ¿quién ordenó y quién ejecutó este lamentable crimen? Estaremos dando seguimiento a este tema con nuestro compañero Álvaro Morales. Recortes en el CONALEP están generando alarma entre los docentes. El sindicato denunció reducción de presupuesto, cierre de planteles y disminución de grupos. Mientras se inauguran nuevos proyectos, trabajadores advierten que se están sacrificando espacios educativos ya existentes. Están denunciando acarreo en el segundo lunes del cerro. Ciudadanos están reportando a través de redes sociales la llegada masiva de grupos transportados en camiones al auditorio Guelaguetza, presuntamente provenientes de dependencias gubernamentales. Mientras tanto, cientos de personas formadas desde la madrugada de este día lunes pues están intentando al menos conseguir un lugar en el palco gratuito. Si las denuncias son ciertas, pues se trataría de una práctica que contradice el discurso de inclusión y acceso popular a la máxima fiesta de las y los oaxaqueños. La violencia contra las mujeres no da tregua en la entidad oaxaqueña. En Pinotepa Nacional, una comerciante fue atacada a balazos mientras atendía un puesto de aguas frescas. La agresión ocurre en un estado donde ya se contabilizan 46 asesinatos violentos de mujeres en lo que va de este año. Las cifras crecen y las respuestas institucionales pues siguen siendo insuficientes. También tendremos el reporte de nuestros corresponsales desde las regiones de la entidad oaxaqueña. Información que ocurre lejos de los reflectores de la Guelaguetza, pero que impacta todos los días a nuestras comunidades. Y una noticia positiva para cerrar este avance informativo. Oaxaca sumó 2 medallas de bronce en el Campeonato Panamericano de Luchas Asociadas. El talento deportivo pues sigue dando resultados y muchas veces con más esfuerzo que apoyo institucional. Parte de la información que le tendremos a detalle en esta primera emisión del noticiario Encuentro. Recuerde que estamos presentes a través de redes sociales, arróbenos en todas las plataformas. Estamos presentes como Encuentro W Radio Oaxaca, en la web mundial en www.encuentroradiotv.com y atendemos su denuncia ciudadana al 951-308-1361. Con muchísimo gusto les estamos dando seguimiento. Francisco, avanzamos. Estamos con más información en esta mañana de Encuentro.
1: Muchas gracias, Lilu. Continuamos, vamos de inmediato a los detalles de la información. Mire que

Es decir, cuando pensábamos que nada podría sorprendernos tanto, hay otro tema que sí logra, por supuesto, tener nuestra atención. No sé si la de todos o todas, pero es una condición que en México desafortunadamente hemos estado viviendo durante los últimos años, de malas sorpresas a otras peores, en, ya sabe usted, seguridad, salud, economía, corrupción, etcétera, etcétera, etcétera. Bueno, pues habíamos de alguna manera pues dejado, ¿no?, para después un tema que, sin embargo, involucra todo lo que les acabo de decir, ¿no? La situación que en México sigue adquiriendo escalas sumamente preocupantes en materia de corrupción, en materia de corrupción que permea en, pues, prácticamente todos los sectores, en donde siempre se busca y se encuentra una posibilidad de hacer trampa, en donde se busca y se encuentra casi siempre un resultado a base de una ruta mucho más ventajosa, conveniente o de plano ilegal. Y le digo que cada vez son más sectores los que involucran temas de este tipo que, bueno, hasta ahora por lo menos está documentado, pudo haber estado sucediendo desde hace no sé cuánto tiempo, pero por lo menos ahora está mucho más documentado. Ya sabe usted cómo se rigen ahora nuestros tiempos por el tema de las plataformas digitales, de las redes sociales, etcétera. Bueno, resulta que el concurso de selección para ingresar a la Universidad Nacional Autónoma de México estuvo acompañado de un mercado paralelo que ofreció materiales, supuestos reactivos y asistencia durante la aplicación del examen de admisión a licenciatura 2026. Una investigación de Excelsior basada en la revisión de conversaciones en WhatsApp y Telegram, capturas de pantalla, archivos compartidos y material digital que circuló entre aspirantes, permitió identificar un patrón mediante el cual diversos grupos privados promocionaron bancos de preguntas, lecturas resueltas, asistencia remota e incluso suplantación de identidad durante la prueba. Así, de la comercialización de los tradicionales bancos de preguntas, la asistencia migró al apoyo en tiempo real durante la aplicación del examen. Antes el alumno todavía tenía que memorizar cientos de preguntas. Ahora, con grupos de Telegram, la asistencia puede darse en tiempo real. Así lo explica Luis Ángel Maciel, docente con 20 años de experiencia preparando aspirantes para exámenes de admisión. El esquema comenzó semanas antes de la aplicación del examen mediante la captación de aspirantes en redes sociales, quienes fueron dirigidos a grupos privados de WhatsApp y Telegram con la promesa de recibir guías, material de estudio o recursos gratuitos. Conforme se acercaban las fechas del concurso, la oferta evolucionó hacia la venta de paquetes, como el denominado paquete quedes, con precios que iban de 200 a 1.500 pesos, presentados como acceso a bancos de preguntas y aplicaciones anteriores, lecturas resueltas y otros materiales que, según los administradores de los grupos, podrían repetirse en el examen. Otros, con un costo de hasta 4.000 pesos, incluían la presunta realización completa del examen mediante suplantación de identidad. Es decir, inscribes a Juan Pérez y Pablo López entra a hacer el examen por Juan Pérez, lo resuelve y se acabó el problema. Estás prácticamente adentro. Tus resultados están garantizados. La venta de respuestas y suplantación marcha el examen de la UNAM. En grupos privados, le decía, como WhatsApp y Telegram, se logró la comercialización de paquetes clandestinos. La investigación, basada en la revisión de estas conversaciones, pues da como resultado precisamente la evolución de un nuevo modelo que pasó de comercializar los tradicionales bancos de preguntas a ofrecer presuntamente apoyo en tiempo real durante la aplicación del examen. Es un escándalo, un tremendo escándalo. De tal forma que podrían cancelarse estos exámenes, buscar la UNAM a través de otros mecanismos basados en

0: de experiencia y determinados por otras condiciones, otras circunstancias, para evitar que alguien pueda hackear, ¿no? Esto es de alguna manera el hackeo, el boicot, los exámenes de admisión a la Universidad Nacional Autónoma de México. Y sabe que se dan muchos casos también en los que muchos, pero muchos, un porcentaje importantísimo de los que logran ingresar a estas universidades como la UNAM y el Instituto Politécnico Nacional, al primer semestre es una merma, es un bajón, es una de deserciones, pues importantísimo. Esto tampoco se ha podido resolver. ¿Qué le digo? Al final del tercer o cuarto semestre, los grupos que habrían iniciado en cada una de las especialidades, en cada una de las carreras que ofrecen estas universidades, pues se ven totalmente disminuidos. Y habría que apreciar el esfuerzo y la oportunidad que buscan o que sostienen quienes ahí permanecen, ¿no? Y que, bueno, afortunadamente ya a estas alturas, pues ha pasado lo más difícil, tal vez, y están a punto de, pues, titularse, ¿no? Coronar esa batalla que, pues sí, nunca ha sido fácil, pero le digo cómo se está logrando pervertir también muchos otros aspectos, escenarios, sectores, otras actividades, las propias actividades académicas en México. Alguien dijo que era como que la naturaleza, ¿no?, del mexicano. Por supuesto que tenemos que resistir a no resignarnos a eso. Pero bueno, ahí está el dato. Oh, a propósito, le digo. Mire, días antes de que Víctor Rodríguez Padilla renunciara a la Dirección General de Petróleos Mexicanos, la empresa productiva del Estado decidió clasificar como reservado por 3 años los hallazgos de auditorías internas del año pasado. En un oficio cuya copia detalla que el Comité de Transparencia de Pemex acordó el 23 de abril confirmar la confidencialidad de los hallazgos en las auditorías internas a empresas filiales, así como a tecnologías de la información y comunicaciones y enlace con instancias revisoras de Pemex. Se argumenta que la información contenida en estos hallazgos es de carácter sensible por su naturaleza económica y comercial, por lo que su eventual divulgación, se afirma, implicaría revelar información estratégica respecto de la actividad empresarial. Se justifica que revelar información inconclusa podría generar presiones externas, distorsionar los análisis técnicos y debilitar la independencia necesaria para la adopción de criterios finales. Tras la confirmación de esta reserva, docenas de páginas de los hallazgos de estas auditorías aparecen totalmente en negro, lo que impide conocer su contenido. En la página 31 se indica que en la revisión número RE-010-2026, denominada Revisión al Sistema de Control Interno en Empresas Filiales 2025, se elaboraron 11 informes de ejecución, 24 cédulas de hallazgos y los oficios de remisión correspondientes, mediante los cuales se emitieron recomendaciones a las áreas responsables orientadas a la implementación de acciones correctivas para la atención de los hallazgos identificados. Sin embargo, se detalla que en la revisión se identificaron datos de carácter confidencial que pudieran construir o constituir secretos comerciales e industriales en la medida en que su divulgación podría representar la obtención o mantenimiento de ventajas competitivas o económicas para las empresas filiales frente a terceros en el desarrollo de sus actividades empresariales. Total que argumentos para la opacidad, argumentos para la falta de transparencia, siempre, siempre van a haber. Ahí tiene usted muchas otras obras, ¿no?, que nos han costado los mexicanos. Uf, permítame el término, ¿no?, un titipuchal de cientos o de miles de millones de pesos. Pero la información está reservada para los próximos 5, 10, 20, los años que quiera el ahora administrador de nuestros recursos, los años que quiera, porque está respaldado por todas las dependencias, ¿no? Dependencias porque dependen exactamente del Ejecutivo, porque, pues, ¿a qué legislativo recurre usted para exigir transparencia? ¿A qué otra instancia recurre usted para exigir transparencia? Usted como ciudadano, nosotros como ciudadanos, todo toda aquella estructura, toda aquella plataforma que alguna vez, de alguna manera, pretendió o dio algún destello de procurar transparencia. ¿Se acuerda usted del INAI? Ah, bueno, pues ya no existe, ¿no? Y algún otro ente que tenga un respaldo, una fortaleza, un sustento realmente ciudadano, popular, pues no lo hay. ¿A qué otro poder usted recurre para exigir como ciudadano la transparencia que debieran ofreciendo las dependencias federales? Eso se acabó. Pero bueno, ahí está el dato. Vamos a los anuncios. Vamos a regresar con más información en esta mañana de lunes. Gracias porque están con nosotros. Esto es Encuentro, primera emisión.
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0: Vamos a llevarles más noticias en este lunes.
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0: Ya la octava de Lunes del Cerro, la Guelaguetza, se está despidiendo. Tenemos una presentación por la mañana de este lunes. Tendremos otra presentación por la tarde. Y hasta ahí. La Guelaguetza 2026 habrá concluido. Año con año hay un tema que genera debate, polémica, inconformidades. Digo, a lo mejor no entre todos, pero sí, me parece que va en aumento la atención, los comentarios que genera la organización del evento y lo que implica el recurso que le invertimos los oaxaqueños para su realización. Digo, en esto dejemos tal vez de lado, dejemos fuera de la polémica a las delegaciones, a los danzantes, a los bailarines, a los integrantes de cada grupo dancístico que, bueno, llegan para dar lo mejor de sí. Muchas veces es que los traen en condiciones también muy desventajosas, pero hay muchos jóvenes que por primera vez estarán pisando el auditorio de la Guelaguetza y que lo harán como danzantes, lo harán con una energía y una presentación y un cariño y un amor a sus raíces, a representar dignamente a su región, a su municipio, en fin. Entonces genera mucha polémica todo lo que políticamente representa la Guelaguetza, porque ya sabe usted cómo es la política, ¿no? La política, dicen que termina siendo una maquinaria que se parece mucho al estómago, ya sabe usted por qué. Bueno, a propósito de ello, el pasado fin de semana, el sábado, en el segundo desfile de las culturas, le llaman ahora, pues hubo momentos en los que era evidente cómo la administración estatal, toda la gente que acompaña los intereses del ejecutivo estatal, Salomón Jara, el gobernador de Oaxaca, pues está procurando tener un control de daños que no logra tener. Y esto les resulta en muchos casos como las arenas movedizas, ¿no? Mientras más se mueven, más se hunden. Y parte de esto ocurrió el pasado fin de semana cuando los familiares de Alejandro Leyva Aguilar, periodista recientemente asesinado, pues quisieron manifestarse, de hecho se manifestaron en una de las principales calles por donde transcurre este desfile de las culturas. Y claro, con el gobernador del estado al frente, él encabeza el desfile, junto con la diosa Xochitl, ya sabe usted, su gabinete, el presidente municipal de la ciudad de Oaxaca, y de ahí todos los representantes de las diferentes delegaciones de todas las regiones de nuestra entidad. Bueno, pues al momento precisamente de manifestarse de manera pacífica y que estarían exigiendo justicia, llevaron algunas cartulinas, algunas lonas impresas con ese reclamo, con esa exigencia de justicia, saber la verdad, llegar al fondo de este hecho tan lamentable, tan dramático, tan trágico, la manera tan brutal, ¿no?, de este asesinato. Y el aparato de gobierno, una vez más, se mostró tal y cual es, ¿no?, tal y como siempre ha sido. En el discurso se dicen tantas cosas de no ser iguales, se dicen tantas cosas de ser tan humanistas, se dicen tantas cosas en el gobierno en el sentido de el respeto a la libertad de expresión, se dice tantas cosas en el discurso y en la narrativa del propio ejecutivo de pues, ser cercano a la gente, de territorio, como nunca antes se habrían estado teniendo ya expresiones, manifestaciones de acompañamiento total a los intereses de la ciudadanía. Y bueno, eso en el discurso es muy sencillo, ¿no? Y cada vez es más sencillo, porque cada vez se vuelve mucho más fácil decir mentiras o verdades a medias, ¿no? Ya con tal desparpajo en muchas ocasiones. Bueno, el caso es que los familiares y amigos, toda la gente que se sumó a esta manifestación durante el desfile de las culturas, pues resultó apabullada por momentos, resultó desplazada, amenazada, incluso según las propias declaraciones de los familiares de Alejandro Leyva, ¿no? Se vio como decenas, pero decenas, un uso realmente grotesco de pronto de elementos de seguridad, ¿no?, que trataron de impedir la manifestación. Y eso les resultó peor. Quien los asesora de plano está totalmente ya descolocado, ¿no? Y bueno, de tal forma que incluso el propio gobernador no se atrevió a pasar frente a la manifestación. Ahora sí que me recuerda a algunos, ¿no?, casos donde corredores de alguna justa atlética buscan un atajo, ¿no? Ahí vienen la ruta y de pronto en una esquina, ¡pum!, se meten, doblan y por lo menos avanzan una cuadra más que los demás, ¿no?, buscando atajos, buscando rutas de escape. Así sucedió en ese justo momento con el gobernador y su comitiva. Lamentable de todas formas. Por cierto, mi compañero Álvaro Morales, quien saludo con mucho gusto esta mañana, nos tiene más información respecto de lo que ha sucedido durante el fin de semana. Muy buen día, Álvaro, te escuchamos.
14: ¿Qué tal, Francisco? Buenos días. Efectivamente, pues el fin de semana, justo el sábado, para ser exactos, se llevó a cabo una protesta por parte de familiares del periodista Francisco Alejandro Leyva Aguilar, asesinado el miércoles de la semana pasada, y esta protesta se llevó a cabo justo cuando se realizaba el desfile de delegaciones de la segunda edición del Lunes del Cerro, un desfile de delegaciones que se va a llevar a cabo justamente, mejor dicho, una segunda edición del Lunes del Cerro que se va a llevar a cabo justamente en unos momentos más en el auditorio Guelaguetza. En este sentido, te comento también que durante esta protesta, lo que tú comentaste de manera muy oportuna, Francisco, un grupo de choque que acompañaba funcionarios el sábado pasado durante el desfile de delegaciones intentó bloquear esta protesta que familiares y amigos del periodista Alejandro Leyva realizó la tarde del sábado durante esta conmemoración del desfile de delegaciones que ahora se denomina Calenda de las Culturas. Esta protesta se efectuó sobre Avenida Juárez, frente al Paseo Juárez el Llano, con el objetivo de exigirle al gobernador de Oaxaca, Salomón Jara, justicia a 72 horas en aquel momento del asesinato del comunista. Sin embargo, los coordinadores del desfile decidieron sacar al mandatario del recorrido en el tramo donde se encontraban los inconformes, los protestantes, a efecto de que no fuera increpado por los manifestantes. De acuerdo con diversas videograbaciones captadas por periodistas, uno de esos grupos de choque de los que estuvo protegiendo a la avanzada de este desfile de delegaciones en donde se encontraba el gobernador, y cuando llegó esta protesta, cuando llegó al lugar de la protesta, pues simple y sencillamente lo sacaron. Este grupo de choque, uno de estos, estaba encabezado por Ferdinando Rosado Duarte. Ferdinando Rosado Duarte, funcionario del Ayuntamiento de Oaxaca de Juárez. Durante la protesta de los familiares y amigos de Alejandro Leyva, estos grupos de choque intentaron bloquear u obstruir que se diera la protesta de los familiares y amigos del periodista. ¿Qué pasó? Que cuando llegó el contingente enfrente donde estaban los manifestantes, pues estos grupos, una decena de individuos, pues se colocaron enfrente de los inconformes, se colocaron enfrente de tal forma que no se vieran, y otros cinco se colocaron atrás de los inconformes con el objetivo de hacer acoso e intentar que se callaran. Sin embargo, esto no fue posible. Sí, perdieron visibilidad al colocarse esta valla humana, digamos, enfrente de los manifestantes, una valla humana formada por individuos con gorra, con chamarras, algunos de ellos vestidos hasta de negro también. Y después de que pasaron los funcionarios, de que ya los servidores públicos pasaron enfrente de la protesta y la dejaron atrás, los individuos, esta decena de hombres, pues se siguió su paso con el contingente. Todo esto fue videograbado, reiteramos, por reporteros, por periodistas que estaban en la zona cubriendo esta situación, y como tú bien también lo comentaste hace unos instantes, Francisco, pues se vio bastante mal, absurdo, porque fue evidente, no hubo ninguna duda de que se trató de una intentona por acosar y después por intentar invisibilizar esta protesta. En este sentido, los familiares indicaron que, pues lamentaron la actitud de las autoridades, indicaron que únicamente querían, sí, protestar y exigirle al gobernador de manera pública que pues se acelerara la investigación por estos hechos y el crimen de Alejandro Leyva no quedara en la impunidad, pero lamentaron que no hayan podido llegar a hacer esto porque, te reitero, el mandatario fue sacado del recorrido en ese tramo con el objetivo de que no fuera increpado. Sin embargo, a pesar de esto, la familia indicó que se habían hecho visibles, aunque intentaron minimizar o boicotear su protesta, fue visible, porque sus manifestaciones comenzaron desde antes de que comenzara el recorrido, las mantuvieron durante el recorrido, y esto hizo que las personas que se encontraban allá, en este punto del Paseo Juárez el Llano, se enteraran e incluso se sumaran con aplausos y gritos de justicia en algún momento de sus protestas. También estas protestas, Francisco, se llevaron a cabo desde la azotea de un domicilio. Ahí los inconformes lograron subirse y mostraron sus pancartas, mostraron sus leyendas exigiendo justicia y que el crimen de Alejandro Leyva no quede justamente en la impunidad. Esta situación, te reitero, fue el sábado alrededor de las 6 de la tarde, minutos después de las 6 de la tarde, durante el recorrido del desfile de delegaciones de esta segunda edición de los Lunes del Cerro. Si te parece, Francisco, escuchemos parte de lo que dijeron los familiares de Alejandro Leyva durante esta protesta.
15: Visitantes, somos familia de Alejandro Leyva. Y lo único que pedimos es justicia para tu tío. Sabemos la situación que está viviendo el país. Somos solidarios con todo el país, porque no es solo Oaxaca, es todo el país. Por favor, únanse a nosotros. Sabemos qué situación vive cada familia en el norte, en el centro y en el sur. No es posible que sigamos viviendo una situación de terrorismo. ¡Ya basta! ¡Ya basta! Venimos en son de paz. Somos solidarios. Somos ciudadanos. Somos familia, al igual que ustedes. Queremos un Oaxaca de paz. Oaxaca es cultura, no es balas. Oaxaca es hermoso. Y no podemos permitir que lo destruyan de esta manera. Estamos hartos, hartos de tanta impunidad y de tanta injusticia. Y estoy segura que quienes están aquí están de acuerdo conmigo, pero no tienen voz para decirlo. Nosotros, con el dolor que hoy nos ocupa, venimos aquí a manifestarnos. Estamos todavía velando la memoria de mi tío. Mi tío fue un crítico, sí, y lo decía con verdad y con justicia, pero también era un hombre de paz y era un hombre de amor. Por eso, todos los que estamos aquí, que somos sus familiares de diferentes puntos de la República, de diferentes partes del mundo, venimos a pedir justicia para él. No crean que venimos a interrumpir su bonita manifestación de alegría. No, señores, somos partícipes de la cultura oaxaqueña, somos oaxaqueños de corazón, somos solidarios con ustedes y con todo el país que también está viviendo esto.
14: Francisco, este es el reporte que tenemos.
16: Gracias, Álvaro, gracias. Avanzamos, vamos al corte, vamos a los anuncios, volvemos con más de esta primera emisión Encuentro.
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0: Bien, gracias, muchas gracias. Continuamos. Como cada lunes, les traemos parte de la conversación del programa Encuentro Sabatino, que lo sabe, pues opinión, comentario, entrevistas, debate, polémica, reflexiones, los temas más relevantes que nos está dejando semana a semana. Vamos con esta parte de la emisión Encuentro Sabatino.
1: Y el caso Alejandro Leyva y las cosas, la agresión a la libertad de expresión. ¿Qué temas de la semana? Efectivamente, en Oaxaca están en la semana de la Guelaguetza y bueno, de muchos señalamientos y de muchas pues incongruencias del gobierno, ¿no? Días antes, en su mañanera, presumiendo del éxito de la Guelaguetza, pero también de los señalamientos a los medios de comunicación, sobre todo a las redes, que según supuestamente están en contra de él de su gobierno, que nada más se dedican a criticar. Joel,
2: yo lo que pido en este caso, y hablemos ya de la libertad de expresión y del caso de Alejandro, que no se utilicen los aparatos del Estado para ocultar. Sabemos perfectamente en qué condiciones están ahorita los aparatos del Estado, cómo han estado cooptados algunos de ellos, la parte judicial, la parte de fiscalías, la parte de derechos electorales, etcétera. Y ojalá no tenga que operar en este caso esta afiliación partidaria para ocultar la verdad de lo que ocurrió en el caso de Alejandro. Tenemos que, los periodistas estamos obligados no solamente a exigir, sí, exigir, pero también tenemos que investigar y saber de qué se trató el asunto. Somos periodistas y estamos hechos para investigar, para preguntar, para abundar, y por tanto también nosotros tenemos obligación de saber y llegar a la verdad de lo que está ocurriendo. El periodismo en Oaxaca está pasando por un momento crítico. Hace 3 días, el miércoles pasado, 2 días antes de la muerte del asesinato de Alejandro, el señor gobernador de Oaxaca, Salomón Jara Cruz, anunció una lista negra de periodistas de la que dice él que son sus enemigos y a los que no habría de contestarles y a los que no habría de voltear a ver. Esta lista y este anunciado es un atentado directo a la libertad de expresión, porque precisamente el periodista crítico es el periodista que señala, que marca, que dice cómo están las cosas. Se podría estar de acuerdo con el estilo o con la forma, pero nunca se estará de acuerdo que ningún gobierno que es momentáneo trate de dañar la libertad de expresión. Él lo dijo que tiene su lista negra y que por tanto pues no va a contestar y va a señalar a aquellos que lo acosan o le critican o le dicen que las cosas están mal. Si el gobierno quiere propaganda, pues tiene forma de hacerlo. De hecho, tiene cooptados a algunos, no todos, algunos periodistas oaxaqueños los tiene cooptados y son su órgano de promoción y de propaganda. Los periodistas serios, como fue Alejandro y como somos muchos, que no estamos en la línea de dar y recibir, estamos obligados a hacer una crítica seria de lo que está haciendo el gobierno, pero siempre fundamentada y siempre con la libertad de expresión responsable.
1: Muchas gracias, Joel. Alfredo, por un lamentable hecho, el asesinato de un compañero más. Y bueno, debe de haber, más bien, hay preocupación por el ejercicio a la libertad de expresión, que muchos de nosotros lo hemos sufrido en diferentes etapas, en diferentes gobiernos de todos los colores que han existido.
3: Así es, precisamente por eso tenemos que convertir nuestras lágrimas en agua de vida y rendir homenaje a la memoria de Francisco Alejandro, pero también de todos los periodistas muertos a lo largo de la historia en este país. Este año simplemente suman 7 periodistas ejecutados, asesinados con el homicidio de nuestro amigo, hermano, compañero Francisco Alejandro Leyva Aguilar. Y en ese sentido, tenemos que reforzar nuestra fe en Dios, nuestra fe en nosotros mismos, y con optimismo seguir luchando. Y la mayor Alfredo, y mejor...
1: Alfredo, perdóname que te interrumpa. Sí, fe en Dios, por supuesto, pero tenemos un compromiso, lo decíamos ahorita, que los periodistas, los comunicadores también debemos de actuar con ética y con profesionalismo, Alfredo.
3: Totalmente de acuerdo, precisamente a eso iba. La solución radica en la exigencia permanente de respeto absoluto a la ley, a su aplicación, y a entender que los periodistas no tenemos fuero, no tenemos privilegios y estamos sujetos también a la ley cuando incurramos en probables delitos de calumnia, de difamación, de extorsión, porque también se dan este tipo de casos, de chantaje, de tal manera pues que no buscamos impunidad ni inmunidad, pero los responsables de los gobiernos en sus tres niveles están hoy más que nunca obligados a respetar y hacer respetar la ley. No hay crimen perfecto en el mundo, ni siquiera los perpetrados desde los estados, desde los gobiernos, y si hay la suficiente voluntad política para aclarar este crimen y llevar a la cárcel a los autores intelectuales y materiales, es posible hacerlo, Humberto y compañeros en cabina, porque siempre hay alguien que ve o oye algo. Entonces, exijamos a la Fiscalía General de la República y al gobierno de México en sus áreas de seguridad y al gobierno del estado que se aclare. Basta de impunidad. Necesitamos justicia para el caso de Alejandro, pero también el de Gustavo Sánchez Cabrera en el Istmo, entre muchos otros. No podemos guardar silencio, no podemos callar, pero también suscribo plena y totalmente tu pronunciamiento de actuar con ética, con responsabilidad, con veracidad, con objetividad en los hechos.
1: Gracias por tu participación, Paco.
0: ¿Qué sí es responsabilidad de un administrador de los recursos de la ciudadanía? No me gusta llamarles gobernadores, los administradores de nuestro dinero. ¿Qué sí es su responsabilidad? La seguridad del ciudadano, de todos por igual. El respeto al trabajo periodístico y el respeto al trabajo de todos los ciudadanos por igual. Está obligado y es su responsabilidad responder cuestionamiento, rendir cuentas, administrar para todos, no solo para quienes lo abracen, incluso tal vez muchos de ellos con una total hipocresía. Es responsabilidad de nuestro administrador hacer sensible a las causas, a las necesidades de la ciudadanía y no optar por la arrogancia. Es responsabilidad de nuestros administradores a evitar la soberbia que podría generar un cargo que además es pasajero. Un administrador del dinero del pueblo está obligado a cada instante de su gestión a transparentar el uso de ese recurso. Es su responsabilidad el respeto irrestricto a las leyes que rigen nuestro país, la constitución política de los Estados Unidos mexicanos y las leyes que en particular tiene nuestro estado. Es su responsabilidad, así como lo juraron en su momento, cumplir y hacer cumplir las leyes. ¿Por qué se les olvida tan de pronto? La responsabilidad del periodista es la verdad. Sin embargo, es la principal condición de vulnerabilidad porque no hay garantías. No hay instituciones que de inmediato puedan proteger al periodista. Recordemos que los escándalos políticos, sociales, los actos de corrupción más escandalosos que ha tenido nuestro país a lo largo de su historia, administraciones priistas, panistas y la actual morenista, vinieron de una investigación periodística, no de los entes de gobierno que están para fiscalizar, para investigar. Vinieron de una investigación periodística. Los escándalos del PRI, los más recientes, los escándalos de Vicente Fox, los escándalos de Felipe Calderón, los escándalos de Andrés Manuel López Obrador, que por cierto, a él le debemos las mañaneras, que se supone era un ejercicio de información, de comunicación circular. pero siempre tuvo otras intenciones.
4: Saludamos con mucho gusto, agradecemos la presencia de Jaime Albert Hotzen. Él es representante en México del Comité de Protección a Periodistas, un organismo internacional que, como su nombre lo dice, evidentemente se encarga de salvaguardar el derecho a la libertad de expresión. Jan Albert, gracias por tu tiempo. Vaya crisis, trágica crisis, lamentable crisis que actualmente se está registrando en todo México con este último antecedente en Oaxaca, Jan Albert.
3: Sí, efectivamente, como bien dices, estamos en este momento en una crisis relacionada con la libertad de expresión en México. Como saben, el muy lamentable asesinato de Alejandro Leyva Aguilar fue el quinto en aproximadamente 6 semanas, el cual representa una ola de violencia prácticamente sin precedentes de la historia moderna de México contra la prensa. Y yo creo que estamos viendo el resultado de muchos años de negligencia por parte del Estado mexicano ante el combate a la impunidad, ante la violencia contra las y los periodistas, y también un poco el desprecio que se está ejerciendo desde los más altos niveles del poder ante el fenómeno de la libertad de expresión, porque a pesar del gran número de asesinatos que hemos visto en las últimas semanas, no vemos en ningún lado un discurso de rechazo por parte, por ejemplo, de la presidenta de la República o por parte de los gobernadores ante esa violencia. Entonces, eso nos preocupa a nosotros muchísimo y hacemos el llamado a todos los niveles de poder en México de reconocer la importancia de la labor periodística y la defensa de la libertad de expresión.
4: ¿Ves algo positivo de que la propia Fiscalía General de la República haya traído las investigaciones por el caso de Alejandro Leyva?
3: Yo de entrada pues mantengo la postura de CPJ, ¿no? Que es que nosotros siempre rugimos a la Federación de atraer todos los casos de ataques contra periodistas. Y de hecho el Código Penal, el Código Nacional de Procedimientos Penales, permite esto, cuando hay, por ejemplo, involucramiento de funcionarios públicos. Y lo consideramos importante porque cada vez cuando pase un asesinato así, una desaparición, un caso de privación ilegal de libertad, un periodista, caso de tortura o de amenazas, vemos que las fiscalías a nivel estatal simplemente no están suficientemente preparados o les falta la voluntad política de realmente emprender investigaciones apropiadas. Entonces, el hecho de que el asesinato de Alejandro Leyva ha sido atraído por la Fiscalía General de la República es un avance y lo consideramos positivo. Sin embargo, no quiere de ninguna forma garantizar que este caso se va a resolver. Cabe mencionar que en el CPJ estamos recaudando información sobre violencia contra la prensa desde 1992. Y desde ese momento ha habido más de 160 asesinatos de periodistas y solo en un caso, y es un caso de los años 90, ha habido sentencias condenatorias contra tanto los autores materiales como los autores intelectuales. Es decir, que tampoco la Federación tiene la mejor trayectoria en materia de realizar o lograr justicia completa en los casos de asesinatos, pero por lo general tiene más éxito, al menos que las fiscalías estatales. Entonces, eso sí es un avance, pero tenemos que mantener muy firme la opinión pública, tenemos que seguir presionando, porque solo presión por parte de la opinión pública realmente mueve las instituciones de México.
1: Las leyes no se aplican. Recientemente, hace como 5 años o 6, se despenaliza las agresiones a periodistas. Ya no puedes meter a la cárcel a un periodista por lo que dice. Ya no es penal, ahora es civil. Pero te hacen demandas multimillonarias por supuestos. Pero como ellos tienen el control de todos los poderes que existen, pues cuando quieren perjudicar, perjudican. Y bueno, aquí hay sicarios que mandan asesinar, como fue el caso de Alejandro Leyva, pero los autores intelectuales, ¿cuándo se sabe vuelvo a repetir, más del 90% en el país nunca se sabe nada, Jan Albert.
3: Así es, así es. Yo creo que algo que realmente tenemos que revisar es cómo estamos nosotros tratando el tema del acoso judicial. No sé si en Oaxaca también ha visto que durante los últimos 18 meses hubo un verdadero tsunami de casos de acoso judicial contra periodistas en el contexto de las leyes contra la violencia política, que son leyes, por cierto, que se han creado para proteger a las mujeres de la política, pero que actores políticos malintencionados están en este momento utilizando para poder callar a periodistas, y más en el contexto electoral. Y entonces, qué bueno que hayan sacado esta figura del derecho penal, pero se tiene que legislar nuevamente para pues minimizar el daño que pueden hacer ese tipo de casos. Y yo creo que si en México no reorganizamos nuestra relación con la libertad de expresión, reorganizar en el sentido de que tener un debate amplio de qué es exactamente lo que consideramos nosotros libertad de expresión, de cómo exactamente debería ser la relación entre poder público y medios de comunicación, pues esta situación va a empeorar, y los espacios que tienen periodistas como ustedes para poder actuar, para poder comentar, para poder debatir, se van cerrando cada vez más. Entonces, la verdad, sí estamos desde el CPJ muy preocupados por todos estos fenómenos que vemos en México, pero también vemos, y eso es algo que siempre quisiera mencionar, mucha voluntad y mucho ánimo, ¿no?, entre el periodismo mexicano de batallar todo esto. Todavía veo mucho espíritu de lucha, y eso sí me da mucho gusto.
0: ¿Qué hacer? ¿Hacia dónde apuntar? ¿Qué escribir? ¿Qué decir? ¿Qué procurar? La seguridad. ¿Quién? ¿En quién confiar? Pues en la conciencia. ¿En quién? ¿En nuestra fortaleza? ¿Cuál? Quisiera hacer en este momento, no sé si llamarle un reproche o un exhorto, prefiero llamarle de esa manera, a toda la gente que nos escucha todos los días y desde hace muchos años. Podemos decir que de ninguna manera asumimos el mote, el calificativo, la estigmatización que pretenden precisamente los gobiernos. Y la gente y la ciudadanía tiene mucho que ver en esto, en cómo se ha tergiversado el ejercicio de comunicación. La ciudadanía tiene mucho que ver en esto, en cómo valora o no un trabajo periodístico que está queriendo llevarle a la realidad, a la verdad, al plano material más allá del discurso. A la vuelta de la esquina, el periodista, no para sus amigos, no para su familia, Alejandro Leyva habrá sido una víctima más. Que siga lo que tenga que seguir. Que la democracia, si alguna vez la tuvimos, pues que sea lo que tenga que ser. Las prebendas, las dádivas, los programas sociales, lo estamos viendo actualmente. La ciudadanía, ¿cómo nos defiende? ¿Cómo nos protege? ¿Cómo valora? ¿Qué necesita? ¿Qué más quiere? Solamente es una reflexión. Auditorio de Encuentro, gracias porque siguen con nosotros. Vamos al dato que nos trae Lilo Martínez esta mañana para ir cerrando nuestra primera emisión.
5: Excelente mañana de lunes 27 de julio de este 2026. Les informo que una baja superior y el desplazamiento de la onda tropical número 21 durante este día estará aumentando los procesos de lluvias con áreas de tormentas vespertinas en forma aislada, esto asociadas con racha de viento y actividad eléctrica. Las temperaturas se mantendrán muy altas, especialmente para la cuenca del Papaloapan, el Istmo y la costa, donde la sensación de bochorno será muy alta. Mientras tanto, continuará el mar de fondo asociado con fuertes y peligrosas corrientes de resaca, esto desde Pinotepa Nacional hasta San Mateo del Mar. Para que tome muchísima precaución si usted planea visitar nuestras playas oaxaqueñas. En cuanto a las temperaturas para este día lunes en los valles centrales, tendremos una máxima de 31 grados y una mínima de 14. Para el Istmo, máxima 35 y la mínima en 23. Cuenca del Papaloapan, una máxima de 34 con una mínima de 22. Para la costa, máxima 35 y la mínima en 23. Mixteca máxima 30 con una mínima de 13. La Sierra de Flores Magón máxima 32 y la mínima en 15. Sierra de Juárez una máxima de 30 y la mínima en 12. Y para la Sierra Sur máxima 31 grados con una mínima de 13. Tome muchísima precaución, cuídese mucho y que pase un excelente inicio de semana.
0: Gracias, muchas gracias a Lilo Martínez por el dato, muchas gracias a Auditorio de Encuentro por la atención que nos están brindando. Les recuerdo que tenemos por la tarde de este lunes una nueva emisión a las 3 de la tarde por estas mismas frecuencias de radio, pero seguimos muy activos y de manera muy oportuna le seguiremos informando a través de Encuentro W Radio Oaxaca y en nuestro portal encuentroradiotv.com. Soy Francisco Vázquez Jiménez, 9 de la mañana. Gracias. Hasta pronto.
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12: ¡Buenos días! ¿Cómo te llamas?
13: ¡Sami!
12: ¿Sami?
13: Sí,
12: Sami. Muy bien, Sami, bienvenida.
14: Estoy feliz.
12: Esperemos,
13: gracias, Gabo.
12: Esperemos que ganes boletos para Harry Styles. ¿Estás lista?
13: Espero que sí. Sí, estoy lista.
15: Okay. Órale, güey. Se me hace que alguien se levantó muy de buenas.
12: Sí. Estamos muy felices. Ok.
13: Estamos de vacaciones.
12: La categoría para todos es cosas que vuelan, pero no son aves. A. Cojo feliz. Avión. B, Claudia.
14: Burbujas de jabón.
12: C, Rudy.
15: Cohete.
12: D, Sammy.
13: ¿Cuál me tocó?
12: Drones. D, dedo.
13: Drones.
12: Oh, bien. Drones, cojo.
16: Helicópteros sin H.
12: F, Claudia.
14: Flatulencias.
12: Bien, vuelan. G, Rudy.
15: Globo aerostático.
12: Wow. Gracias. H, Sammy.
13: ¿Era qué? Perdón, ya se me olvidó.
12: H.
13: Hélices.
15: Hojas, ahora hojas. Sí,
12: se ayudan a volar, ¿no? Hojas. Pero, ay, te la paso. Y cojo feliz.
16: Y estoy a punto de perder. Y inhóspito y glú.
12: H. J, Claudia.
14: Jilguerillos, son pájaros.
12: ¡Te atache! Sí, ¡cada kilo, Rudy!
15: Ahí te va. Kai. O sea, papalote, güey.
12: Bien. L, Sammy.
13: Yo.
12: Tres,
13: una.
12: Dos,
13: una.
12: Uno.
13: ¡Tache!
15: ¡Qué perro, güey! güey. Estaba bien feliz la ruca, güey.
14: Casi alcanzó.
15: Estaba bien contenta.
12: Perdón, pero son boletos de Harry Styles, hay que estar al tiro.
15: Pero pues ni que fuera en el camerino del vato, güey.
12: Pero hay que responder rápido. Respóndale, respóndale. Sí, claro. Hay más llamadas. Sí, pues, bueno.
14: Dale, qué miedo.
12: Ay, hola, ¿quién habla?
16: Hola.
12: Hola, ¿quién está en la llamada?
17: Habla Mabel.
12: Ay, Anabel, me espantas.
15: Mabel.
12: Muy bien, Mabel. Oye, Mabel, ¿estás lista para ganar tus boletos de Harry Styles?
17: Sí, muy lista.
12: Yo no. Muy bien, Mabel. Mabel, está participando el Cojo Feliz, Claudia Chávez, el Rudy y tú, ¿ok? La categoría es películas animadas conocidas. Películas animadas conocidas. ¡Ah, Claudia!
14: Animatronics. Animatronics, ¿no?
12: B, Rudy, B de burro.
15: Bambi.
12: C, C de casa, Mabel.
17: ¿C de casa?
12: Sí.
17: El cascarrabias loco.
12: D de dedo. Madre, ¿cuál es esa, güey? Que existan. D de dedo, Cojo Feliz.
16: Danny Phantom.
12: Oh, películas animadas conocidas. E, Claudia.
14: Elefante. No, no existe, no existe.
12: ¡Tache!
14: ¡Tache, yo solita!
12: F, tache, yo F, solita. Rudy, F.
15: Frozen.
12: Bien.
15: Let it go.
12: Let it go.
15: Me está dando en mi mero mole, güey.
12: G de gato, Mabel.
17: Gato con botas.
12: Claro. Bien, H, Cojo Feliz.
16: H, Harry, los Henderson.
12: Bien. Es verdad, es verdad.
16: Pero ahí dijimos pelis, ¿no?
12: Y versión huevo cartoon, ¿no?
16: Creo que es. Sí, huevo cartoon.
12: ¡Era! Y Rudy.
15: Intensamente.
12: No, bravo, manches, no manches, es que es papá. J, Mabel.
17: James y el durazno gigante.
12: Bien, Jimmy, muy bien. James, sí. Cada kilo, Cojo.
16: Kilos mortales.
12: ¡Tache! Películas animadas conocidas. L, Rudy, L.
15: Luca.
12: Wow, sí, es cierto. Muy bien, de Disney, sí, muy buena. Me dan ganas de comer pasta cada vez que veo esa. M, Mabel, M.
17: Moana.
14: Wow,
12: claro. N, Rudy, N.
15: Nemo.
12: Ñ, Mabel, Ñ.
17: Nemo.
12: Nemo. Oh, Rudy.
15: Oliver Twist.
12: Muy bien. P, P, Mabel.
17: Pinocho.
12: Q, Rudy.
15: Con Q, güey. Ya sé cuál, la de Quintana y los Aventureros.
12: Wow, cosas. Ah, no, películas animadas conocidas. R, Mabel, R.
17: R, Ratatouille.
12: S, Rudy.
15: No, Shrek.
12: T, Mabel, T. Tres.
17: T, Tarzán.
12: Ay, U, Rudy.
15: Up.
12: Oye, ¿está? B de vaca, Mabel. B.
17: Valiente, la princesa valiente.
15: Oh,
12: W, Rudy.
15: Con W, Wally.
12: ¡Wow! X, no, Mabel, X. 3, 2, 1.
17: Solo tú quiere, Cocos.
12: ¡Tache! No vale.
15: Hay una que sí, con el perro mexicano.
12: Sí, Solo Squinkle de Coco no vale. Pues no es una película animada, es Coco con C. Ni modo, perdón. Ay,
14: no manches.
15: Ya iba a perder yo con
14: Rudy. Oye, pero yo odio a Rudy. No manches, te sabías todas. O sea, de cualquier letra inexistente la tenías. O sea, no.
15: Ya iba
14: no,
15: a perder
14: no.
15: yo.
16: Tiene tres Oigan. Niños también, eso ayuda.
12: Claro. Sí. Hay boletos. Morra.
15: No. Si me llevan dos morras muy animadas que les das avión.
12: Perdón, aprovechando. No, no, no. La han cajeteado ellas, ¿eh? Aprovechando el Turbolengua, bandita y aparatiana, fans del punk, Social Distortion llegará por primera vez a México con un concierto único. El 6 de noviembre en el Velódromo Olímpico. Estén pendientes, ¿eh? Atentos todos. Hay más llamadas. ¡Bueno! Hola, hola.
18: Hola, hola.
12: ¿Qué pasó? ¿Cómo estás? ¿Cómo te llamas?
18: Hola, soy Manu.
12: Muy bien, Manu.
16: ¿Qué pasó,
15: Manu? Gana Manu, güey.
12: Oye, una mano, échame una mano.
16: Una manita.
18: Una mano, sí.

0: Modi.
1: Échale ganas, carnal.
0: Yeah. ¡Ánimo! F, Manu, F.
2: Fierro, carnal.
0: Fierro. ¿Qué de gato? Cuejo feliz.
3: ¿Gandaya o qué? ¿Cómo te sientes?
0: Ok. H, Claudia.
4: Hijo, manito, fíjate que no tengo.
0: Muy bien.
4: No,
0: y,
4: no.
0: Y Latina, Rudy. Ira, ira, ira, ira. J, Manu, J.
2: Jefa, mi jefa.
0: Ah, mi jefa, muy bien. Cada kilo, cojo feliz.
3: ¿Qué quieres que haga?
0: L, Claudia.
4: Lavamos su auto, señor.
0: Frases de Barrio Mixa. M, Rudy.
1: Me cae, carnal.
0: N, Manu.
2: Neta.
0: Neta. Ñ, cojo feliz.
3: Ña. Ya, mami. Dijeron de barrio, dijeron de barrio.
0: Y ese resume todo, güey. Oye. Oh, Claudia.
4: Ora, ora, ora, más despacio. Ora, ora.
0: Rudy.
1: Espérate, carnal, espérate.
0: Q, Manu. Q, Q.
2: ¿Qué pedo?
0: ¿Qué? R, cojo feliz.
1: Ay, ese barrio mexicano de acá del norte.
0: Muy bien. S, Claudia.
4: Simón, mija, Simón.
0: T, Rudy, T.
1: Tira paro, carnal, anda.
0: Órale. Manu.
2: Puta, güey.
0: Frases de Barrio Mexa. P de vaca, cojo feliz.
3: Vale. Y lo que quieran que valga. Lo que quieran que valga.
0: W, Claudia.
4: Guácala, guácala de pollo, nena, guácala, no sé,
0: nena. X, Rudy.
1: Chale.
0: Chale.
3: Con chale.
0: Es que de es de Cancún. Chale.
3: Chale, Xochimilco.
0: No manches, Manu.
1: Es bien difícil, güey.
0: Para que ganes con la Y de ya párate. Para que ganes. Frases de Barrio Mexa. 3, 2, 1, ya.
2: Ya estufas.
0: ¿Cómo?
2: Ya estufas.
0: ¿Ya estufas? Ahora con Z, a ver, una con Z.
2: Ando zen.
0: ¿A? ¿Con A?
2: Arre, carnal.
0: ¿Con B de burro?
3: Perdiste, ni modo.
1: Bien jugado.
0: Bien jugado.
2: Ya la habían dicho.
0: Ya dijo tres buenas. Y esa es una respuesta correcta. Lunes 10 de agosto, Estadio GNP Seguros, Leoncio. ¿A dónde se va? A ver a Harry Styles.
4: Harry Styles.
0: En Ciudad de México. Felicidades. Ay, ay, ay, qué emoción, qué emoción.
4: Oye, me preocupa que no me sabía películas animadas, pero sí frases mexas, así súper guarras. ¿Qué onda conmigo?
0: Albures, dice, ¿no, Claudia?
4: Sí. ¿Cómo es posible?
3: Albures todos, no te falló ninguno, ¿eh?
4: ¿Qué tal, Muy mal. No alburé nunca, ¿sí?
0: No. Oye, necesito el ganador, te quedas en contacto para que la producción te diga cómo recoger tus boletos. Claro que sí.
1: Que no los vayas a vender, perro.
0: No. Vámonos con música, llega Alex Fernández. Tú sigues aquí en... ¡Ya párate!
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1: Seguimos aquí en Ya Párate de los 40. Aquí Gabo Ramos está Cojo Feliz con nosotros.
2: Hola. Aquí sigo.
1: Y también Claudia Chávez desde los 40, Guadalajara.
3: Muy.
1: ¡Buenos días!
3: Oigan, ¿cómo están, Cojo? Qué gusto estar todo el programa contigo, padre. ¿Cómo vas? ¿Bien, no?
2: Contentísimo. Ha sido un gran día este primer episodio.
1: Así lo es.
2: Sí. Temprano. Ya hasta se me olvidó que estoy desveladísimo.
3: Claro.
2: Ya. Oye, se me olvidó.
3: Pero ya estás que a punto de llegar a las 10. O sea, a punto de las 10, unos minutos para llegar a las 10. Entonces creo que ya lo aplicaste bien. Uh-huh. Oigan, con esto de la casa de los famosos, sí, ¿no? Pues hay mucha gente que a lo mejor de más pequeño o incluso de nuestra edad pudiera ser, siempre han tenido la curiosidad de la fama, ¿no?
2: Sí.
3: ¿Les ha pasado que a lo mejor ustedes están haciendo cierto tipo de entrevistas en la calle, en un restaurante, y ven un micrófono o ven una cámara y la gente se acerca?
1: Claro, que se cruzan
3: atrás,
1: o que dicen, ¿verdad? Saludos a tal, ¿no? Ajá, o un claro, albur, ¿no? Y en un noticiero dices, no, espérame,
3: sí,
1: tantito.
3: Sí, no es posible. Pero mucha gente lo ha aplicado. O sea, el que diga que no es que a mí la fama no me interesa o no me gustaría que me conocieran, le vamos a creer un poquitito, pero siento que sí tiene esa curiosidad.
1: Es más, no sé, en el Oporporo, estas tiendas de conveniencia, uh-huh, ves, ajá, que tienen cámaras, uno se asoma, ¿no? Nada más, no, para saludar.
2: En la,
1: ¿no?,
2: tele, estoy en la tele. Es un sistema de vigilancia, pero estoy en la,
1: ajá,
2: tele. Estoy,
1: sí,
2: en la,
3: lo han hecho, o sea, lo han hecho. Pueden ser adultos mayores, pueden ser chavitos. Bueno, les tengo el caso que sonó mucho hace unos días en Chile. Imagínense que tú estás viendo el noticiero, ¿no? Y en el noticiero están hablando que vientos fuertes y entonces que por favor la población tenga cuidado, permanezca en casa. Y tú te das cuenta que la cámara del noticiero local,
1: sí,
3: está justamente enfocando la plaza que está a la vuelta de tu casa.
1: Okay, okay,
3: ¿no?
1: Okay.
3: Y dices, ¿y, ajá, si salgo? ¿Y si sí?
1: ¿Y si sí?
3: Bueno, entonces...
1: ¿Y si sí me hago famoso?
3: Se sale un chavo y lo está grabando, no sé si es la hermana, si es la esposa o quién será... Entonces lo graba que se sale de su casa.
1: Claro.
3: Justo lo está viendo en pantalla. Se sale de su casa y está esperando que salga el... ¡Ay, velo! Lo estamos viendo.
1: Él se dio cuenta que la cámara estaba al ladito de él y dijo, yo voy a aprovechar mis 5 segundos de fama, ¿no?
3: Voy a aprovechar los 5 minutos de fama. Pero si pudieran escuchar el audio, dice el noticiero. Uh-huh. ¡Ay, es que sí, la gente está en casa! ¡Ah, miren, ahí hay un transeúnte!
1: ¡Ay, qué valiente!
3: ¡Qué raro, qué valiente que está saliendo con tanto viento en la ciudad! Se me hizo, la verdad, una notita muy divertida.
1: Qué linda barba, ¿no? Y empiezan
3: qué
1: a...
3: linda barba.
1: Esos
3: pero
1: pectorales.
3: Qué valiente. ¿A dónde irá?
1: Y fíjate, entonces, con el frío, casa, los pómulos.
3: Sí. En su casa está padrísimo porque graban justo cuando sale, o sea, abre la puerta, sale y luego ya aparece en la pantalla.
2: Y lo,
3: ahí
2: ven,
3: está,
2: en las noticias.
3: Los ven en las noticias. Y bueno, él solo quería hacerlo como la broma, yo creo, con sus más allegados, pero lo que no sabe este chavo es que se volvió súper viral en Chile, y bueno, ahora más gente lo conoce. ¿Lo logró?
1: El hombre,
3: ¿lo
1: logró? El hombre valiente del Chile.
3: Lo logró. Sí. Algo así.
2: De mi Chile querido.
3: Ay, ¿quiénes?
2: Yo amo mucho ese país.
3: Claro, me imagino. El vino, ¿te gusta el vino chileno? Me imagino, ¿no?
2: Sí.
1: No, y los hombres valientes.
3: Y los hombres que buscan fama.
1: Ahí está, aproveche también, vaya directamente a los40.com.mx para más información, denle follow @ClaudiaChavezFM, ¿verdad?
3: Sí.
1: Con la música está el Cojo Feliz. Aquí Gabo Ramos. Estás en Ya Párate.
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2: Karol G arrancó este fin de semana viajando por el mundo Tropitour. En Chicago presentó su nueva canción Matadora. La gira incluirá ciudades de Norteamérica, Sudamérica y Europa. La Ciudad de México y Monterrey llegará en noviembre.
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2: La UNAM suspendió.
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0: productora de Ya Párate. Wow. Muy bien, está arroba Cojo Feliz.
1: Hola.
0: Está arroba Claudia Chávez FM.
2: Guadalajara, Guadalajara.
0: Y aquí arroba Gabo Ramos Oficial. Ya nos vamos. Muchas gracias a la gente que estuvo participando y que ganó. Pero antes llega el Ya Párate con Final Feliz a cargo de El Cojo Feliz.
1: Ah, yo tengo que dar el final feliz. Ajá. Ah, bueno.
0: Mira,
1: pues,
0: nada más.
1: Lo bueno es que no es como en los masajes, mi querido Gabo Ramos. Este final feliz, ajá, es diferente. Pues nada, solo hay que iniciar esta semana con felicidad. Mira, claro, ya tuvimos muchas adversidades, ya nos desahogamos. Este es como sí, el recuento de lo que vivimos, ajá, en el día. Ya fuimos papás reclamones.
0: Exacto, sí. Quejones.
1: Quejones, ajá, ¿no? Sí. Ya también vimos qué pasó con el béisbol, con el fútbol. Ya vimos qué pasó con los famosos.
0: El testículo del beisbolista.
1: Sí,
0: ¿no?
1: Sí.
2: Oh, qué horror.
1: Pues toca salir a enfrentar el lunes. Ya esto es lo que les pudimos dar a ustedes para que enfrenten.
3: Lo que nos alcanzó.
1: Lo que nos alcanzó. Final feliz. Pues mire, valore que usted no le ha caído un pelotazo en las partes nobles. Valore que usted todavía está con su pareja y no está llorando como el que también nos habló para... Para cantarle a una ex y así. No se le arruinó su fin de semana como el que iba para la playita.
3: Ajá.
1: Clau, ¿por qué agradeces tú este inicio de semana?
3: Agradecer por divertirme, por reírme con ustedes, por comenzar tan de buenas la semana. Por eso agradezco.
1: Ah, pues es un final feliz, Gabo. Todo es tu momento.
0: Yo estoy muy feliz de que hicimos un nuevo juego, el adivinómetro, ¿no? Estuvo muy feliz y estoy muy feliz de despertarme contigo.
1: Caray. O sea, caray. Pero no.
0: No, en la cabina, ¿no? En la cabina.
1: Yo me adelanté, dice.
3: ¿Cómo cambió Octavia, eh? Oye.
1: Yo me adelanté, pero sí. Pronto que regresen más personas aquí a la cabina, Clau, porque se está poniendo como
3: ya raro, veo, ¿verdad? Ya aquí. Prendan el aire, por favor.
1: Sí, ya que vengan.
0: Así es, así terminamos. Muchas gracias. Arroba Cojo Feliz. ¡Bravo!
1: Muchísimas gracias. Nos vemos, gracias. Esto fue Ya Párate en los 40.
0: Así es, hasta mañana.
3: Ay, hasta mañana.
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0: iniciar semana, iniciar este bonito lunes. Ya son las 10:07 minutos. Es momento de levantar nuestro saguán y decirte hola, Liwi. Bienvenido, bienvenida, bienvenida al brunch de los 40, nuestro programa de la media mañana, donde tus chicas favoritas te acompañamos hasta la 1 p.m. Ya estamos contigo, Cavicam, Magua Romero y tu servilleta. ¿Quién te habla? Riva Pop. Y estamos felices de podernos conectar también totalmente en vivo y en directo en nuestro canal de YouTube de Los 40 México. Ahí ya estamos, ahí ya nos estamos viendo, nos estamos saludando, estamos interactuando y charlando, porque hoy tenemos un súper, súper, súper día. Así que qué cool, qué bonito es lo bonito, que ya estamos listos para arrancar con todo. Además que es nuestro lunes de moda y belleza, por lo que tendremos a nuestra queridísima Gaby Jospa, que nos va a hablar sobre cómo no lucir inflamadas o hinchadas cuando estamos de viaje. También vamos a tener a un súper especialista que nos va a hablar del pie plano. ¿Lo tienes? ¿Tienes sospecha? ¿Qué? Pues vamos a hablar de eso. ¿Qué? ¡Vamos, Romero! ¡Buenos días!
1: ¡Buenos y ayuwokis días!
0: ¡Ayuwoki!
1: ¡Ayuwoki! Oigan, qué gusto estar otra vez
0: de nuevo en este lunes maravilloso, sin enfermedad, gracias al doctor Eric Fiñamora, que por cierto que nomás con ver me curó, así que
1: ya aliviadas,
0: es
1: sin
0: la
1: mocos.
0: Promesa de la medicina, claro.
1: No, sí, hombre, ya, la promesa
0: ya está constituido y bien formado.
1: Obviamente es que la promesa.
0: Pues sí, hola. Pues así es. Buenos días, gente conocedora, público chulo, precioso, broncher querido, broncher amado, buenos días.
1: Aquí estamos listos para acompañarte y tenemos una calzón quitado justamente.
0: Qué bueno.
1: De moda y de belleza.
0: Traigo calor.
1: Es que sí, toca quitarse el calzón cuando hace calor. Y eso significa que vamos a hablar sin filtro aquí en el brunch. Así que vamos a hablar de si los cambios estéticos deberían discutirse o no en pareja.
0: ¡Chan, chan, chan, chan! Es que uno se lo hace y él o ella lo paga.
1: O lo disfruta.
0: Ahí también está. Yo digo que sí. A ver, consensuadamente yo pienso, considero, que, a ver, si tú estás a gusto con tu nivel de teti,
1: nalga y tetita,
0: de teti, pues está bien, ¿no? Pero pues si a la otra persona como que de repente le gusta agarrar de más, pues que se moche, ¿no? Porque pues él, ella es quien se lo va a disfrutar.
1: Pues
0: entonces,
1: sí. O sí.
0: Yo digo, ¿qué dice el broncher querido?
1: ¿Qué dicen los bronchers queridos? ¿Qué dicen los bronchers amados? Y es que sí, es un arreglo estético, un procedimiento, o sea, el famoso tuneo, tunearlos.
0: Algo.
1: Puede sentirse intimidante, obviamente, pero con el enfoque adecuado se puede abordar de una manera transparente, tranquila y constructiva. O sea, primero que todo, la charla es contigo misma.
0: Sí.
1: Antes de que pensar que en el
0: por darle gusto a alguien, ¿no?
1: Exactamente,
0: la neta,
1: que en la susodicha, la charla primero es contigo. O sea, identifica tú porque a lo mejor, ¿qué es eso que has estado sintiendo que puede de pronto, en que puede ayudarte la cirugía, el procedimiento, ya sea de boobie, ya sea de nalga, ya sea que la liposucción, lo que sea, pero piensa a lo mejor por qué te va a hacer sentir mejor con tu cuerpo, qué le va a ayudar a tu confianza y que sea una respuesta tuya. Y como bien lo decía Magua, no de presiones externas. Ay, no. No de querer complacer al otro, al otre.
0: A la otra.
1: Chichichi.
0: A ver, número dos, elige el momento y también pues el tono adecuado, ¿no? Si buscas un espacio privado, tranquilo, pues hay que también evitarlo sacar en medio de una discusión, ¿sabes? O sea, sí. Si ya el cerro está prendido a aguas, tómate un tiempo, un break. El momento de prisa y una conversación casual frente a frente y con más gente, híjole, eso lo va a hacer súper incómodo para las dos partes, ¿sabes? O sea, si ya estaban consensuando el arreglito, o sea, imagínate que el vecino o el amigo o el que ni siquiera estaba de colado y tenía que enterarse, o sea,
1: sí.
0: O sea, no va a faltar el comentario adicional que esté de más, ¿no?
1: Ay.
0: Usa un enfoque desde el yo, en lugar de sonar a la defensiva o como si estuvieras incluso.

0: ándale, ese es el peor de las historias, ¿no? Que se queden ahí en la plancha, pero, o sea, hay gente que se, mujeres, obvio, y también digo caballeros, claro, quienes se las, se han hecho este, o se han sometido a este tipo de procesos. Sí, claro, yo quiero estar hoy pechona.
1: Sí, sí.
0: Y se les ha contaminado, ¿sabes? Y han tardado hasta meses, años, porque pues nomás no queda. Entonces, híjole, si, si es, aparte de lo médico, algo que sí o sí se tiene que charlar, y más, o sea, si te están haciendo incómoda,
1: sí,
0: la vida, porque pues te falta, o luego el susodicho ves las mujeres que sigue, ¿no? O sea, pues también quieras que no, dices, güey, o sea, no soy el prototipo de mujer que él o ella quiere. Sí,
1: entonces, ¿qué estamos haciendo aquí?
0: Ajá, entonces, exacto.
1: ¿Qué, o sea, estamos haciendo aquí?
0: ¿Cuál es mi papel en esta historia?
1: El río. Sí, exactamente.
0: Para quitarme la cara de estúpida.
1: Para hablar de este tipo de cosas hay que buscar un espacio privado, tranquilo.
0: Sí.
1: Evita sacar este tipo de pensamientos intrusivos de pronto en medio de una discusión,
0: sí,
1: en un momento de prisa, o de pronto en una conversación en la que esté más gente, porque esto solo les compete a ustedes dos si es una decisión que van a tomar en pareja. Y obviamente, usa el enfoque desde el yo, o sea, es tu decisión. Entonces, en lugar de sonar como si pidieras un permiso, que pues no tienes por qué pedir porque es tu autonomía, habla desde tus emociones. Entonces, puedes decir como, no sé, hay algo en mi apariencia que me gustaría cambiar para sentirme más segura conmigo misma, me gustaría compartirlo contigo como porque eres mi pareja, y entonces ya pueden ahí abrir la conversación a que la otra persona te diga,
0: es que
1: no lo considero necesario, o bueno, si te hace sentir mejor, sí, te voy a apoyar, voy a estar contigo en la recuperación, porque los cuidados de la pareja, se los chuta de la pareja.
0: Claro, a ver, además, yo pienso, creo y considero, Broncher, querido Broncher amado, que, a ver, si de ti nace, no deberías estar pidiendo permiso porque tú lo quieres hacer, pero si la otra persona te está sometiendo a que quiere agarrar y ver más, o sea,
1: por ahí no sería,
0: hijo, por ahí para empezar. O sea, eso ni entra a discusión, no importa el lugar, no importa la gente, no importa nada, ¿sabes? O sea, pues tú primero, amors.
1: Amor.
0: O si tú lo quieres hacer porque quieres que, no sé, que acá el strap se te vea más bonito.
1: Sí,
0: no, pues claro, quieres llenar, quieres saltar de corpiño a Copa D o lo que sea. O sea, está perfecto, pero que sea de ti.
1: ¿Sabes?
0: Por ti, no porque te están sometiendo a que así te verías mejor.
1: ¿Sabes cuál es un gran ejemplo de eso en este momento?
0: ¿Quién?
1: Nuestra querida amiga Natalia Juárez, que justo estaba checando. Ella tomó la decisión, o sea, antes de casarse con su prometido lo hablaron y se hizo su aumento de busto.
0: Ajá.
1: Y literal ha subido unos videos divertidos, divertidísimos, diciendo ella, yo, ¿me cuidas en el proceso o no disfrutas el resultado? Y él, súper amoroso, cuidándola.
0: O sea, adelante con las imágenes.
1: Ahí están las imágenes. Entonces, es el ejemplo de una pareja que habló de ese tema, que lo está viviendo de manera conjunta.
0: Ajá.
1: Y pues que está bien. O sea, yo siento que además, si tú ya estás compartiendo,
0: sí,
1: tu vida con una persona con la que estás viviendo, pues obviamente sí lo tienes que consultar. Esos pequeños, pequeños cambios.
0: Así, esos pequeños 40 días que quizás te vas a llevar,
1: sí,
0: a llevar o más en cama. No, bueno, no,
1: exacto,
0: sé realmente cuáles vayan a ser los cuidados, pero
1: dependiendo del procedimiento.
0: Ándale, dependiendo cuántos.
1: Dependiendo.
0: Bueno, si es porque tú quieres, está perfecto. Pero si es porque la otra persona te está metiendo ahí la vara de que, que quiero ver más, quiero agarrar más, mira, siento que te verías mejor.
1: No.
0: Yo creo que ese no es el lugar, chiqui chiqui.
1: Sí. No te dejes presionar, no te dejes presionar. Y recuerda igual tener en cuenta todo el tema de cómo es la anestesia, el procedimiento, la recuperación, que si puede la persona y te va a apoyar en la decisión que tú ya tomaste,
0: claro,
1: pues que te acompañe a las citas médicas también para que estén enterados como cuál va a ser su papel y qué va a tener que hacer, cómo responder. Pues es que sí está bastante intenso. Y bueno, si de pronto el tema económico se va a cruzar porque va a salir del bolsillo,
0: sí,
1: de ambos el arreglito, pues también hay que ambos vayan a todo.
0: Eso sí estoy de acuerdo. Y bueno, también no hay que caer en malas prácticas, porque de repente en redes sociales luego vemos cualquier spot publicitario que mira
1: eso,
0: por 40 mil varos y dices, oh my God, pues que es dos por uno. ¿Qué? Entonces yo creo que si se va a hacer, es de las primerititas cosas que además se tienen que consultar. O sea, no así a mano de, es que
1: sí,
0: se las pusieron a tal.
1: No, hombre.
0: O se la pusieron a mengana y le quedaron bien bonitas. Pues sí, pero los organismos no son los mismos.
1: Exactamente. Y saber cómo va a ser la recuperación. O sea, tener en cuenta absolutamente,
0: yes,
1: todo, todo, todo. O sea, reafirmar en serio que si es una decisión que tú quieres, pues no va a cambiar absolutamente en nada. O sea, estás cuidando un aspecto de tu autoestima y no va a tener nada que ver,
0: no,
1: como con la otra persona. Entonces, ya lo sabes, si estás pensando en hacerte un procedimiento estético y te da como nerviosito, cosita, hablarlo con tu pareja, pues nombre, no tiene por qué ser así. O sea, si están en pareja y tienen esa confianza, que además es algo que te va a hacer sentir bien, busca la manera de que sea en un espacio tranquilo en el que lo puedan discutir.

0: para resolver obviamente todas las dudas. A mí me parece que está muy bien ese tema, pero yo sí estoy de acuerdo en que los cambios estéticos pues se discuten en pareja, y más si la finanza va a ser compartida.
1: Pues es que sí, a ver, si tú quieres y, o sea, ya te movieron ese tapete, pues es órale, ¿no?
0: Órale, va.
1: Venga. Al cabo que tú te lo vas a comer.
0: Exactamente. O sea, tú vas a disfrutar del resultado.
1: Al cabo que el que
0: para se va a dar el
1: atascón eres tú. Pues es que sí, ¿no? Yo creo que más o menos a ojo de buen cubero, que ya ha pasado por aquí el doctor Dorado y más o menos nos ha dado cotización. ¿De cuánto estamos hablando? 80, 90, ¿no?
0: Dependiendo del médico y dependiendo del procedimiento, sí. También el tipo de prótesis, si va a ser una prótesis, si es una liposucción, una lipectomía, es diferente. Y o sea, lo cool es que ya hay especialistas de todo y para todos. Lo importante es asistir con los médicos correctos y sobre todo de pronto no quedarse en el primero, buscar una segunda opinión, si a lo mejor algo no te convence, ¿no? No te cuadra. Sí. Entonces, pues muy bien, igual todo hacerlo con la pareja me parece bonito si ya estás tomando la decisión de hacer ese paso.
1: Que te cuide, que te consienta, que pague, que gaste.
0: Ay, que pague, que gaste. Pues muy bien.
1: Bueno, yo siempre he dicho que la parte de aquí para abajo en el gimnasio se puede arreglar.
0: Sí.
1: ¿Sabes? Lo de aquí para arriba, hijo, eso sí ya está bien difícil de que pueda crecer de un día a otro, ¿no? Pero... pues echándole luchita igual, o sea, también se puede ver bonito. Eso sí, es como tú, sí. Tú, broncher querida, te sientas. O sea, no te sientas presionada que porque el Juancho te dijo, mira, qué bonito se le ve ese escote. O sea, ya te está dando la pedrada, hermana.
0: Sí,
1: o sea,
0: con eso. Y la manera en la que se dice también dice mucho. Entonces, antes de pensar también en hacerte un procedimiento por una decisión que es más bien de tu pareja, ojo con eso. O sea, siéntate contigo misma y que la decisión venga de ti. Pues muy bien, ahí te dejamos esas bonitas reflexiones de cómo discutir los cambios estéticos en pareja. Y es momento de irnos con música del Jarras, porque ya casi viene para nuestro México. Ya está que llega Harry Styles, así que vamos a calentar.
1: ¡No
0: con
1: canceló!
0: Esto. ¡No canceló! Vamos a calentar con esto que se llama Dance No More para iniciar semana lunesito aquí en el Brunch de los 40.
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1: Oigan, amigos del brunch, efectivamente, cuando hablamos de lunes de salud y mucha belleza, demasiada belleza, aquí en la cabina nos acompaña nuestra médico estético y regenerativo, estético oncológica, nutrición clínica y bariatría. Ella es la doctora Gaby Jospa, que nos acompaña el día de hoy. Mi Gaby chula, bienvenida.
2: Hola, ¿cómo estás? Buenos días. Ya lunes de vacaciones.
1: Bueno, para lunes. Sí, oye, todavía.
2: Y mucha gente anda de viaje por estos días, pero pues cuando uno se va de viaje muchas veces empieza como a inflamarse. ¿Qué pasa con por qué nos hinchamos cuando viajamos?
3: Sí, la summer face muy conocida, que muchas veces piensas que ya subiste de peso, dices ya engordé, ¿qué pasó? ¿Por qué estoy tan hinchada? Y bueno, todo tiene que ver con a dónde vas, si tomas un avión, los cuidados que tienes y que todo cambia cuando estás de vacaciones, ¿no? Cambia tu forma de dormir, tu forma de comer, muchas veces estás mucho más sedentaria, tomando alcohol, que el coctelito, que aquello, comes más sal, más frituras, entonces eso puede hacer que tengamos retención de líquidos, o sea, pasan dos procesos en la vacación, uno que te deshidratas, eso es real, y la forma de defenderse del cuerpo es tratar de retener líquidos. Entonces hay una retención, el drenaje linfático se empieza a entorpecer y nos hinchamos. Entonces muchas veces la cara se ve mucho más abotargada, nos vemos más cachetonas, se nos empiezan a ver más bolsas y tú dices, pero ¿qué pasa si estoy de vacaciones?
1: ¿No? Esto no debería.
3: Este efecto que nos está dando ese proceso del cuerpo de tratar de cuidarse, de retener estos líquidos, es lo que nos llega a inflamar. No significa que ya subiste de peso, no significa que tienes que hacer algo para bajar de peso, sino es un mecanismo normal de defensa que empieza a suceder. ¿Qué es lo que tienes que hacer? Hidratarte para que justo el cuerpo no tenga la necesidad de defenderse tanto. Lo otro, pues sí, cuidar la alimentación, no tomar tanta sal, tantos alimentos ultraprocesados que también tienen mucha fructosa. Este tipo de alimentos pues nos hacen retener líquidos y también el no dormir, el no descansar y el tomar mucho alcohol nos sube los niveles de cortisol. Entonces el cortisol también nos va a hinchar de alguna manera, estos niveles altos de cortisol, también va a haber una retención de líquidos y es por eso que nos podemos sentir así tan inflamadas.
1: ¡Wow! A ver, Gaby, estoy viendo que como que el chicle, por masticarlo, estás tragando prácticamente aire y eso te puede inflamar, o sea.
3: ¡Claro!
1: ¿Eh? Yo quedé, hermana,
3: cuando
1: quedé,
3: tú
1: hermana.
3: Estás masticando chicle, una de las cosas que estás haciendo es que tú estás mandando una señal equivocada. Tú le estás diciendo al organismo, yo estoy a punto de comer y no llega nada al estómago. Y cada vez que nosotros masticamos, producimos ácido clorhídrico. Este ácido, si no hay alimentos que emulsificar, si no hay alimentos que poder sintetizar, nos va a irritar el estómago, nos va a irritar la flora intestinal y vas a tener problemas de distensión abdominal, de gastritis, y claro que el chicle no es tan bueno.
1: No manches, o sea, a ver, el chicle ese aire que te tragas, evidentemente por algún lado tiene que salir.
2: Se llena.
1: Sí,
2: se llena,
1: es por eso la cantidad.
3: Bien, nosotros pensamos que es por el tiempo que tienes el chicle y que por eso te entra aire. No, o sea, lo que ocurre es justamente que cuando nosotros, obviamente, producimos más cantidad de ácido clorhídrico, se desestabiliza el intestino. Entonces produce más gas. Ese ácido clorhídrico tiene un efecto contrario. Al no poder sintetizar alimentos porque no hay nada, no le cayó nada a ese estómago, nos va a irritar, nos va a cambiar el pH estomacal y entonces por eso nosotros vamos a tener irritación. Muchas veces tenemos bacterias buenas también en el estómago, entonces empieza a haber desequilibrio justamente en toda la flora intestinal. Y por eso también se produce gas y por eso también estamos mucho más distendidas. Estos intestinos se irritan.
2: Es que es muy disidente cuando salimos de viaje, cuando a lo mejor pasamos 6, 7, 8 horas en un avión, llegar y obviamente en el afán de la vacación, comer algo a lo que no estamos acostumbrados. O sea, nuestro cuerpo y nuestro entorno cambian. Hablemos un poquito de qué podemos hacer en el avión para evitar la hinchazón, Gaby.
3: Una de las cosas que yo siempre les recomiendo a las pacientes es que ese cambio de presión también nos puede hinchar. Uno es, si tú eres una paciente propensa a insuficiencia venosa, que muchos de los que están mucho tiempo sentados o mucho tiempo parados tienen insuficiencia venosa, cuando tú estás en un avión, y si, sobre todo si es un viaje largo, uno, hay un cambio de presión, y lo otro, puedes estar muchas horas en la misma posición. Si vas a un lugar muy lejano, lo que te conviene es estarte parando, caminar un poco, dar unos pasitos. Y lo otro que yo recomiendo, la tobimedia compresiva o el calcetín compresivo. Ese nos va a ayudar mucho a bombear sangre y evita justamente complicaciones en pacientes que a lo mejor tienen una insuficiencia venosa.
1: Claro, llega uno al lugar y trae los tobillos así todos hinchados, ¿sabes?
3: Exactamente. Entonces, sí, la media, el calcetín de las abuelitas que luego me dicen las pacientes, es muy sabio utilizarlo porque te va a evitar que justo estés súper hinchado, que súper estés inflamado. Sí. Y cuando tú llegues a ese lugar, vas a caminar mejor, vas a tener menos pesadez. Entonces, reduce mucho la sintomatología utilizar una tobimedia compresiva.
2: Oye, vale. Y en cuanto a skincare en el avión, porque últimamente hemos visto que se ha puesto muy de moda las chicas que llegan con sus mascarillas, que dentro del avión se hacen mil y un cosas. ¿Sí es recomendable, es mejor hacer eso ya cuando llegamos al destino?
3: Recuerden que el momento en el que todo mejor se absorbe y en que regeneramos es durante la noche. Entonces, hay mucho skincare que se recomienda justo en la noche para que absorba mucho mejor. Uh-huh. Cuando tú estás en el día a día, si a lo mejor tienes un skin muy caro, yo a veces no recomiendo porque vas a sudar, vas a estar con aire acondicionado, la piel se ensucia. Entonces, realmente no se va a absorber tan bien ese skincare, ¿no? A lo mejor si es un viaje largo, si vas del otro lado del continente y pues vas a dormir en el avión, a lo mejor pues sí, puedes hacer tu skincare, pero aún así dormir en un avión no es muy cómodo.
1: No, entonces nada, no duermes bien, peor,
3: es diferente, ¿no?
2: Y no se levanta y se siente así.
3: Les digo, pues no gasten su skincare en el avión, mejor ya cuando llegues, en la noche que ya descanses y todo, pues ya haces toda tu rutina. ¿Qué es lo que todas tenemos que hacer al salir? Sí. Lavarse la cara y usar su protector solar. Eso es súper importante. Eso es de todos los días.
1: Perfecto. De harina y pan, mi Gaby Jospa. Ahora bien, ¿qué alimentos nos puedes aconsejar que podemos comer antes de? Porque igual uno dice, no, es que voy a viajar a Europa y allá el chile no está, ¿sabes? O sea, no sé qué cosas podemos, no sé, considerar antes de, en cuanto a alimentación, pues justo para no hincharnos, ¿no?
3: Justo lo que yo recomiendo es comer muchas frutas, verduras, o sea, como que si sabes que te vas a ir de vacación y vas a comer mal, lo que yo te recomiendo es, previo a tu viaje, comer muy bien, ¿no? Okay. O sea, tener una dieta muy balanceada para que si hay excesos durante tu viaje, tampoco subas tanto de peso. Y lo que yo siempre recomiendo, pues alimentos bajos en sal, los procesados, por ejemplo, la pizza, las papitas fritas, todo este tipo de alimentos llega a ser muy pesado y es lo que más se consume en los hoteles. O sea, muchas veces estás en la playa, en la alberquita, pues que te dan una hamburguesa, la pizza, las papitas. Eso es lo que estás comiendo. Entonces, a lo mejor tratar de sustituir ahí, hacer cambios, pues por más verdura rallada, mucho más ensalada, consumir mucho jitomate, consumir mucha piña. La piña nos ayuda a hacer drenaje linfático y nos desinflama. Entonces, es un alimento muy bueno. De hecho, muchos cirujanos plásticos recomiendan a las pacientes que si van a tener un procedimiento quirúrgico, unos días antes estén consumiendo piña o durante ese proceso porque les ayuda mucho a desinflamar.
1: ¡Órale!
3: Como tip de abuelita, ¿no? Pero pues, es bueno.
2: Eso está buenísimo porque si la meten, piña, ¿no? Es súper diurética.
1: Al jugo verde, por ejemplo.
3: El jugo verde tiene demasiados antioxidantes. Jugo verde, tomar todos los días es maravilloso. Nos ayuda a drenaje linfático, circulación y antioxidar la célula. Entonces, el jugo verde es buenísimo tomarlo.
2: Yo he escuchado algo y es que cuando uno sale de viaje, a lo mejor, como tú lo dices, transatlánticamente, o que llega y se siente hinchado, el tema de ponerse una cuchara debajo de, como en las bolsitas de los ojos, ¿es bueno, es malo? Como que la terapia fría.
3: O sea, la terapia fría, justo lo que te va a hacer el frío es descongestivo. Muchas mujeres, por ejemplo, también mucho skin coreano, de lo que hacen, ocupan el frío. Muchas se levantan, ponen su agüita con hielos y meten ahí la carita un minuto, ¿no? Máximo 2 minutos es lo que puedes estar ahí, pero la realidad es que no podemos exceder ese tiempo porque si no podemos generar una quemadura, una deshidratación. Pero el hielo es muy bueno, nos ayuda a activar circulación. Este contraste nos ayuda justo a que como que despierte la piel, se active la circulación, haya mejor oxigenación. Entonces, esta fórmula, que también es como remedio de la abuelita, sí les funciona.
1: Claro. Además, también la ropa ajustada, ahorita hablamos de eso. Digo, yo sé que querías llegar toda glamurosa al aeropuerto, preciosa, y no falta, ¿no? Pero qué tan malo es justo viajar con ropa muy ajustada, Gaby Jospa.
3: Justo el tema de la circulación. O sea, sé que nosotros queremos ir glamurosos, pero recordar que hay un cambio de presión en el avión y que vamos a estar mucho tiempo en la misma posición. Va a haber un edema normal, todos nos vamos a edematizar. todos nos hinchamos, tengamos insuficiencia venosa o no, va a haber una inflamación, ¿no? Por ese cambio de presión. Entonces, sí es importante llevar ropa cómoda. Yo sé que queremos ir glamurosas, pero lo mejor es ir cómodos en el avión.
1: Claro.
2: Ok, perfecto. Estamos con Gaby Jospa, nuestra queridísima médica estético y regenerativo. Hace estética oncológica, nutrición clínica y bariatría. Estamos hablando sobre cómo no inflamarnos, hincharnos y llegar preciosas, preciosas a nuestro destino en vacaciones. Los brunchers ya se están manifestando, están mandando sus dudas al 5551668101, pero es momento de irnos con música de Taylor Swift.
1: Opalite. ¿Lo escuchas? Aquí en el brunch de los 40.
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1: Estás escuchando el brunch de los 40, lunes de moda y belleza. Y continuamos con nuestra querida, la doctora Gaby Jospa, médico estético y regenerativo, estética oncológica, nutrición clínica y bariatría. Hoy estamos hablando de ese fenómeno en el que nos vamos de viaje y nos hinchamos y nos inflamamos y nos sentimos súper, súper mal. Y justamente los brunches ya se empezaron a manifestar. Ya nos están enviando sus dudas al 55 51 668 101. También pueden escribir sus dudas en nuestro canal de YouTube. Estamos totalmente en vivo en el canal de Los 40 México. Y mira, Gaby, acá Mariana pregunta, dice: me acabo de ir a Japón y en el vuelo nos regalaron unas mascarillas que me inflamaron la cara. El derma me dijo que fue la presión del avión. ¿Esto tiene sentido?
2: No, yo creo que tú, o sea, sí es cierto que hay cambio de presión y obviamente la cantidad en la que se absorbe un producto es diferente también en un avión, eso es importante decirlo, por el cambio de presión que hay. Pero yo creo que no, yo creo que más bien si a lo mejor algún componente no le cayó, ¿no? Y llega a suceder que el skincare coreano, repetimos, no somos coreanos, ¿no?
1: Sí, es cierto.
2: Entonces no hay ciertos activos, que es muy bueno el skin coreano, pero si somos de piel diferente, entonces no todo nos queda, ¿eh? O sea, a veces son productos muy virales y no nos queda.
3: Totalmente de acuerdo. Pues bueno, a ver, algo que a mí me pasa, no sé si también a un broncher, a una broncher querida, Gaby Jospa, es que, a ver, nos maquillamos aquí abajo, nos subimos al avión, bajamos y ya no es la misma cara de la magua que se subió a ese vuelo. O sea, ya dices, güey, ya mejor ni me maquillo, ¿sabes? O sea,
2: sí, es lo que decíamos. Nosotros tenemos una inflamación por ese cambio de presión. Okay. El cuerpo, las células y la circulación no trabajan igual arriba en el avión.
3: ¿Sí?
2: Entonces, es por eso que ha habido casos de pacientes que cuando tienes una insuficiencia venosa no cuidada, se puede haber una trombosis, o sea, puede haber un taponamiento de un vaso por ese cambio de presión. Imagínate, un coagulito se puede ahí formar y se puede tapar algún vaso y son cosas que se pueden agravar.
3: No manches.
2: Entonces, sí es importante por eso cuidarnos, claro, y prevenir. Si tú vas a tener un vuelo, yo hay pacientes que a lo mejor tienen varices ya muy, muy dilatadas, muy grandes, y que quieren hacer viajes largos en avión, y es peligroso. Pueden tener un problema de salud, pueden tener una tromboembolia pulmonar.
3: No manches.
2: Entonces, por eso, la tobimedia de compresión y estar bien cuidados, ir a una valoración si tienes insuficiencia venosa, venitas, arañitas, porque luego decimos, es que eso solo es estético, ¿no?
3: No.
2: Es funcional. Entonces, la presión, obviamente, cambia muchísimo. Entonces, el cuerpo, claro que trabaja diferente. La circulación está mucho más entorpecida, es mucho más lenta. Entonces, por eso es importante tener los cuidados adecuados.
1: Wow, está impresionante este tema. Y ustedes no están para saberlo, pero nosotros sí para contarlo. La doctora Gaby Jospa, claro, nos regaló en la Navidad pasada una guasha muy bonita. ¿Qué tan funcional puede ser la guasha ya cuando llegamos a nuestro destino como para ayudarle a la piel, de pronto darnos un masaje? Sí podría ser, lo podría
2: hacer. Claro, por el drenaje linfático manual está comprobado que ayuda. El masaje con guasha, claro que sí funciona, hay que saberlo hacer para no hacerlo en sentido contrario y entorpecer más el drenaje linfático, pero claro que sí ayuda. Todo masaje, hasta si tú lo haces con tus manitas, si tú llegas, estás muy hinchada, porque a lo mejor fue un viaje muy largo, hubo cambio de presión, dormiste mal, llegaste súper inflamado y tienes un evento, entonces sí, sí te funciona hacer un masaje con guasha o manual. Lo que tienes que hacer es ayudar a abrir esos puntos de drenaje linfático, empezar en tus clavículas y siempre de adentro hacia afuera de la cara hacer masaje para como estar arrastrando toda esa linfa, y claro que sí nos va a ayudar a desinflamar. Oh.
3: Totalmente de acuerdo, mi querida Gaby, que por cierto muchas gracias.
2: Y ahí es cuando sí se pueden utilizar un skincare descongestivo, una mascarilla descongestiva, la metes al refri, te la pones un ratito y sí te va a ayudar.
1: Ah, y los parchecitos también.
3: Claro, también ayudan. Yo creo que todo suma, ¿no? Pero por ejemplo, a ver, Gaby, aunque no usamos a veces avión o lo hagamos en carretera, los tipos de clima, claro que también pueden ayudar o perjudicar el tipo de piel, o que si nos hinchamos o no. La playa, por ejemplo.
2: Claro, o sea, por ejemplo, muchas se van maquilladas todo el viaje, ¿no? Entonces llegas, fueron muchas horas en carretera, lo que tú quieras, y obviamente esa piel se va a ver sucia, ¿no? Porque muchas veces, pues entre el cambio de temperatura, el aire acondicionado, el calor del coche, el cambio, la humedad, ese poro se puede ver sucio. Entonces, lo que yo siempre les recomiendo es es que en su, durante su viaje no utilicen tanto maquillaje, lo menos que se pueda, y llegar y siempre limpiar el rostro y prepararlo si vas a salir.
3: Muy bien.
2: El protector solar es básico, acuérdense que todos los días, pero en vacaciones mucho más importante. Y si tú eres una paciente que se pigmenta, acuérdense que ya hay un protector oral que no sustituye el tópico, pero no saben cómo. Este es un tip que les doy a mis pacientes, cómo les ayuda a que se pigmenten menos, que se bronceen más bonito y que la resistencia de la piel al sol sea mucho mejor.
0: Claro. Eso está buenísimo, más que en vacaciones, o sea, si en la vida diaria se nos olvida a veces reaplicarnos el bloqueador solar, imagínate en vacaciones que deberíamos hacerlo aún más. Doc, ya decías que al llegar debemos desmaquillar, tener la carita limpia, pero ¿y el resto del cuerpo qué? ¿Qué podemos hacer para ayudarle a nuestro cuerpo, digamos, que a no inflamarse tanto?
2: Uno, estar siempre hidratado, sí, estar tomando agua, por lo que yo les decía, este mecanismo de defensa de la piel que se quiere proteger de esa deshidratación y va a retener líquidos. Si tú estás bien alimentada y bien hidratada, el cuerpo no se va a tener que defender tanto. Entonces, se optimizan las condiciones del metabolismo. Lo otro que es muy importante, no comer tanta sal para el cuerpo, para que no te hinches, ¿no? O sea, muchas más frutas, verduras, el jugo verde es un buen tip. Y el protector solar y los hidratantes de cuerpo, claro que ayudan. Así como preparamos la carita, yo les decía ahorita también un tip fuera del aire, que muchas veces que ustedes se tienen que ir y tienen que llegar maquillados a algún evento, lo que tienen que hacer es reforzar la preparación de la piel, como hidratantes, ácido hialurónico, ceramidas. Hay muchas cremas que tienen buenas ceramidas que nos pueden ayudar a que esté muy hidratada la piel y utilizar su protector solar corporal. Acuérdense que son diferentes muchas veces los protectores de cara y cuerpo, ¿eh? También.
3: Perfecto. Oye, no sé si la producción nos dé chance de soltar la última pregunta. Ay, sí, que Laura nos hizo llegar, y esto yo creo que nos interesa a todes. A ver, yo me pongo medias de compresión para los vuelos. Pregunta, ¿existe algo así similar para la cara?
2: No, para la cara no tenemos una compresión. Hay unas mascarillas que de repente nos ayudan a hacer drenaje linfático, que son como las posquirúrgicas. Pero eso se utiliza después de una cirugía, más para que los tejidos no se muevan, cuidar mucho las incisiones. Pero para cara, pues no es tan necesario.
3: Idea de negocio.
2: Pues sí, una malla.
3: No, así de que en mayo la cara así, para que no se me mueva, ¿no?
2: O sea, como los cuidados normales. Claro. Y pues sí. Te digo, buen tip, hacer un buen drenaje linfático al llegar.
3: Bien. Su juguito verde que no falte en la mañana, por favor.
0: Y no dejen de tomar agüita. Son los tips que nos da nuestra querida Gaby Jospa, nuestro médico estético y regenerativo. También hace estética oncológica, nutrición clínica y bariatría. ¿Cómo te encontramos en redes sociales, querida Gaby?
2: Como @medicstetic con X intermedia. Y estamos en Coapa, Colonia del Valle, y en Observatorio.
3: Excelente, mi Gaby chula. Vamos con música. Esto está a cargo de Dominic Fike. Como usted lo quiere escribir. Dominic Fike.
0: Dato curioso, ¿sabes? Ah, sí. Este hombre tiene tatuado el logo de la manzana de los computadores en su frente.
3: ¿Por?
0: ¿Por?
3: ¿Por?
0: Pero por si no lo saben, ahí está. Vamos a escuchar a Dominic
3: Él
0: Fike.
3: Él está conectado.
0: Está conectado. Yeah. Este es Baby Doll en el brunch de los 40. Gracias, Gaby Jospa.
2: Un placer.
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¿Qué tal, amigos de los 40? Aliana Cruz por el día de hoy. Yo soy Shunashi y te estaré acompañando por aquí en Música Día a lo largo de esta hora, llevándote pues musiquita para animarte a esta hora de la tarde, a seguir con las actividades, con las labores del día y por supuesto con la mejor vibra y actitud. Quédate en sintonía del 97.1 de FM. Te recuerdo que también nos puedes escuchar en www.encuentroradiotv.com. Te dejo ahora con Patti Cantú, Jimena Sariñana y Zoilo. Esto es Feliz Breakup.

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1: Once de la mañana con 26 minutos, super ultra mega con Picus fue lo que acabamos de escuchar en esto que es Música Día por los 40 Salina Cruz. Te recuerdo, estás en el 97.1 de FM, ya 27 de julio de este 2026. Felicidades si estás cumpliendo años o si celebras algo especial el día de hoy. Hablando de celebrar, te dejo con Carlos Vives y Maluma. Esto es Ella Es Mi Fiesta.

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1: Baja California con Rake. También escuchamos Amor con Hielo de Morat. Vamos a seguir con más música por aquí en Música Día, así que no te desconectes. Seguimos con toda la buena vibra y la actitud. Te dejo con Humbe y esto que es Malbec.

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1: 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Bueno, vamos a regresar a cabina. En un momento venimos con más de la transmisión que tenemos para ti.
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1: 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Vamos a regresar a cabina, no te desconectes, continuamos con más de las promociones de Mega.

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1: 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Bueno, pues ahí está bien. Alguna vez, amiga, te aguante. Pero es un mes y regalado. Nos despedimos y regresamos a cabina. Adiós.
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4: ¿Ya?
5: Y vamos a grabar. Ah, no, vamos al aire, ¿no?
6: Este programa que está perro.
7: No, ¿verdad?
6: Está, y hace mucho perrón, de eso del pasito perrón. Perrón.
5: Y, pero pocas cosas me han hecho reír perrón. Tanto.
6: Más que el pasito perrón,
5: hace mucho.
6: Me hizo reír el video del niño Dios de barro en la tienda de figuritas de nacimiento, bailando el pasito perrón, que al parecer fue lo que causó todos los problemas de México de entonces hasta ahora. La ira de Dios fue activada por ese pinche video.
5: No, pero a México le ha ido mejor que en muchos años. ¿De qué estás hablando? Al contrario, parece que
6: no
5: le gustó al niño Jesús.
6: No lo sé, güey.
5: Eso del pasito perrón.
6: ¿Viste la cara de disgusto? Había una señora al fondo que era la dueña o la que atendía la tienda, que ve con una cara de disgusto y
5: de reprobación.
6: Rojo. A la persona que está haciendo bailar a la figurita de estos, ya saben, ¿no? De figuritas de barro que ponemos en los nacimientos en México. Y el niño Dios, con su manita extendida, como haciendo, ya sabes, con los dos deditos hacia arriba y los dos hacia adentro, dando como la bendición, bailando una canción que se llama El Pasito Perrón. ¿Cómo no se iba a enojar Dios?
5: Por favor. Pues entonces,
6: además, Dios está. Eso. Dios está eternamente enojado y esto lo hizo enojar más todavía, güey. Sí.
5: Dios está eternamente enojado según una canción que por ahí tocan cantan todavía en algunas iglesias y demás.
6: Sí,
5: la de
6: sí.
5: Perdona a tu pueblo, Señor.
6: Sí, sí, sí. Y se le pide, no estés eternamente enojado. ¿Por qué está eternamente
5: enojado? Perdónalo, Señor.
6: Tan mal le salió la creación que está eternamente enojado. Yo lo veo todo bastante bonito.
5: ¡Somos unos pecadores! ¡Entiéndelo!
6: Eso sí.
5: Vivimos en la peor época del pecado. El pecado ya está aceptado socialmente.
6: Pero
5: ve nada más la lujuria rampante que hay en redes sociales,
6: sí,
5: por todos lados.
6: Sí,
5: es la peor era de promiscuidad. Mira, aquí está, para que no digan que...
6: La gente tragando. La gente tragando y además de todo, siendo presumida y narcisista, yendo al gimnasio y poniéndose todos buenos y tragando
5: la vanidad
6: de la que necesitan, nada más para crecer sus músculos. O sea, chis pecadores, güey.
5: Por eso está así enojado Dios. Mira, oigan.
6: A ver.
5: ¿Cuál es su pueblo?
6: Y la música
5: Israel.
6: Es fea, es lúgubre. Es lúgubre. ¿Y cómo no va a estar enojado con esas letras metidas con calzador? Pues claro que está enojado. Bueno, más que cochinada de música tocan en su iglesia. Toquen algo bueno, hombre. Toquen algo padre. Quita eso ya.
5: Esto es buenísimo.
6: ¿Cómo no va a estar enojado? ¿Pero cómo
5: se
6: no
5: podría
6: va a estar
5: hacer un heavy
6: eso?
5: Metal con eso.
1: Perdona tu pueblo,
6: Señor. Sí, sí se puede.
5: No
6: sí
5: estés eternamente enojado. Perdónanos,
6: Señor. Sí se puede. Sería cosa de buscar la manera.
5: Perdona estas rolas, Señor.
6: De hacer esa canción.
5: Pero ¿cómo no va a estar enojado Dios contigo si eres un ateo? Está acá, San Cristóbal.
6: Ni siquiera creo en él.
5: Hijo de una madre catequista, una mujer prácticamente santa que ha dedicado su vida a cuidar a su familia y a diseminar la palabra del Señor.
6: Eso de santa, ¿no? Habría que ver si realmente, o sea, ¿usted también cree que la mamá de Videgaray es santa? No, ninguna. Todas pecaron en su momento. O sea, ni qué santa ni qué madre.
5: Sí, todos
6: por
5: somos.
6: Favor.
5: Sí, pero mi mamá también fue catequista. Pero
6: el teléfono nuevo.
5: Sí.
6: Por favor.
5: La señora San Cristóbal, que en tantas mentes logró sembrar la palabra de Dios, en ti cayó en suelo yermo, en tierra muerta y seca.
6: Qué cosa tan terrible, ¿no?
5: Si te convertiste en una apóstata.
6: En esas jaladas. ¿A poco tú eres católico?
5: Un blasfemo.
6: ¿Tú eres católico? ¿Vas a la iglesia? ¿Hace cuánto que no vas a una iglesia?
5: No, pues poquito. Acabo de ir. Que últimamente, a lo más, las veces que he ido a la iglesia ha sido pura misa de muerto, carayán, por Dios.
6: Ya llegaste a esa edad, güey.
5: Llegamos, güey, no te hagas.
6: A hablar de gente muerta. Sí, llegamos, pues.
5: Efectivamente, pero bueno, esa semilla católica en ti se pudrió. Todo en ti está podrido desde entonces.
6: No, no, en realidad no todo. Ahí van las cosas ajándose, pero no. Y la fe, pues sí la perdí como a los, no sé, a los 18 o 20 años por ahí. Dije, ya, suficiente. Pero bueno,
5: ¿sí? Desde que yo te conocí no tenías nada de fe, no te hagas. O sea, yo te conocí mucho más joven que eso y ya te pintorreabas.
6: El catecismo. Tú fuiste a las clases de catecismo, no te hagas.
5: Sí, fuimos ahí a la misma parroquia, fuimos tú y yo a la famosísima Santa Cruz del Pedregal aquí en la Ciudad de México.
6: Sí.
5: Tú ya te fuiste lo más lejos que podías.
6: Estuvo chido, está bien, chavitos.
5: Es como, no, si era la escuela, la iglesia fifí del sur de la Ciudad de México. Y la misa de ocho.
6: Las orejas del viejo ese, ¿no? Ya, por favor.
5: ¿Qué tiene? Enriquece el lenguaje, no le digas así. No es el viejo ese.
6: Viejo
5: es
6: ese.
5: Tu padre, ¿cómo ves?
6: No, mi apellido San Cristóbal, no López, no es mi padre. Y viejo está, así que puedo decir el viejo ese.
5: No está tan bueno, sí, el viejo este que conduce viejo la está. Corneta.
6: Pues sí, también yo estoy viejo, ¿qué?
5: Sí, pero...
6: ¿Qué tiene de malo? Ser viejo es bueno, estar muerto es malo, ser viejo está bien, es bueno, es bonito.
5: Pues sí, a eso vinimos al mundo, ¿no? Envejecer. En el mejor de los casos, como bien dices, porque sí, hay sí, quien sí. se va joven. Yo tengo un amigo que, y fíjate, sigue en el mundo, no se ha muerto el güey, pero a los 30 años decía, yo quiero morir joven para ser un cadáver bello.
6: Sí, he oído esa tontería varias veces, sobre todo de parte de mujeres, y me parece...
5: No sé quién es de quién es original la frase, no sé si de Oscar Wilde o de Byron o de quién.
6: No, ha de ser Byron.
5: Pero qué irrelevancia es dejar un cadáver bello.
6: De todos modos se pudre y se hace feo.
5: Luego, yo les quisiera dejar
6: a la semana ya
5: cadáver
6: se ve feo.
5: Asqueroso, ya.
6: Sí, vetusto
5: y decadente. A la semana
6: ya.
5: No,
6: y a las tres semanas ya, olvídenlo. Sí, olvídenlo, eso no lo quieren ver.
5: Primero empieza el marmoleado, ¿no? Cuando toda la sangre se va de la piel y empieza a salir color así más blancuzco, amarillento. Sí, se va poniendo verde.
6: Sí, porque
5: se le hace ese veteado de las venas.
6: Y después empieza a inflar, se empieza a cubrir y se infla. Y por último, pues ya se le empiezan a comer los gusanos y así. O sea, no queda nada bonito. Porque es más, si la modelo más bella, si Emily Ratajkowski, hoy por hoy, dejar este plan... ¿Cómo se llame, güey? Ratajkowski.
5: Si eras.
6: Sí, me encantaría.
5: No creo que se te arme ahí, sí, fíjate que no.
6: Lo dudo. Sobre todo, uno, porque no
5: hay manera.
6: No tengo manera de llegar a ella.
5: Sí, otro casado. Porque está casado. Sí, ya, siempre dice lo mismo. Tiempo,
6: sí.
5: Pero a ver, no se haga. A ver, si llega la Emily Ratajkowski, o como dijo usted.
6: Ratajkowski.
5: ¿A poco le iba a decir que no? ¿A poco decir no, es Emily? Espérate, soy casado.
6: No le diría que no.
5: ¿A poco no le diría a su esposa? Mira nada más, doctora, lo que me está cayendo. Ni modo que le diga que no. Y yo creo que hasta permiso le dan.
6: Me la devolverían. Y digo, habría que
5: ver. ¡Valdría la pena!
6: Habría que negociar. Habría que ver, no sé. Pero como no va a suceder con la señorita Ratajkowski.
5: Por ejemplo, tú que siempre dices que la doctora ama el cuerpo de Cristiano Ronaldo, ¿no? Que siempre dice que es el güey más padrote que hay sobre la tierra.
6: Si se le armara. Estar jugando con mi esposa, güey.
5: No, estoy jugando con las ideas. De ninguna manera haría yo eso. No, simplemente es una pregunta. Si te llama la doctora y te dice, güey.
6: Digo, vas.
5: Bebé, estoy con Cristiano y se me va a armar.
6: Vas,
5: ¿no? O sea, esas cosas bien de hablar,
6: ¿qué
5: ¿no?
6: se le hace? Ya pues bueno. No estarías buscando teléfonos, a ver, acá. No.
5: ¿Con quién me quito esto? ¿Con quién me entretengo, chinga?
6: Qué horrible.
5: Bueno, pero ¿qué estabas diciendo entonces?
6: ¿Ves por qué está Dios enojado, güey? Por gente como tú, que tira la piedra y esconde la mano.
5: ¿Yo qué le hice a Dios?
6: Ahora estás hablando de pecado, estás hablando de
5: infidelidades, de fornicar.
6: Estás hablando de fornicio, sexo fuera del matrimonio. ¿Ves?
5: Sí, fíjate.
6: Ahí está, güey. En realidad.
5: Por eso me quiero casar por la iglesia, güey, con Sofía.
6: Vas a ir
5: porque
6: a su casa a casarte.
5: Ya no quiero ser un
6: fornicador. Ya oímos lo que piensas.
5: Ahí está, perdónanos, señor.
6: Qué asco. Además, ¿sabes qué me encanta de la región católica? Que al final te arrepientes y ya estuvo, ya no hubo, ya. Todos tus desmadres,
5: me encanta. Pero no te confíes, porque te puede llegar la muerte y no tengas ni siquiera chance al minuto de arrepentimiento. Que vale por toda una vida de pecado. fornicador.
6: Un momento de arrepentir. Pero además es con cronómetro, o sea, no, que no se muera, que no se muera. Le están dando masaje cardiovascular para que aguante el minuto.
5: Revívelo, revívelo. Arrepiéntete, para que se arrepienta. Una inyección de adrenalina al corazón. Arrepiéntete, pendejo. Y ahora sí muere.
6: ¿Y cómo se sabe? O sea, ¿cómo sabes si realmente te estás arrepintiendo? Nomás lo estás diciendo de dientes para fuera para que te dejen entrar al reino.
5: No, bueno, Dios es omnipotente y omnisapiente, ¿no? Yo creo que él puede ver en nuestros corazones y saber si es genuino tu arrepentimiento o nada más de dientes para afuera. Pues es Dios, güey. No es. Oye, ¿te acuerdas cuando éramos chamacones y trabajamos en esta misma emisora de radio y que cruzando la avenida, cuando tú eras soltero, evidentemente, había un famoso hotel que ahí sigue,
6: Sí. Bueno, de hecho, fíjate que
5: en las suites tenían unos jacuzzis y todo así, muy bonitos. Sí. Y espero.
6: Era bonito porque te podías cruzar, cruzabas con la del, no sé, la de contabilidad o con quien fuera.
5: Con esa que dices del closet de las escobas, ¿no?
6: Ah, sí. Es que sí se rompieron algunos vidrios en esas oficinas. No sé, por algunas ventanas.
5: Me acordé de esa canción de Tengo una vaca lechera.
6: Exacto.
5: No es una vaca cualquiera. Mira, leche condensada. Por hijo de la chica. No, ¿verdad? Eso no
6: te la saca con mamá. No. Ya. Es muy
5: bueno, damas y caballeros. Este es el menú informativo para el día de hoy, aquí en La Corneta. ¿Cómo hablamos los mexicanos? Madrinola, fregón, hueva. Palabras de uso exclusivo de nuestra nación. Encajarse.
6: Bueno.
5: Mafufada.
6: Mafufada. Es muy bueno. Hay muchos dichos mexicanos que escapan a la comprensión de otras personas de habla hispana. La verdad es que en México sí tenemos dichos y dicharachos varios que nadie más entiende. Así que vamos a compartirles los mejores. Además, bueno,
5: ya se están haciendo populares en otros lados, porque a través de series mexicanas, de telenovelas y demás, se van esparciendo, así como nosotros adoptamos términos que te hacen a ti hervir el hígado. No sé por qué el que la gente
6: bueno,
5: diga
6: no, es no, mi no, crush. Lo que pasa es que,
5: y ves, no lo pudiste ocultar.
6: Pero es bueno, lo mismo. Antes de que vayas a eso,
5: quisiera yo compartirte esa idiomática.
6: Que cuando he compartido algunos dichos mexicanos y los traduzco al inglés con amigos angloparlantes, o sea, que hablan inglés y no español, y les digo, por ejemplo, she's throwing me the dogs, me está aventando los perros, güey. No entienden. Dice, ¿qué? Perdón. No, que she likes me. O sea, le gusto. She's throwing me the dogs.
5: She's throwing me the wave. Me está tirando la onda.
6: She's throwing me the wave.
5: Nadie entiende eso. Una vez, hace muchos años, fui a comprar unos zapatos con un amigo. Ayer estábamos, creo que en California. Y compra, ese güey se escoge sus zapatos, le llaman chicos, y llama al dependiente y le dice, excuse me, do they give off yes?
6: ¿Que si dan de sí?
5: ¿Qué? Y el güey, ¿qué?

0: pues no se entiende nada. No. El dependiente aquí tampoco sabía qué ha pasado.
1: I'm already half fart. Y ya estoy medio pedo.
0: Let's get farts. Como decía Guillermo del Toro. Let's get farts. ¿Sí?
1: Ahí está.
0: Vamos a ponernos pedos.
1: Bueno, ya. Ahí está. Ahora entonces, ahora sí. Millonario se gasta $2 millones. Un hombre de 45 años. Para intentar hacer su cuerpo más joven. Quiere regresar al cuerpo que tenía a los 18 años y se ha gastado hasta ahora $2 millones en esta búsqueda de la juventud.
0: Híjoles.
1: A través de pues, dieta, ejercicio, operaciones, no gran cosa. Eso es lo malo. Es muy difícil, ¿no? No.
0: Gente mucho más rica que este güey lo ha intentado y no ha logrado realmente gran cosa, ¿no? No se puede.
1: Digo, me imagino que puedes estar muy sano. Si tienes esa clase de presupuesto, pues tienes un chef que te haga comida súper sana todos los días, que te haga unos licuados acá de...
0: Tienes tiempo para hacer ejercicio.
1: Además, tienes tiempo para hacer ejercicio, no tienes que estar trabajando todo el día, pero aún así, aún con todos esos...
0: Mejores médicos.
1: No ha logrado los resultados.
0: No, pues Steve Jobs se murió bastante joven y tenía todo el varo del mundo, el creador de Apple, y no
1: más. Sí, pero además de todo, el güey dijo, no, yo no quiero usar la medicina tradicional, o sea, alópata, yo quiero usar medicamentos nuevos y quiero usar medicina tradicional y la ayahuasca y esas mamadas, y pues, se murió. Sí, pero se tardó mucho en hacerse un tratamiento, digamos, de los que sí funcionan mejor.
0: No funciona, güey. Tenía cáncer de páncreas, es uno de los cánceres terribles que existen.
1: Es agresivísimo.
0: Y lo intentó, hizo lo que pudo el buen Steve Jobs, pero sí, pues, cuando te toca, eso sí, no hay de otra. Bueno, ojalá estas inversiones que grandes putrimillonarios del mundo están haciendo en detener el envejecimiento avance, ¿no? Porque el mío no se detiene con nada. No.
1: La leyenda del terrible monstruo que habita en el Amazonas, el Mapinguari. Y les vamos a hablar del Mapinguari, el terrible monstruo que habita en el Amazonas. Aunque sí es posible que
0: sí, señor Sacristán, nada más que lo llaman, ahí dice Mapinguari.
1: Dice Mapinguari. Ah, es que no tiene acento en la I.
0: No tiene acento en la I.
1: Mapinguari. Dice el Mapinguari. Ok, está bien el Mapinguari. Oye, el ¿será Mapinguari posible que habite en algún lugar de este planeta? O sea, sí pueden, han descubierto, de hecho, grandes especies de ungulados, por ejemplo, son, hay venados que se descubrieron en los 90, venados grandes, o sea, animales grandes que nunca nadie había visto.
0: No,
1: así
0: pero
1: que será
0: otra
1: posible.
0: Cosa. Este es un chamán, este es un brujo convertido en y no se le puede matar, solo se le puede matar de un balazo en la cabeza, es la única manera, y apesta, y desorienta a la gente y la deja inconsciente con su mal olor. Prácticamente es Gerardo Fernández Noroña.
1: Sí, es lo que te iba a decir, es Gerardo Fernández Noroña en realidad. Pero bueno, vamos a hablar también de las partes de nuestro cuerpo que ya son inútiles.
0: Nuestros penes.
1: Por ejemplo, ya totalmente inútiles, inertes. Nos dicen viejos BM, Gamuerta.
0: Gamuertas.
1: Viejos Gamuerta. Sí, sí, sí.
0: Por ejemplo, tenemos un tercer párpado. ¿O sabes qué es, al parecer, poco útil? Mis pezones, güey. ¿Para qué tengo pezones si no puedo amamantar?
1: Bueno, lo que pasa es que son estructuras que se pudieron haber convertido en mamas, o sea, en
0: mamas,
1: si hubiera sido mujer. Pero tenemos, hay muchas partes del cuerpo que se desarrollan dependiendo del sexo y otras se quedan atrofiadas. Yo creo que la presencia de tetillas, porque eso es lo que tienes, no tienes pezones, tienes tetillas.
0: Que no, te he corregido 20,000 veces que es correcto ambos
1: tetillas.
0: Términos. Tetillas o pezones.
1: Yo tengo tetillas. Yo tengo unas tetillas.
0: Tú tienes
1: bien
0: pezones. Y tienes tetillas. Unos pezones gigantes. Que
1: deliciosos.
0: Parecen,
1: no son gigantes.
0: Parecen
1: no son gigantes,
0: tapas de Nescafé rojas. Los tiene rojos y se le
1: son
0: juntan
1: deliciosos
0: a la mitad del pecho.
1: Ajá, sí, claro. Y se dan besos entre ellos. Así es.
0: Sus areolas son tan grandes que se tocan por la espalda.
1: Así es. Hagan de cuenta que traigo dos platos soperos en las chiches.
0: Pero rojos.
1: Pero bueno, les
0: he arrugado
1: partes del cuerpo que ya no son útiles hoy por hoy. Bueno, para los humanos modernos. Y el Museo Británico cambia el término momia por persona momificada. Así que ya no pueden decirle momia a la señora del coche de... No, no es cierto. ¡Calle, momia!
0: Ya no podemos decir. Entonces, sí, callaron como momia. Ahí sí.
1: No, está mal dicho.
0: No, es decir, callaron como personas momificadas. Es que entiendo el punto, güey. ¿Podrá
1: decir momificado?
0: Entiendo el punto hasta cierto punto. Porque, ajá, por ejemplo, en el tema de las enfermedades, ¿no? Decir, ajá, esa persona es cancerosa, es un canceroso, sí, una cancerosa, es horrible, es persona con cáncer.
1: Sí.
0: Eso no es una momia, es una persona muerta, momificada.
1: Pero estamos hablando de los restos de una persona. ¿Quién ofende?

0: imagínense, esa persona se murió hace miles de años. Lleva mil años en el sarcófago, momificado, cientos, pongan ustedes.
1: Digo, están las momias de Guanajuato, güey, también, que no son tan viejas.
0: Pero las momias de Guanajuato ya no se ofenden, ya no les importa si les dices, ¡pinche momia estúpida! Porque es una momia, está muerta.
1: ¡No te oye!
0: No te oye, porque ya no está.
1: Bueno, pero ¿y sus familiares?
0: Son huesos y pellejo.
1: En fin.
0: O sea, te puedes sentar frente a las momias de Guanajuato e insultarlas a placer, decirles cosas horribles, faltarles al respeto, y no va a pasar, no estás haciéndole nada a nadie, porque no es una persona lo que está ahí, son los restos de una persona. Es nada más el cuerpo que quedó, no más.
1: Bueno, el secreto para el orgasmo múltiple puede estar en la marihuana. Ándale, esto está interesante, no se lo vamos a contar más adelante. Y el top ten, hoy tenemos un top ten singular, único y original, que se llamará Malos Olores de Perfumes.
0: Malos olores de perfumes, mande sus sugerencias a La Corneta FM, que es la vía gratuita de este programa, por ejemplo.
1: El Uxiono.
0: ¿Perdón?
1: Uxiono.
0: No me digas, voy a tener que preguntar qué es Uxiono. ¡Qué bruto! ¿Qué te parece? Esto es un buen nombre de perfume.
1: A ver.
0: El perfume con olor a perro. A perro culazo.
1: Sí. Eso sí está bien. Sí, sí. Bueno, vamos y caballeros, si quieren participar en nuestro top 10 del día de hoy aquí en La Corneta, es muy sencillo, @lacornetafm en Twitter. Vamos y venimos.

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3: La temperatura, 22 grados.
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0: 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Sexo sexy. Tremenda elección.
1: No, hijo, a mí no me gusta que me ponen y me pongan el cochino.
0: Se llama
1: vueltecita latina. Era tu prima.
2: A la vagina. Aquí suena toda.
0: Es muy grande.
3: La papaya es muy grande.
0: Pero su mamá traía. Todo por su linda hija.
2: Qué cochinada, de verdad. De pea pago.
3: Estábamos muy drogados cuando grabamos esto.
2: A ver. Sí, ahora ya la vamos a abrir todo. No dura nada. Súbele, súbele. Aquí es donde se pone peor.
0: Cuando yo besaba vagina. Todo el tiempo yo sabía. Que ni tal amor le bastaba vagina.
3: ¿Y cómo iba a vaginar, no?
0: ¿Y cómo iba a vaginar? Que se fuera. ¡Y punto!
3: Bueno, esto lo hicimos hace más de 25 años, completamente drogados.
2: Espérate, mira, suele. Sí, ahí se acaba.
3: Ahí se acabó. Y bueno, esa canción, no tenemos explicación para ella, simple y sencillamente sucedió hace algunos años cuando
2: teníamos un estudio de grabación. Sí, a ver, fíjense esto, en esto, una compañía disquera se interesó en hacer un disco con nosotros. Era un disco de sketches y demás, pero nos pagaron, era cuando las disqueras tenían dinero. Nos llevaban, nos traían en una limusina a un estudio de grabación donde había instrumentos, piano, lo que quisiéramos.
3: Se podía grabar una orquesta de 60 miembros en esa.
2: Sí,
3: bueno, 60
2: sí, sí.
3: Instrumentos.
2: Y nosotros utilizamos el estudio para hacer esa porquería, esa cochinada que acaban de oír, y nos dieron dinero para hacerlo. Se produjo un disco entero. Se vendió
3: eran
2: ese disco.
3: Eran otros tiempos. ¿A qué viene a colación esta canción? Bueno, porque vamos
2: ella
3: a
2: se
3: dar...
2: llamaba Gina.
3: Vamos a dar una nota que tiene que ver con la frescura y el olor de la vagina. Esto debido a que una de las Kardashian, Kourtney Kardashian, lanzó un anuncio de su nueva línea de suplementos vitamínicos que ella llama Gomitas para la Salud de la Vagina.
2: Sí, gomitas.
3: ¿Tú sacas una vagina y piensas que gomitas?
2: Es lo que es que necesita una gomita refrescante. Si la vagina en cuestión tiene mal aliento, le puedes dar gomitas para mantener.
3: Gomitas.
2: Sí, bueno, el asunto
3: si gomitas
2: es que
3: o no gomitas.
2: Estas gomitas tienen 5 beneficios que supuestamente el doctor Leme Poor dice que ustedes obtendrán si utilizan las gomitas.
3: A ver.
2: Hasta donde tienen las gomitas se colocan dentro de la vagina, o sea, le da su gomita. Y si ves que la mastica es que le está gustando.
3: Pero no tiene dientes. Supuestamente.
2: Espera un tantito, ¿eh? Hay leyendas en todo el mundo, en todas las culturas, acerca de la dentada.
3: La vagina con dientes.
2: Existen en todo el mundo esos mitos de las vaginas dentadas. Que no
3: es que son mitos que brotan de los terrores, ¿no? Del temor.
2: Así es.
3: De imaginar que. Y adiós.
2: Imagínate eso. Estás muy feliz, ñaca.
3: Bueno, pues estas gomitas supuestamente ayudan a mantener niveles saludables de pH en tu vagina, ayuda con el olor, con la microflora vaginal saludable, con la salud vaginal y la frescura vaginal.
2: Bueno, pues ahí lo tienen. Leme Poor, el doctor, está formulado. Leme Poor. Ok, Leme Poor, ya entendí, Leme Poor.
3: Eso es un chiste.
2: Leme Poor. Estamos hablando de... Pero ya saben que gatito en inglés, ¿cómo se dice, no?
3: Pussy.
2: Pussycat. Entonces me imagino que Leme Poor es... Sí, Leme Poor es que ronronee su vagina de tan limpia y fresca que está. Está formulado esto...
3: Bueno, ¿sabes cómo se dice vagina coloquialmente en francés?
2: ¿Cómo?
3: Chat.
2: Ah, sí.
3: Es como
2: la
3: gatita.
2: La gatita.
3: Gatita la vaginal.
2: Fufun.
3: Y en alemán sí sabes, ¿no?
2: Oh, tan fufun.
3: En alemán no tiene... suena horrible y rarísimo. Se dice Fotze.
2: Fotze.
3: Fotze.
2: Deine Fotze.
3: Deine Fotze.
2: Gib mir deine Fotze. Ya.
3: Yeah. Y en inglés, pues no, por obvias razones no podemos decir todas las maneras coloquiales más que pussy.
2: ¿Está bien dicho gib mir deine Fotze?
3: Sí, exactamente.
2: Dame tu vagina. Ok, muy bien, ahí tienes. Bueno, la vagina tiene que estar fresca, ¿no? Y bueno,
3: dice. ¿Pero de veras ayudan estas gomitas al dolor vaginal?
2: Dice la ginecóloga Jen Gunter, que a través de sus redes sociales dice que esto es una estafa. Cualquiera que sugiera que tu vagina no es fresca o que necesita un sabor mejorado es una persona misógina y horrible. Y eso te incluye a ti, Kourtney Kardashian, y tu estafa de Lemmy Purr. Usar el patriarcado como arma para obtener ganancias es misoginia. Tu vagina es genial. Si crees que tienes una condición de salud, pues ve con un experto.
3: Es que no, sí, como vagina, una Kardashian, es lo que recomienda esta doctora.
2: La vagina naturalmente,
3: la Biblia de la vagina. Perdón.
2: Es que la vagina naturalmente se debe de mantener bien, limpia y todo, pero no hay que estarle metiendo gomitas a la vagina. No es necesario meterle gomitas a la vagina.
3: Ella dice, en el mercado hay muchos productos que prometen mantener la vagina fresca para que tenga un olor dulce o fresco, y la realidad es que la vagina debe oler a vagina, no a jugo de piña.
2: ¿Jugo de piña?
3: Es que también dicen eso del semen, ¿no? Que si tomas, bebes mucho jugo de piña, jugos frescos,
2: eso es cierto. Entonces
3: tiene un... Pues yo creo que sí, un aroma.
2: Después de tomarte un café.
3: Un sabor diferente. O si es cierto o no es cierto, tú sabrás.
2: Después de tomarte un café, sí o no, cuando vas al baño y haces pipí, huele a café. Y si comiste espárragos, huele a espárragos.
3: Lo peor es cuando comes betabel y se te olvida y llegas y orinas así en rojo.
2: No, bueno olvídate de eso.
3: Porque al estaca le molesta muchísimo la palabra orinar.
2: No sé por qué
3: él orina. Él hace pipí.
2: Me agrede un poco. ¿Qué es eso que hay? Son orines. Se me hace asqueroso.
3: Como que hasta huele cuando lo dicen.
2: Sí, huele feo. Pero bueno, el asunto es que los betabeles te pueden asustar, o sea, incluso peor. Cuando vas al baño y volteas y de pronto hay una cosa roja ahí espantosa. Y es el betabel que te comiste ayer.
3: El betabel que se comió el betabel.
2: Tú sabes que comes betabel seguido, deberías.
3: Sí, me gusta mucho.
2: No, pero el betabel es sanísimo. Háganse licuados de betabel. Es bueno.
3: Betabel no es sano, güey. Es betabel.
2: Es betabel.
3: No te confundas, no es sano.
2: Es sanísimo. Pero bueno, el asunto es que el betabel además ayuda a las erecciones. Quieren tener mejores erecciones, comen mucho betabel y granada. Sí, granada. Tom Granet.
3: Con razón dices que tengo que aplicarme con él.
2: Granada. Tierra soñada.
3: Con razón la traes en granada.
2: Mi cantar se vuelve gitano cuando es para ti.
3: Bueno, dice la doctora, la ginecóloga, en el momento que estoy en ese calle y me permite trabajar.
2: Súbele. Súbele de nuevo, súbele. Ahí está. Es Joselito, güey.
3: No, es Sergio Hernández cantando.
2: Sí, no, cuando ya lo van a sacar de la banca.
3: ¿Qué le van a dejar?
2: Ok, viene.
3: Bueno, les decía que esta ginecóloga dice que la vagina debe de oler a vagina, no debe de oler a chicle o a flores o a cualquier otra cosa, ¿no? Y sí, saca de onda, ¿no? Que de repente te acerques a una vagina y huela a betabel.
2: Entonces, una cosa, si me acerco y la vagina huele a chicle y sospecho que está mascando un chicle, entonces sí me preocuparía.
3: ¿Me hace bombas?
2: Ahora, si hace una bomba, eso sí me preocuparía muchísimo.
3: Bueno, y dice esta mujer, el pH de la vagina es ácido, es como el del café o el del jugo de manzana. Y hay lactobacilos, la bacteria que también encontramos en el yogurt. Y por eso es completamente normal que la vagina tenga un olor semejante al del yogurt o el de la masa fermentada.
2: Ok. Pero fíjate, es normal, por ejemplo, dice aquí que cuando va a llegar la menstruación, el olor es metálico. Sí, la sangre huele un poco a metal.
3: Tiene hierro.
2: Así es. Pero ahora, si la vagina te huele a fierro,
3: ¿no? Exacto. Si llegas y la vagina
2: quiere
3: huele
2: decir
3: a
2: otra
3: fierro
2: cosa.
3: O a yogurt.
2: Eso quiere decir otra cosa. Totalmente. ¿No?
3: Pero bueno, le recomiendo a todas las mujeres que no se avergüencen, que todas han tenido una infección vaginal en la vida, pero que le pidan consejos a un médico especializado, no a una de las Kardashian.
2: Y que la vagina que no debe de oler ni a flores, ni a piña, ni a pino, ni a dulces, ni a piso recién limpiado. La vagina es una parte del cuerpo con mucha actividad. Qué raro, güey.
3: Fabuloso. Sí huele fabuloso, güey. Hace feliz a mi nariz.
2: Pues es que yo creo que es una cuestión.
3: Pinol, pinol,
2: es cuestión de amor, ¿no?
3: Limpia, desinfecta.
2: Pero tu vagina no debe doler así, Eduardo.
3: No, mi vagina no debe doler a pinol.
2: Si tu vagina huele así, estás haciendo algo mal. Deja de hacerlo. No es bueno. No es sano, es vagina.
3: Bueno, pues ahí lo tienen, si es que les interesa, ya que estamos en medicamentos novedosos. Bueno, lo anterior no es un medicamento, al parecer, pues es una mala idea. Pero esto sí es un medicamento novedoso para quienes padecen de estreñimiento. La pastilla vibradora, destinada a sacudirte los intestinos.
2: Así como lo escuchan, una pastilla diseñada para acabar con el estreñimiento. Es una pastilla vibradora y se llama Vibrant. Y les estamos contando de ellas porque acaban de ser aprobadas por la Administración de Alimentos y Medicamentos, la FDA, en los Estados Unidos. Y bueno, ¿cómo funciona? La idea es que te tomas la pastilla vibradora y bueno, pues en las noches te la echas ahí con un vasito de agua o de leche. Y
3: viaja por toda tu panza, tu esófago.
2: Vibrando, ya va por tu intestino vibrando y aflojando cosas.
3: Te sacude las tripas delicadamente.
2: Así es.
3: Jamás pensé hablar de algo que te sacude delicadamente las tripas en el radio.
2: Porque una sacudida de tripas, por lo menos acá en México, quiere decir otra cosa.
3: Así es. Y se supone que cada pastilla se activa al momento que la vas a tomar. Vive por unos cuantos segundos y te la tragas. Se mantiene activa 2 horas y luego se apaga durante 6 horas y se vuelve a prender cuando llega al intestino. Ya cuando termina de viajar, empieza a hacer este movimiento que activa los movimientos peristálticos de nuestro intestino, que son las contracciones musculares que básicamente van empujando el desecho.
2: Sí, lo que ya no se necesita.
3: La materia.
2: Eso que huele a azucena. Azucena de anoche.
3: De anoche.
2: Exacto.
3: Ahora, ¿quiénes son las personas que deben o pueden tomar esta pastilla y beneficiarse de ella? Aquellas que tengan estreñimiento, que de acuerdo con la definición más simple, son personas que van menos de 3 veces al baño por semana.
2: ¿Cómo puedes ir solamente 3 veces a la semana al baño?
3: Bueno, hay personas para las que es normal ir 3 veces por semana.
2: No, yo tengo que ir como 3 veces al día.
3: Bueno, en la corneta extendida, que es nuestro podcast, hablamos con un gastroenterólogo y nos dijo que eso es normal, que vayas 3 veces al día. También es normal personas que van 1 vez cada 2 días.
2: Ajá.
3: Cuando empieza a ser ya preocupante es cuando son menos de 3 veces por semana. Ahí ya se puede hablar de estreñimiento. Por cierto, si quieres saber todo acerca de este tema que estamos hablando,
2: busca mi podcast,
3: o si quieres saber todo sobre la vagina, tuvimos introducción a la vagina en el podcast de la corneta extendida.
2: Clavado profundo a la vagina, nos metimos
3: hasta el fondo
2: del tema, y entonces ahí pueden ustedes encontrar toda la información que necesitan. Pero bueno, ya está entonces lista para ustedes, si así
3: allá
2: lo desean.
3: En Estados Unidos.
2: Acá en Estados Unidos se pueden conseguir su pastilla vibradora para que les sacuda, ¿cómo era? Alegremente los intestinos, o levemente, delicadamente, sacudiéndole las tripas delicadamente.
3: Y algo que es innovador, que es ahora es de adentro hacia afuera, ¿no? En esta versión.
2: Sí, porque lo otro es como un limpiapipas, ¿no? Entonces es como, sí, es un ataque constante.
3: Es otro ataque, es otro.
2: No saldrá peor si estás estreñido y luego hacer ese tipo de cosas, si nomás estás atacando.
3: No sé, en esta ocasión, una vez más, no confíe en nosotros. Nunca confíe en nosotros. Confíe en su médico. Tampoco confíe en las Kardashian para este tipo de recomendaciones.
2: Su vagina no debe doler a pino. Y si usted está estreñido, necesita que le alegren las tripas por dentro.
3: La chancla que yo tiro, no vuelvo a levantar. Parece ser una falacia. Parece ser que no es una realidad. Porque varias personas tienen sexo con sus exes.
2: Así es, al parecer, el estudio que les vamos a compartir en estos momentos demuestra que es más común de lo que uno pensaría este encuentro sexual entre dos personas que han decidido o decidieron en algún momento terminar con una relación, pero que se reencuentran en el terreno de lo carnal, en el sentido bíblico, una y hasta varias veces sin continuar con su relación. Es una cosa bastante curiosa.
3: Así es, hay unas personas que eliminan del todo de su vida a estas personas, las bloquean, queman sus pertenencias, sus regalos, pero hay otros que cometen este, digamos, entre comillas, pecado capital de volver a tener sexo con aquellas personas con las que ya se había acabado.
2: Fíjate, el resultado principal o primero de este estudio es que en general los hombres se muestran más abiertos a volver a tener sexo con las mujeres con las cuales han terminado una relación. Independientemente si terminaron ellos o ellas, la decisión les parece más fácil a los hombres, cosa que no nos sorprende nada. Los hombres somos una bola de calientes, entonces sexo es sexo, donde se pueda y con quien se pueda. Ahora depende de la ex. Si es una de esas ex locas, pues nomás no, ¿no?
3: Mejor no volver por ahí. Pero bueno, cuando uno termina una relación, al parecer, hay un periodo de 2 semanas que tiene una particularidad. Este estudio demostró que el pico de la tristeza es a los 14 días de la ruptura. Ahí es cuando te sientes más triste. Ahí se mantiene un rato y empieza a disminuir más o menos al mes. 4 semanas después de los quiebres, las personas tienden a tener relaciones sexuales ya con una nueva pareja.
2: Considerando, o sea, este lo peor viene a las dos semanas, ¿no?
3: A las 2 semanas.
2: Ajá, sí.
3: Los investigadores buscaban analizar el sexo de ruptura en el periodo previo a que la angustia emocional fuera más alta, de manera que se aseguraran de que la tristeza no era el principal motivo para volver a tener sexo con su ex, pero que también sea antes de que tengan sexo con otras personas, porque ahí ya como que esto de que un clavo saca otro clavo es una verdad gigantesca, como un templo, como una catedral.
2: Pues por lo menos yo diría que una vez que ya iniciaste una relación física con otra persona, que no es tu expareja, como que ya queda, está implícito que por lo menos durante un rato esa relación será exclusiva, ¿no? Que ya estás con una nueva persona porque quieres estar con esa persona y no con tu expareja, a menos, como dice este estudio, que aún haya sentimientos. Y bueno, a diferencia de los hombres, dice el estudio, también las mujeres experimentan más sentimientos negativos a tener relaciones sexuales tras un término, o sea, tras una ruptura, y reportaron menos sentimientos positivos sobre la última vez que tuvieron ese tipo de encuentros. Esto sugiere, dicen los investigadores, que las mujeres son más propensas a arrepentirse del sexo, de ruptura.
3: Oye, ¿tú has tenido alguna vez sexo con tus exes?
2: Sí.
3: ¿Y con las mías?
2: Pero ¿cómo que eres tan No creo que con ninguna de tus exes he tenido sexo. ¿Tú has tenido sexo con alguna de mis exes?
3: Nunca lo sabrás.
2: No, pero sí o no, nada más dime.
3: No, la verdad no.
2: Nunca lo sabrás. Se hace lo interesante, güey. Oye,
3: ¿De qué sospecha? ¿O sea, que esto vale de alguna en específico?
2: De la única que sospecho, sé que si no fuiste tú, fue todo el
3: no, qué barbaridad.
2: Pero bueno, no importa. ¿Qué tiene de malo? Era una visionaria, una mujer que estaba a cargo de su sexualidad.
3: A mí no valdría un pepino que tenga sexo con alguna de mis exes. Ni por mí, sí. Adelante. Pero...
2: No, hay algunos de tus exes ni de chiste, güey. O sea, no hay manera.
3: Creo saber a quiénes te refieres.
2: Bueno, es que
3: no, una en específico.
2: No, hay como 4 o 5 que no hay manera, güey. Porque les voy a decir una cosa. Este güey, aparte de que le gusta ver el mundo arder, le gusta acercarse a la orilla, hacia el precipicio, de que no hagas eso. ¿Cómo no? Que no lo hagas. ¿Cómo no?
3: Uno aprende con prueba y error, y así es.
2: Y ya vi.
3: Avanzando en la vida.
2: Por eso Eduardo es un hombre tan sabio.
3: He cometido muchos errores.
2: ¡Qué bruto! Bueno, espero te hayas divertido.
3: Los científicos dicen que agruparon las respuestas de la gente en 3 grupos principales de por qué la gente tiene sexo con sus exes. Uno es querer que la relación se mantenga. En este grupo se incluyeron razones centradas en los elementos emocionales del sexo de ruptura, como por ejemplo, siguen enamoradas o enamorados de las personas, hay sentimientos, la añoran, la extrañan. No quieren estar solos, quieren atención, se sienten mejor junto a ellas. Es una parte, pues, dolorosa, ¿no? Hay otro grupo que lo enfoca diferente, que quiere que se mantenga el placer. En este grupo se sumaron los motivos relacionados con los elementos agradables y físicos del sexo de ruptura. Tener una experiencia divertida, emocionante, aliviar la tensión sexual, satisfacer necesidades y tener una pareja con la que te sientas cómodo. Pero es que jugar con fuego, ¿no? Es muy peligroso esto.
2: Sin duda. Sí, continúa.
3: Tener sentimientos ambivalentes. Aquí se agrupan las razones centradas en lidiar con emociones no resueltas, es decir, seguir adelante, y o usar estas relaciones sexuales como un medio para un fin, sexo por odio o por venganza.
2: Sexo por odio. Ese es bueno, güey. El sexo por odio es bueno. Y con la persona, pero es bueno el sexo con la persona que odias. No que odias, pero que te cae mal. Yo tenía una novia que me caía súper gorda. Era pesada, presumida, o sea, mamona hasta la pared enfrente. Y entonces yo, la verdad es que practicaba un estilo de sexo que ya desde ella no he practicado. O sea, era hasta un poquito acá
3: enchilado,
2: medio mala, medio sañoso acá. Ahora toma esto, hija de vieja payasa. Se caía re mal.
3: Pero esto es más bien, yo lo entiendo como alguien que ya está saliendo con una nueva pareja y se enoja, y por venganza esa pareja va y tiene sexo con el ex o con la ex.
2: Ah, también, yo también he sido aquel que le ayuda a vengarse alguna. Alguien que tenía un ex marido que le hacía rabiar horrible. No, ese güey lo odio, vente para acá y hablamos de él. Sí, ya, sí, vamos. No, hombre, era horrible, déjame hacerte un masajito, estás muy tensa, déjate. Sírvete otro de estos. Y al ratito ya estaba
3: relajado, haciendo... relajado.
2: Exacto.
3: Sí, también es bastante común.
2: Es bueno, y además era muy...
3: ¿No te sentiste usado?
2: Sí,
3: y lo gozaste.
2: Claro.
3: Maravillosamente usado.
2: Y ella se sentía vindicada, ¿no? A ver si así aprende ese pendejo a apreciarme. Sí, ojalá. Y si lo quieres castigar más, mañana nos vemos si quieres. Otra vez.
3: Bueno, pues ahí tienen algunas de las razones por las cuales se da el sexo con las exes. Y
2: bueno, yo no sé si deban ustedes de tener sexo con sus exes, porque además luego es revivir cosas que ya estaban guardadas, no, ¿no? Eso ya se había acabado.
3: Que vuelve incluso a retomar la relación. Que puede ser bueno y puede ser malo, ya depende de cada persona, ¿no? O sea, el tener sexo con un ex no es necesario, o una ex no es necesariamente malo.
2: Finalmente, todos ustedes, al igual que el que les habla, nos estamos muriendo. Así que
3: polvo somos.
2: Hagamos lo que tengamos que hacer y dejamos que la noche nos lleve a donde nos lleve.
3: Polvo somos, en polvo nos convertiremos, polvos echemos.
2: Y un polvo echemos. Sí, no, polvos echemos. ¿Por qué no? Polvos mágicos.
3: No, ese no.
2: No, eso no.

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2: 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La temperatura, 22 grados.
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0: El cucaracho. ¿Sabes qué? Yo nunca había oído el terminajo que les vamos a compartir en esta sección del programa. Yo jamás había oído que a alguien se le llamase así. Es un apodo entomológico, y tenemos de fondo la cucaracha, porque el día de hoy vamos a hablar de la palabra cucaracho.
1: Y mira, conozco gente que se puede definir como un gusano.
0: Sí.
1: Bastante.
0: Sí. O una babosa, ¿no? O sea, si hay insectos que, ¿no?
1: O sea, o una mariposa.
0: O un mariposo. Que no sé. Sí,
1: también
0: sí.
1: Es un mayate.
0: En efecto. Y una cochinilla.
1: Así también chiquita, cochinilla.
0: Pero
1: también
0: cochinilla, ¿no?
1: Araña, lo mismo. Lombriz. Y demás. Pero lombriz. Cucaracho, bueno. Jorge Lozano H. es un reconocido conferencista y gurú.
0: ¿Gurú?
1: ¿Qué coño quiere decir que es gurú?
0: Es un gurú.
1: ¿Y qué ha construido su fama a través de análisis de las relaciones de pareja? Ah, es un gurú de las relaciones de pareja.
0: Ah, uno principalmente, de esos güeyes que saca el dinero por estarte diciendo cosas que ya deberías de saber, ¿no?
1: Exacto. Y que ya sabes.
0: Y que ya sabes.
1: Pero a veces te las trasfrasean de una manera en que te es más asequible, más comprensible.
0: Como el doctor ese del camino al cuarto, ¿no? ¿Cómo se llamaba?
1: Exactamente, Alfonso Ruiz Soto, del cuarto camino.
0: El doctor Risotas del cuarto.
1: Todo lo que
0: camino
1: te
0: al cuarto.
1: Claro, ¿cómo? Yo ya lo sabía, pero nunca me lo habían explicado de una manera tan clara.
0: Y nunca me lo habían cobrado tan caro.
1: A mucha gente le ha servido el cuarto camino, pero bueno, no me quiero meter en esas honduras. Este güey, Lozano, lo que hace es darle consejo a las mujeres acerca de los hombres. Sus palabras ya han recorrido todo México sin que yo me diera cuenta ni les saca tampoco, pero utiliza mucho el humor negro y la ironía. Y uno de los temas más populares que ha tocado en los últimos tiempos ha sido el de los cucarachos, un término acuñado por él y que ha ganado popularidad en cuestiones del amor y de las relaciones.
0: Bueno, pues él dice que un cucaracho aquí en México es el nombre que se le da despectivamente a una persona que es ventajosa, rastrera, y específicamente un hombre que es ventajoso, rastrero y que usa artimañas para sacar una buena tajada en cualquier situación. Específicamente se le dice cucaracho.
1: Pues eso es lo que hay que hacer siempre, ¿no? Sacar la mejor tajada de cualquier situación, digo yo.
0: Sí, pero digamos
1: sí, no,
0: que...
1: pero sin ser ventajoso.
0: No, exacto, sin aprovecharte de la señorita en cuestión o señora o mujer.
1: O sea, estamos hablando
0: cuestión.
1: De la relación de pareja.
0: Correcto. Entonces... bueno. Este cucaracho, ventajoso y rastrero, lo único que hace es llegar cuando quiere tener sexo y todo el resto del tiempo se desaparece, es omiso en sus responsabilidades, incluso en la relación.
1: Ni un mensajito,
0: o sea,
1: nada.
0: Nada. Y no más aparece cuando la trae bien acá.
1: Exacto. Solo muestra interés cuando puede concretar un encuentro íntimo.
0: Y ya.
1: Cuando puede llegar a darle gusto al gusto, a refocilarse como cerdo. Qué rico es
0: eso.
1: Es. Qué bonito es. Pero bueno, ya conocemos el término cucaracho. Digo, está bien entrar, yo creo, en relaciones de puro sexo, en los cuales no hay interés emocional ni afectivo.
0: Si se avisa, si se dice.
1: Claro,
0: si
1: siempre hay que avisar,
0: se
1: pacta, hay que ser claros.
0: Oiga, pero incluso así siendo claro, yo sé de unos amigos, o sea, un amigo en especial me platicaba que ni así entienden luego, o sea, que les dices que esto nomás es acoger y nada, o sea, que ahí están, ay, no me hablaste, no, que así decía este pobre güey, ¿eh?
1: Sí, yo también he oído esas historias.
0: De pero terror.
1: Yo pienso que si uno es verdaderamente claro, uh-huh. Y bueno, si la otra persona está empezándose a interesar de más, pues hay que terminar la relación ahí, ¿no? Ya no se puede uno abusar. No puede uno abusar de ello porque entonces se convertiría uno en un cucaracho.
0: En efecto.
1: En un Ahora, tipo vil, ventajoso y rastrero.
0: ¿Recuerda usted que esa cucaracha que usted ve en su casa también está en las casas de otros? O sea, no se queda nomás en la suya. Entonces ese cucaracho no nomás está llegando a su cocina a comerse su comida. Ese cucaracho está yendo probablemente a otros hogares a hacer lo mismo.
1: Oye.
0: Y metiéndose hasta la cocina en la vecina.
1: Oye, pero también hay cucarachas, ¿no?
0: Sí.
1: Que solamente se interesan en sexo y ya, y no quieren tener una cuestión afectiva contigo, por más que tú lo intentes.
0: Fíjate que yo.
1: O sea, si alguien sabe de eso, es el señor San Cristóbal.
0: Sí, conocí a una cucaracha, pero no la reconocí como tal, y debí de haberla gozado como lo que era, una cucaracha.
1: Y darle ¿no? su ride.
0: la cucaracha ya no puede caminar. Esa no, no quería marihuana, quería cocaína, pero bueno. Pero bueno.
1: Bueno, cambiando totalmente de tema, pero bueno, no, de hecho seguimos con los insectos y el sexo. Ajá. Un estudio ha revelado que hay un hongo que crea una poción de amor que libera sustancias químicas que atraen a las moscas macho y provocan que se apareen con moscas hembra muertas.
0: ¿Perdón? ¿Aparearte con moscas muertas? Pero eso nunca es buena idea. Es que, según yo entiendo, eso no hay que hacerlo.
1: ¿Por qué no? También se puede uno aparear con mosquitas muertas.
0: Con mosquitas muertas, pero bueno.
1: Y es decisión de cada quien.
0: Ahora, fíjate, ya, digo, regresando a la cuestión entomológica y a la cuestión evolutiva, es malísimo para la especie que este hongo infecte a las moscas y quieran copular con moscas muertas, porque se está perdiendo esa información genética y se está perdiendo además las crías que hubiera creado la relación entre dos moscas vivas.
1: Sí, porque el que se está beneficiando es el hongo. Lo que hace el hongo es hinchar el cadáver de la mosca. Ajá. Entonces las moscas pues, no son muy inteligentes, solamente dicen, ay, una moscota. Es una especie de hiperestímulo, como cuando las mujeres se ponen unas chichotas de goma gigantes.
0: Ajá.
1: Que atraen más la mirada del macho. Bueno, pues el macho hembra ve a la moscota y dice, ay, qué alotas, qué ojotes y qué patotas. Ya está, por Dios. Y entonces...
0: ¿Qué?
1: Y entonces la mosca macho va y copula frenéticamente con este cadáver que está hinchado por culpa del hongo. Y entonces, ¿qué pasa? El macho también se infecta con el hongo.
0: Ok, y el hongo nada más pasa de una mosca muerta a una mosca viva y esta otra mosca se lo va a ir a pasar a otras moscas.
1: Va a ir a copular con otro y demás. Okay. O sea, es realmente el hongo controlando el comportamiento de la mosca. Lo que Richard Dawkins definió como el fenotipo extendido, cuando los genes de un ser vivo modifican el comportamiento de otro ser vivo, ¿no?
0: Hay otro caso realmente espantoso, y no sé si han visto por ahí videos, búsquenlos. Hay una larva que se introduce en los caracoles, un parásito que se le mete a los caracoles, y entonces el caracol que está infectado con este parásito se le empiezan a hinchar las antenas y pulsan las antenas porque el bicho este está dentro del cuerpo del caracol, controlándolo y haciéndolo subir a las ramas más altas de los árboles a donde es más visible. Y tiene estos colores pulsantes que hace que otros que lleguen pájaros se coman a ese caracol. Y entonces cuando los pájaros defecan, empiezan a soltar más pequeñas larvas de este parásito que después los que infectan a otros caracoles y los vuelven locos, los zombifican. Y entonces ahí anda el caracol siendo controlado. Sí, es el caracol zombie. Y sube a donde no debería de ir el caracol, a lo más alto, a las copas de los árboles, donde es visible. Y el video es realmente impresionante porque les pulsan así la cabeza, se le ven las cosas de colores.
1: No pueden hacer nada y se están exponiendo, están poniéndose en el lugar.
0: Correcto.
1: El peor lugar para protegerse de sus depredadores que llegan y se los comen.
0: Ahora, eso les pasa por babosas, ¿no?
1: Bueno, este fenómeno del fenotipo extendido de animales que controlan a otros, cuyos genes controlan el comportamiento de otros, pues es muy común. Por ejemplo, los perros que tienen rabia.
0: Correcto.
1: Los perros que tienen rabia se vuelven muy agresivos pues, para morder y contagiar. O sea, está controlando un virus, el comportamiento de todo el perro, y lo hace babear y salivar más para que haya más fluido en donde está alojado ese virus y lo pueda estar extendiendo.
0: Sí,
1: incluso cuando tú toses con una gripa.
0: ¿Tú sabías que a Macron le gusta que le saquen el marrón?
1: Espérate, no es cierto eso, lo estás inventando. 40 y 20. Fíjate que yo oí esta canción y decía, no, ¿cuándo era yo, chavo? Como 40 y 20.
0: No, pero además, espérate, nada más hay que detenernos ahí tantito. Yo lo oí y decía, como un viejo de 40, y ahorita un güey de 40 es un hombre muy joven, para mí.
1: O sea, un muchacho de 40.
0: Un muchachito de 40, güey.
1: Bueno, pues yo llegué a hacer esto, ¿no? Cuando empecé con mi actual esposa, con Sofía Rivera Torres, yo tenía 49 y ella 26, güey.
0: Está éramos bien,
1: 40 y 20. Ahorita está somos bien. 50 y 30.
0: Pues sí, y así.
1: Pero está mal. Sí, ya me urge que cumpla 40. Bueno, pero yo voy a tener 60.
0: Algún día se detendrá la cuenta de un lado y ya no importará. Ya no habrá problema, ¿no? ¿Ya qué?
1: Bueno, Fíjate que yo nunca he utilizado. ¿Tú has utilizado? No, pues es que a ti ya te agarró casado. Nunca has utilizado una aplicación para ligar, tipo Bumble o Tinder o una cosa así. La verdad es que yo tampoco. Descubrí
0: que no es necesario.
1: El Instagram funciona perfecto.
0: Sí, sí, sí. O sea, no se necesita.
1: Pero bueno. Es que esta información es increíble, güey. Y pongan atención a los que sean nuestros contemporáneos. Esto
0: tengo
1: les
0: una
1: va
0: teoría.
1: A gustar.
0: Tengo una teoría que ahorita les voy a compartir.
1: Ahorita la edad en la que los hombres y las mujeres son más atractivos difiere muchísimo.
0: En las redes sociales, ojo, esto
1: no,
0: en las
1: no
0: redes
1: solo en las
0: sociales,
1: redes sociales, específicamente en las citas en línea.
0: Por eso, citas en línea.
1: En el ligue,
0: pues.
1: Internet. Sí.
0: Pero no estamos hablando de los humanos en su ambiente salvaje. Estamos hablando específicamente en estas plataformas.
1: Sí, las personas que buscan conseguir pareja o sexo rápido atascan estos lugares y han modificado radicalmente la socialización humana en muy poco tiempo. Un estudio publicado en la revista Science Advances, que tomó datos de ciudades importantes como Chicago, Seattle, Boston, Nueva York.
0: Nueva York.
1: Arrojó resultados que sugieren que hay una fuerte diferencia en las edades que son más buscadas por los usuarios de estos sitios web o aplicaciones. Un fenómeno.
0: Encontró que las características principales, antes de decirles cuáles son las edades,
1: no, pero espérame,
0: las personas que buscan pareja.
1: Tiene un nombre.
0: Ajá.
1: Los autores llaman esto una pronunciada jerarquía de lo deseable.
0: ¿Qué está buscando la gente en estas plataformas? ¿No? Y las características de estas personas, en primer lugar, es el atractivo físico y en segundo lugar, el nivel educativo alcanzado. O sea, personas con un título universitario, una licenciatura, un doctorado.
1: Pero hay una razón para ello.
0: Sin duda. Sin duda.
1: Nivel educativo alcanzado está directamente vinculado con el ingreso económico percibido.
0: En general.
1: Por lo menos en teoría. Sí, en general.
0: Pregúntenle a Elon Musk, ¿no? General. El asunto también aquí es que los investigadores...
1: Las edades son importantes.
0: Sí, sí. El pico de atracción de las mujeres, chéquense esto. El pico de atracción de las mujeres en estas plataformas de búsqueda de pareja, ya sea para sexo o una relación...
1: ¿Las más deseadas tienen?
0: 18 años. Son niñas. Niñas de 18 años.
1: Y aquí viene lo que nos dejó estúpidos. El de los hombres, el pico de atracción de los hombres es a los...
0: 50.
1: ¡50 años!
0: Pero
1: los hombres más deseados en estas plataformas son los hombres que tienen 50 años y las mujeres más deseadas son las que tienen 19. Claro, hay que también considerar el atractivo físico y el atractivo educativo, digamos, el nivel educativo o de ingresos, ¿no?
0: Ya, yo creo que este asunto está fácil de descifrar. Estamos hablando de que los hombres en general... no adquieren la estabilidad laboral y económica a muy temprana edad. En general, no estoy hablando que todo mundo...
1: Claro, hay excepciones, pero en general.
0: Por supuesto, en general, un hombre de 50 años pues tiene ya la vida bien organizada. Digo, hay gente que se le ha ido el tren durísimo y que no se organiza a lo mejor nunca. Pero en general, un hombre de 50 años tiene la vida más o menos bajo control. Entonces, no estamos hablando de su atractivo físico, animal, que qué bruto, qué guapos son los señores de 50 años. No, yo creo que aquí estamos hablando de que quien busca pareja en una plataforma de estas, pues este güey ya tendrá algo resuelto, ¿no?
1: Sí, y a los 50 todavía no empieza realmente la decrepitud del cuerpo.
0: Empieza a los 51.
1: Sí, y ahí empieza a caer de manera pronunciada, ¿no?
0: Sí, sí, sí.
1: Pero tú boxeas, todavía te mueves como una persona normal, o sea,
0: como
1: no
0: una saeta,
1: un
0: como un lince. Ajá.
1: sí.
0: Sí.
1: Pero no sé, o sea, y claramente las mujeres de 18 años, pues no son las más buscadas por su profunda plática, su conocimiento del mundo, su cultura.
0: No,
1: simple y sencillamente por su físico. Atractivo. Y los investigadores dijeron sentirse sorprendidos porque esto confirma que ciertos estereotipos de género en la búsqueda de pareja no solo se mantienen, sino que además el fenómeno es bastante más agudo de lo que se esperaba.
0: Bueno,
1: por ejemplo,
0: y además, a ver, estamos hablando de que quién entra a estas redes de búsqueda de pareja. También me imagino que habría que profundizar en la numeralia. O sea, hay unos güeyes que a los 50 años ya se divorciaron un par de veces, ya los dejó su esposa porque son unos borrachos, lo que tú quieras, o le dedicaron mucho tiempo a su carrera X, que andan solteros a los 50 años o perdieron a su pareja de alguna manera, la que sea, o no existen. O sea, ya van en una segunda vuelta o tercera vuelta. Entonces, usualmente yo pensaría que estos hombres buscan más que nada relaciones casuales. Si estás en una red de estas donde buscas...

0: un anciano de 50.
1: Un anciano, no, un hombre de 50 no es un anciano, tú lo sabes, dulce y
0: yo
1: tierno
0: lo sé,
1: ancianito.
0: Pero estoy hablando única y exclusivamente en estos lugares, no estoy hablando de la gente en general, por supuesto. Pero los hombres de 50 años que siguen en estas redes sociales durante meses o años, pues no están buscando una relación seria. Ni,
1: bueno,
0: ni,
1: a mí no
0: ni,
1: me importa lo que diga el señor San Cristóbal. Yo me voy a quedar con la idea de que los cincuentones somos la mamá.
0: Sí.
1: Lo cual para el grueso de la gente que nos está escuchando es algo optimista, porque la gran mayoría de ellos están lejísimos de los 50.
0: Mira,
1: entonces siéntense contentos, hombres y mujeres, que con la edad llega también la felicidad, ¿eh?
0: Sin duda, y te digo, o sea, un hombre de 50 que encuentra una pareja con la cual a lo mejor se casa y demás, queda fuera de lo que voy a comentar acto seguido. Los señores de 50 que están en estas redes, lo único que quieren las jovencitas es sacarles el dinero y pasársela bien con su lana y bueno, a lo mejor casarse con ustedes, esperar a que se mueran y quedarse con lo suyo y seguirse dando al jardinero o al güey del gimnasio o a su novio, no a ustedes, pinches viejos asquerosos.
1: ¿Cuánto faltará para que seamos unos viejos asquerosos? O ya
0: nada,
1: se pasó, ese tren ya
0: nada,
1: se pasó.
0: Eso
1: mañana.
0: Ya. Yo ya he sentido, o sea, que ya les he comentado esto en ocasiones, lo que vas por la calle caminando y ves una mujer guapa, pero mucho más joven, y yo ya me abstengo de sonreír. Porque pues, si te ven con
1: antes
0: cabello,
1: lo hacías, a veces
0: viejo.
1: Te sonreías de vuelta.
0: Sí.
1: Ahora te voltean la cara asqueadas.
0: Sí, y digo, no, que no va más allá, es nada más de una sonrisita. Algunas todavía sonríen, pero ya son gente más de mi edad. Si le sonríe una niña de 24 años, usualmente pues, es cara de este viejo, ¿por qué me sonríe, no?
1: Exacto.
0: Entonces,
1: sí,
0: me abstengo
1: pasa a este
0: de
1: viejo
0: hacerlo.
1: Cochino, rabo verde.
0: Sí. Digo, ahora está la cuestión, y voy a ser muy franco.
1: ¿Es malo
0: aquí
1: ser rabo verde?
0: No,
1: ¿tienes
0: no
1: tú el rabo
0: problema
1: verde?
0: No, no tengo el rabo verde, lo tengo rosa.
1: Te reverdece.
0: Si hablamos de mi rabo, es medio rosita. Bueno,
1: los
0: un poquito más
1: rosas
0: oscuro, porque esa parte del cuerpo tiende a ser más oscura.
1: Sí, y con la edad se va incrementando. Yo cada
0: sí,
1: vez
0: se
1: me
0: va
1: hago
0: poniendo. Ahora, si se pone morado y se cae, ya es otra cosa, ¿eh?
1: Ya es otra cosa. Pero bueno,
0: sí, ya,
1: ya estamos hablando de la soltería, de estar casados, de ligue en redes sociales. Se acaban de dar cuenta los investigadores a través de un estudio muy interesante en el cual le dieron a varias mujeres,
0: ajá,
1: 45 camisetas utilizadas durante 24 horas por un hombre casado o por hombres casados y 46 camisetas usadas por hombres solteros a distintas mujeres para que las olieran.
0: Ajá.
1: Cuando las olían estas pobres mujeres, las tenían que oler de la axila, de la parte más donde está,
0: bueno,
1: más concentrada el olor.
0: El sudor más.
1: Y,
0: sí.
1: Y también les enseñaban la fotografía de la cara del güey que portó esa camiseta.
0: Ajá.
1: Fueron 91 hombres divididos, ajá, en 45 y 46 más o menos, ¿no?
0: Okay.
1: Absorbieron bastante sudor, ¿no? Y estas pobres mujeres lo que tenían que hacer es decir qué tan atractivos se les hacían los hombres a partir de su cara y su olor.
0: ¿Y su olor?
1: ¿Y qué tan fuerte les parecía el aroma de las camisetas? Y bueno, encontraron resultados bastante interesantes. Por ejemplo, las mujeres encontraron a los solteros más varoniles, más masculinos,
0: varoniles,
1: sus caras más masculinas.
0: Okay.
1: Pero solamente las mujeres casadas.
0: A ver,
1: cuando olían las camisetas y se veían la cara, le ponían una calificación de masculinidad más alta a estos güeyes. Las mujeres solteras no.
0: Okay.
1: Aquí estamos hablando de una posible
0: algo cambia
1: ventaja evolutiva en variedad genética en la descendencia.
0: Correcto, correcto.
1: Es decir, en tener tu pareja estable, pero de repente reproducirte con otro güey.
0: Que me imagino habrá sido un comportamiento muy común, porque acuérdense
1: súper
0: que
1: común.
0: La vida actual, la vida moderna actual es una cuestión que ha existido durante, bueno, ni un segundo en el gran reloj de la
1: evolución
0: la historia humana.
1: De la humanidad, sí.
0: Entonces, en otros tiempos me imagino que andábamos regando la simiente, los machos de la especie, por todos lados. Ahorita ya digo, hay otro tipo de opciones, ¿no? Como no reproducirte cada vez que tienes sexo.
1: Efectivamente. Pero incluso en pájaros de esos que dicen que son fieles de por vida, no sé
0: el
1: si
0: uyuyuy.
1: El uyuyuy, por ejemplo. Vamos a decir que el uyuyuy.
0: Ya. Y el mentumes.
1: De repente, cuando la hembra se encuentra, aunque mantengan esta relación de pareja de por vida, cuando la hembra se encuentra un macho atractivo por ahí, se lo da.
0: Sí, sí, sí.
1: Porque,
0: sí,
1: porque la variedad genética beneficia a la evolución. Ese es un hecho incontrovertible.
0: Es bueno, correcto. Bueno, no ahora, todos los pájaros. Hay pájaros que sí tienen pareja de por vida.
1: Hay pájaros algunos que tienen pareja de por vida,
0: ajá,
1: las hembras se dan sus escapadas. Si ven un macho con buenos genes...
0: No en todas las especies.
1: Lo hacen.
0: ¿Eh? Nada más, no en todas las especies. Hay unas que está, o sea, comprobado.

0: que se aparean y se quedan.
1: Fieles.
0: Totalmente. Son pájaros, digamos, de esas que traen los caballos, así que no ven para los lados.
1: Los caballos de carreras, así para que no vean. Que no solo ven hacia
0: ningún lado, exacto. Los caballos
1: ratones,
0: de no
1: ratones de un solo hoyo.
0: Ratones de un solo hoyo. Riatones.
1: Riatones.
0: Es un tipo de ratón más grande, sí.
1: Y también existen los hoyos de un solo riatón.
0: Que nada más tiene un ojo y no tiene patitas. Es un ratón muy
1: raro.
0: Ratón
1: de un solo ojo.
0: El ratón de un solo ojo, sí. Un roedor rarísimo. ¿Sabes dónde anidan esos?
1: No me quiero ni imaginar. Tus nalgas, me imagino que ahí.
0: Ahí hacen su nido, sí.
1: Ahora. Bueno, las mujeres descubrieron que los solteros huelen más fuerte. Uh-huh. ¿Y esto qué quiere decir? Que a lo mejor hay por ahí un mecanismo natural que permite a las mujeres no perder su tiempo reproduciéndose con alguien que no le va a dedicar tiempo a las crías.
0: Es decir, que se va a ir.
1: Que uh-huh. se va a ir y la va a dejar con el paquete ahí como
0: que
1: siempre.
0: Que ya
1: ¿no?
0: tiene una pareja en donde está depositando todos sus recursos de tiempo, en el caso moderno de dinero, en el caso antiguo de alimentos y protección. Así que la hembra no está despreciada. Porque acuérdense que la inversión de la hembra de la especie, en muchas especies parental. Como la nuestra, es mucho mayor porque tiene que gestar. Tiene que llevar en el vientre a un bebé.
1: Un solo óvulo, que solo puede hacer uno cada mes. Correcto. Contra los millones de espermatozoides que hacemos nosotros cada ratito. Uh-huh. Tiene que cargarlo durante 9 meses contra el... Y ya me voy.
0: Y después la cría humana... No, porque además la cría humana es indefensa. O sea, no es como las cebras, ¿no? Que sale y corre la fregadera.
1: Pero
0: ya.
1: Incluso la cebra tiene que amamantarla, la sí, mamá sí, cebra. Sí. El cebro no.
0: El cebro.
1: El cebro no le da leche paterna, ¿verdad? A la cría.
0: Bueno, salvo parecen burros, quién sabe. ¿En una de esas? Sí, sí, sí. Pero bueno, hablando ya en serio, la inversión parental es más grande para la hembra de la especie, por lo menos en los mamíferos, los ungulados, como dices, las cebras, nosotros, los changos, mamones.
1: Sí, primates.
0: El primate, exacto. Chango mamón me gusta más, porque además sí lactamos, ¿no? O sea, cuando ves un bebé, es un chango mamón, chiquito, es un changuito
1: sí,
0: mamón.
1: Sí, somos changuitos.
0: Y ahí está prensado de la chichi, ¿no?
1: Ok, bueno, este estudio concluye que los hombres solteros apestan más que los casados. Ahora bien, el ser más apestoso no confiere una ventaja sexual. No, las mujeres no les parece más atractivo por más apestoso.
0: Ah, entonces, ¿no? ¿Y entonces dónde viene el dicho de a ver a quién le apesta más la...
1: Más la...
0: O sea, ¿de dónde viene
1: de un lugar
0: eso?
1: Horrible de México, no sé de dónde venga eso. Pero me parece un dicho terrible.
0: Asqueroso.
1: Y entonces, no sabemos si hay una ventaja evolutiva en producir este olor de soltero que puede atraer a las hembras, o si simple y sencillamente los hombres solteros son más marranos. Se bañan menos que los que tienen pareja y por eso las mujeres de este estudio pudieron detectar una diferencia entre solteros y casados solamente del olor de sus camisetas.
0: Ahora, lo que es un hecho es que hay cambios fisiológicos en los hombres que tienen una pareja estable y sobre todo en los hombres que han tenido hijos. No sé si en el humor, o sea, en los olores, que despedimos, pero por ejemplo el cerebro del hombre que se ha reproducido cambia, ¿eh? Hay partes del cerebro que se reducen y se hacen más pequeñas cuando tienes hijos. O sea, de alguna manera...
1: Impacta en todo en la vida, ¿no?
0: Tener hijos de alguna manera te apendeja. O sea, bueno, cambia tu cerebro.
1: Te modifica.
0: De alguna manera. Sí, sí,
1: vamos
0: sí.
1: a decir, no te apendeja, pero sí te modifica.
0: Te modifica. Y bueno, eso es un tema para otra ocasión en este programa en donde les damos la información a medias y platicada, semi-entendida. Y como teléfono descompuesto, pues dada con las nalgas para que ustedes vayan y platiquen después todo mal de lo que oyeron en este pinche programa. ¿No?
1: Qué atinada descripción de lo que hacemos, güey.
0: Es que así soy yo. Así
1: salió
0: soy yo.
1: Del fondo de tu corazón.
0: Es que quiero decirles la verdad. ¿Para qué mentirles? ¿No? Esto es una basura. 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
2: Perfume de gardenia.
1: Qué sabroso entran los bongos, ¿no? ¿Puedes arrancarla otra vez, por favor? Qué sabroso entran los bongos.
3: Arráncamela otra vez, nuevo.
1: Venga. Échala.
2: Perfume de gardenia.
1: ¡Qué sabroso!
3: Entró sabroso.
1: Entró sabrosísimo. Perfume de gardenias tiene tu boca. La gardenias, fíjate que no ubico el olor a gardenias. Es que no sé si... ¿Es común ver gardenias en los jardines mexicanos?
3: Sí,
1: o sea, la gardenia es una... ¿Sí? ¿Dónde has podido ver gardenias tú?
3: Oler gardenias. Fíjate que en mi casa anterior tenía unas gardenias, pero no me acuerdo así.
1: No me digas.
3: ¿A qué olían las gardenias?
1: ¿A qué olían las gardenias? ¿No? Seguramente olían a la pipí que echaba tu perro, que en todo se...
3: Pero o sea, si quieres no ver gardenias en tu jardín...
1: No sí, creo que vaya a ver gardenias aquí.
3: Llegaba el Goyo y dejaba su...
1: Su olor.
3: Sí.
1: Ah, en un jardín reciente. Yo pensaba que en tu jardín viejo allá del río de los perros muertos. No, ¿verdad? En ese no.
3: No, en ese no. En esa casa cerca del río de los perros muertos, allá en la Héroes de Padierna, no.
1: Atrás
3: no
1: pasaba un río que, pues, tiro por viaje contenía los restos de algún pobre cánido. No sé
3: sí,
1: por qué.
3: Sí, era un horror el río de los perros muertos, pero bueno.
1: Pero sí pasaba seguido, ¿no? Que
3: no sé si ya lo entubaron o ahí sigue.
1: Al perro,
3: era muy bonito. O sea, la Ciudad de México de mi infancia, yo recuerdo ríos, vacas, pastizales.
1: Sí.
3: Era otra cosa allá en la Héroes de Padilla.
1: Toda la parte del sur de la ciudad en donde aún vivimos, cuando estoy en México, no estaba despoblada. O sea, no había los centros comerciales gigantes que hay ahora. O sea,
3: no, había un montón de terrenos baldíos, había como parques. Sí. Era otra
1: había
3: cosa.
1: Había caca blanca. Era otra cosa. El pasado.
3: Los árboles tenían la mitad del tronco pintado de blanco.
1: Con cal. Para las hormigas.
3: No se subieran las hormigas. El popó era blanco porque a los perros les daban huesos.
1: ¿Qué daño hacían las hormigas? ¿Qué daños hacían las hormigas? ¿Por qué?
3: A los árboles.
1: Por hormigas, güey. ¿Qué más da que se suban?
3: Pues sí, a mí no me molestaba, digo, además, pero supongo que algo les hacía
1: subirte
3: de malo.
1: Como hormiga a un árbol alto en la Ciudad de México al ser como subir al edificio más alto de Dubái, al ¿cómo se llama el Burj? ¿Cómo se llama ese edificio gigantesco? No me puedo acordar ahorita.
3: El Burj
1: Khalifa, exacto. Ha de ser para una hormiga subirse a un pino, como para mí subir al penthouse del Burj Khalifa. No, hombre, ¿la latinoamericana qué? Che torre manfufa.
3: Allá en Chicago había un edificio que en algún momento fue el más alto del mundo, ¿no?
1: El más alto.
3: Hace algunos años.
1: La Torre Sears. Que ya no se llama así, por cierto.
3: Y ya no es la más alta de los Estados Unidos.
1: No. Pero hay edificios muy bonitos. Arquitectónicamente, Chicago es súper interesante.
3: ¿Sabes
1: si
3: cuál
1: van,
3: está bien
1: no
3: fregón?
1: Pierdan el tour del río.
3: Me pesa decirlo, el de Trump, que está ahí sobre el río.
1: Es muy bonito. Lo que lo hace ver pinchísimo es el nombre de ese soquete, o sea, en letras gigantes.
3: La última vez que fui me tomé una foto pintándole el dedo.
1: Sí, todo el mundo lo hace. Es muy común ver enfrente de pero muchísimo, ¿eh? O sea, la gente lo hace mucho.
3: Americanos también.
1: No, americanos
3: pintándole
1: también.
3: Pintándole el dedo a Trump. Y eso apesta. Y damas y caballeros, cuando algo apesta a un servidor, le parte todo el hocico. Bueno, la nariz, porque tengo una nariz gigante. Y de verdad, vivo en un mundo de aromas y de olores.
1: Oye... ¿Y no
3: me doy cuenta que la gran mayoría de las cosas
1: con
3: apesta.
1: El abuso de sustancias?
3: No
1: minó tu olfato. Creo que el mío sí durante algunos años. Ya se me quitó, pero durante algunos años, la verdad es que hay que admitirlo. Abusamos de ciertas sustancias. Sí, cuando éramos, dilo, por favor. Cuando éramos cocainómanos, muy mal, por cierto, aléjense de esa basura, yo sí perdí parte del olor, o sea, no me sabía la comida, y además fumaba, ¿no? Además fumaba, bebía, fumaba, y me metía esa madre en la nariz. Entonces, de verdad, le ponía yo toneladas de sal y pimienta a la comida para que me supiera algo, porque acaba con tu olfato y acaba con tu gusto.
3: Sí, no, de alguna manera el mío salió bien, después de tantos años de abusos. No les recomendamos nada. Oye, ¿a ti qué te pasa cuando ves en una película que se están metiendo cocaína ¿Qué
1: me
3: haces?
1: Da comezón en la nariz, güey.
3: Te da comezón en la nariz.
1: Sí,
3: traga
1: sí,
3: saliva, sí.
1: Sí, y me acuerdo todas las estupideces que hice bajo el influjo, y la verdad es que me congratulo y no entiendo cómo no me pasó nada malo ni a ti, porque a algunos de nuestros amigos sí les pasaron cosas malas.
3: Fue un milagro, así que no se acerquen a esa droga, que es pura basura. No. Pero sí, yo veo en las películas cuando están así, que se van a drogar y están picando cocaína, y no, a veces pienso. Hazlo bien, güey. No sabes lo que estás haciendo.
1: ¿Cómo se ve que ese actor no era cocaína?
3: Sí, bueno. Caray. Y luego la otra es, ay, que
1: sí, siento como perro de Pavlov.
3: No, eso me pasaba hace algunos años. Pero ahorita ya no se me antoja nada. Al contrario, nada más me da repele. Y pienso, ya no hagan eso. Se están haciendo daño. No sean como yo fui de pele.
1: Fíjate que. A mí me han ofrecido, no a últimas fechas, pero no tan lejana ocasión, me han ofrecido y de plano digo, no, eso me costó mucho trabajo dejarlo, adiós, bye.
3: Sí, además no dejes estar, suficiente. Porque cuando eres adicto, no vives más que para la adicción, entonces estás en una reunión, una fiesta, te echas uno y nada más estás pensando en cómo ir al baño, meterte más.
1: ¿De dónde sale más?
3: Y hablándole al dealer y saliéndote a las 2 de la mañana, es un horror.
1: Así es, así que no lo hagan. Bueno, íbamos a hablar de perfumes, ¿no? En realidad, no del perfume a drogas ilegales, porque el top 10 del día de hoy se intitula...
3: Malos olores de perfumes.
1: O sea, malas ideas. Nosotros teníamos el perfume de miada, que era un hada pequeñita, así venía la botella, el perfume de miada.
3: De miada madrina.
1: Correcto, del hada de los deseos, ¿no? El perfume de miada. Perfume de miada, que promocionaba una modelo que se llamaba Enrica de la Colina, según recuerdo.
3: Así es.
1: Y que lo malo es que era, se trataba de un perfume que era innovador porque era un tatuaje olfativo. Entonces te lo ponías una vez y ya nunca se te quitaba. Sí, pero alguien pervirtió la fórmula.
3: Y la bellísima modelo olía a baño del Estadio Azteca.
1: A mingitorio de la Azteca, o sea, con orina vieja, con pipí vieja, y a eso olía la pobre mujer.
3: Y el único hombre que podía aguantar el horrible olor de esta modelo era su novio rock and rollero, que era cocainómano, como nosotros en esa época cuando lo escribimos.
1: ¿Cómo se llamaba el novio?
3: Eddie Ondas.
1: Eddie Ondas sí aguantaba el olor de Enrica de la Colina.
3: Porque tenía el olfato como si hubiera tenido COVID, así durísimo.
1: Correcto, y no olía nada.
3: Absolutamente nada. Pero bueno.
1: Bueno,
3: algún día a lo mejor llevamos a la
1: como
3: pantalla.
1: El de miada. El perfume de miada.
3: El perfume de miada.
1: Es malísimo. Puede entrar como un comercial ahí en una película.
3: ¿Sabes qué usa de loción Superman?
1: ¿Qué usa?
3: Su perfume.
1: ¡Ah, qué mamá! ¡Su perfume! Es chiste de marihuana, ¿no? El su perfume. Sí.
3: O de niño. Vamos rápidamente al top 10 del día de hoy, que se llama... Malos olores de perfume. Ya habíamos dicho eso. Esta es la número.
1: No importa.
3: Es que nos drogamos mucho, ya lo dijimos.
1: La número 10, malos olores de perfume. El perfume con olor a succiono.
3: ¿Qué succiono?
1: ¡Esta! ¿Qué te parece el perfume con olor a taquería?
3: ¿Cuál
1: es? Porque el olor a taquería es humo de longaniza. Es humo de chorizo.
3: Es humo de longaniza.
1: Es humo de aguayón torneado.
3: Oye, el crotolamo, el olor a crotolamo, ¿no te gusta?
1: ¿Qué es crotolamo? O sea, ¿qué es eso?
3: Es el clásico. El ovo.
1: Sí, que es ovo.
3: ¿Qué es ovo?
1: Esos son, digo, ustedes ya los conocen.
3: De la infancia.
1: ¿No? Hay que inmolarse para disfrutarlos. Bueno, vamos a la número.
3: Malos olores de perfumes. El de
1: perfume
3: mi ex.
1: El de mi ex. Tremendo. El perfume de mi ex.
3: Güey, qué mal olía mi ex.
1: Tremendo. Ayer. No, nunca huele bien, ¿no? O sea, no hay manera que diga, oye, qué bien olía hoy mi... No. Porque siempre huele mal.
3: Sí te ha pasado, ¿no? Que de repente conoces a una mujer y todo va muy bien, pero de repente hay algo en su olor que dices...
1: Sí.
3: O sea, no es que esté sucia, no es que nada, simplemente hay algo que no...
1: Hay una mujer que tú conoces, una güera bien guapa, pero bien guapa, que tú conoces bien y que a mí nomás, cada vez que la saludo digo, no, huele.
3: No hay manera.
1: Huele. No hay manera y está bien guapa, tiene un cuerpazo, me cae re bien, pero el olor es...
3: naftalínico.
1: Sí, huele a closet de abuelita. ¿Por qué? No sé por qué.
3: Fíjate, creo que sí sé de quién hablas, pero nunca me, sí, nunca me he llevado yo esa impresión.
1: ¿Nunca te has llevado esa impresión? Sí, sí, ya cabe. Te dices, ¿qué es esto? ¿Por qué?
3: Hay una que también conoces, que no te voy a decir qué es, pero que sí, siento de repente como que huele a...
1: ¿Para qué? ¡No! ¿De plano? ¿Así, así?
3: Sí, güey, sí.
1: ¿Quién
3: sí,
1: huele
3: sí.
1: a po- no, nunca, no, no sé.
3: Te voy a decir que. Bueno, a lo mejor huele te digo ahorita en el corte, pero vamos
1: huele
3: a
1: ver. Po- de plano juro, huele a. Po-
3: te lo juro, órale. Sí, y es muy guapa y todo, pero tengo pero esa impresión, a... sí.
1: ¡Wow! ¡Qué horror! Malos olores de perfumes, esta es la número 8.
3: Bueno, wow, y aquella actriz, ¿te acuerdas en una sesión de
1: sí.
3: fotos?
1: Sí. Pero. Ahí lo que
3: creo que era un,
1: es que
3: mal día, era un mal día.
1: Era un mal día. O sea, nada más había algo que estaba ya pasado y que no, por alguna razón se había descuidado esta mujer. Pero además nos malo. Tocó. Sí, sí no, nos no, tocó no, una no. posición privilegiada para que nos llegara acá un.
3: Y no había para dónde llegue, hacerse, pero... de verdad.
1: No, estaba, no se podía, yo, porque así era esa, la foto.
3: Y en la entrevista estaba no. yo y que me lloraban los ojos, güey.
1: Sí, como hagan de cuenta como cortando cebolla, así estaba.
3: Así me sentía. ¡Ah! ¡Ah!
1: Ya que se acabe.
3: Entonces
1: esto.
3: Me decía, no, pero a ver, Videgaray, voltea para acá. De veras, güey, no puedo, neta. Bueno, ¿qué iba? ¡Oh!
1: ¡Ah! Horror.
3: Bueno, pues sigue. Ahí está, la 8. Malos olores de perfumes. Mira, hasta acá huele. Acabo de estrenar mi nueva loción con olor a maratonista.
1: Keniano. El olor a maratonista keniano tiene un olor delicioso. No. El keniano tiene las características físicas para ganar casi todas las carreras, ¿no? Los corredores de Kenia son así buenísimos. Es. Bueno, vamos a la que sigue, que es la número 7. La número 7. Malos olores de perfumes.
3: El de tío Nacho. Nacho,
1: porque penetra regacho, sobre todo cuando hace contratos el hijo de... Así es, tío,
3: el tío Nacho. Saludos sí. al tío Nacho.
1: Es que no leyeron la letra pequeña, así es. Una vez más.
3: ¿Tú te has bañado con el tío Nacho?
1: No confiaría, ¿eh?
3: No, yo tampoco, quién sabe.
1: ¿Quién sabe con qué te salga? Sí.
3: Yo nunca he visto que tire para allá, pero con ese güey nunca se sabe.
1: Nunca se sabe nada. Podría pasar algo horrible.
3: La que sigue,
1: fotos,
3: la número.
1: Yo qué sé.
3: Fotos. Sí. Tío Nacho enjabonándote la espalda, güey, qué imagen.
1: No. Ya no se enjabonó, pero las...
3: Sí, uf.
1: Y es que el tío Nacho era nuestro jefe, Nacho Reglero, durante mucho, mucho tiempo. No sé si algunos lo recuerden o no, pero
3: quien
1: Nacho
3: nos abrió
1: Reglero,
3: las puertas a este espacio.
1: Y las NAL. Ajá. Sí. Además, porque hacía unos contratos preciosos.
3: Aún me gotea.
1: Así es, aún. Lo he hecho de nuevo. Los he dejado una vez más.
3: Los he follado.
1: Hasta cansarme.
3: Como nunca, hasta cansarme. Aún me gotea.
1: Bueno, saludos al tío Nacho, que bebe más que el diablo en su cumpleaños.
3: Exacto.
1: Cuando.
3: Malos olores de perfumes. El olor a perro. A perro culazo.
1: Ese perro. A perro mojado. Ay, el olor a perro mojado es terrible.
3: Sí.
1: Es terrible. El olor a perro mojado es difícil.
3: Vamos a la que sigue, la número
1: 6. Malos olores de perfumes y lociones.
3: El del compadre.
1: En la nuca. Nuca. Pastel de nuca. ¿Te acuerdas cuando hicimos un pastel de nuca para unos amigos gays? El pastel de nuca.
3: Claro, para que le soplaran a la nuca.
1: La velita iba en la cabeza para que le soplaras a la nuca.
3: Quedó increíble porque el pastel era una almohada y había una cabeza mordiéndola y la vela salía de la nuca para que le soplara Iniesta a la nuca.
1: Mientras mordía la almohada el otro. Estaba el morder almohadas y el soplanucas. Saludos a los dos.
3: Juntos, en un solo pastel.
1: Dijo juntos, ¿eh?
3: El pastel de los okay. dos, sí, dije juntos. No sé qué se entendió, pero vamos a la que sigue, que es la
1: el
3: número.
1: El pastel de Iniesta.
3: El pastel de Iniesta y su pareja juntos.
1: Vamos a la que sigue. ¿5? Número 5, malos olores de perfumes y lociones.
3: Se equivocó este güey.
1: Sí, ya se equivocó. Pero bueno.
3: Bueno, ¿qué te parece el perfume con olor a Andrés, el que te visita cada mes?
1: Híjole, es fuerte. Es fuerte, es fuerte.
3: Pues sí, tiene ese sabor metálico, ¿no? Ese,
1: ¿sabor?
3: Bueno,
1: sabor. El perfume no se toma, güey. El perfume no se huele, no se bebe. No te estés tomando las lociones, chalcólico. De veras.
3: Ay, el perfume de Andrés.
1: Ese es un paso terrible ya, ¿eh? Cuando empiezas a beberte las lociones.
3: Pues es que como hay sangre, pues tiene ese olor a, literal a fierro, ¿no?
1: Metálico.
3: O a hierro.
1: Sí, a hierro, a hierro. Si, no, si te sabe a fierro, hay un poco de ti ahí. Aguas, aguas. Cuidado.
3: Oye, en el mejor de los casos hay un poco de
1: ti. Bueno, sí, en el mejor de los casos.
3: Ahí.
1: Puede ser fierro viejo de otra casa, ¿no? Fierro viejo que venga.
3: Leño de, fierro de otro hogar, pues sí.
1: No. Híjole, qué horror.
3: No, vamos a la que sigue, mejor vamos, alejémonos de aquí. La número
0: 4.
1: Número 4, malos olores de perfumes. Un olor a pescado del chico, del anchoa o sardinita. Bueno, vamos a la que sigue, que es la número
0: 3.
1: La número
3: malos
1: 3.
3: Olores de perfumes.
1: No,
3: sí.
1: Con olor
3: sí.
1: A kinder, a puro chiquillo, pues.
3: Qué mal huelen los kinder.
1: Con olor a fiesta infantil en tu ombligo, ya.
3: Yo una vez fui a dar una plática en una primaria hace muchos años.
1: Ajá.
3: Y me tocó después del recreo. O de la clase de deportes, o no sé qué madres. Pero yo ya era un adulto y de pronto entran 30 niños al salón. Güey, no sabes cómo apestan los niños, pues, después sí. De hacer ejercicio y encerrados en un salón.
1: No, y eso o, que no fue una clase de prepa, porque adolescentes, güey. Yo alguna vez le di posada en mi casa a, fueron como 8, como 9 amigos de mi hija, la más grande, que todos tienen 17 por ahí. Chavos y chavas, ¿no? Y entonces ahí se armaron sleeping bags y la madre en el piso de hasta abajo. Cuando abrí la puerta en la mañana, sí, qué dije, horror, no sean horror, así, no, hijos de la... No. O sea, porque además comieron ahí, dejaron comida afuera, o sea, un montón de gente. No, un horror.
3: No son los más limpios y están las hormonas a tope, entonces huelen muy cañón. Sí.
1: Una peste, o sea, abrí la puerta y sí me pateó así. ¡Wow!
3: Hola, tu gimnasio de box, no creo que después de estar entrenando ahí... No,
1: los gimnasios de box huelen muy mal.
3: Y los guantes, güey. Yo me acuerdo cuando entrenaba kickboxing, los guantes después de unos meses había que tirarlos.
1: Pero hay unas cosas que les puedes poner que tienen aserrín de ciertas maderas con olor y eso evita mucho que apesten. Eso y talco y demás. Y sí puedes evitar que tus guantes huelan así de mal. Porque lo que sucede es que el sudor viejo se queda y se empiezan a hacer hongos. O sea, tiene bacterias. Sí, apesta.
3: Asqueroso.
1: Sí. Pero no, o sea, hay ciertas medidas que puedes tomar para que tu equipo no huela a madres. Lo que sí es que terminando de entrenar yo me tengo que quitar las vendas y bañarme, porque si no te llevas la mano a la cara y hueles a madres.
3: Sí, ese es repugnante. Sí, y una vez tuve que hacer un sparring con un güey que era mi cuate, nos llevábamos bien, pero el güey apestaba, cabrón.
1: O sea, era peor la patada del olor que la
3: Sí, era peor. Rómpeme el hocico, güey, pero no quiero estar cerca de ti. Hasta el profe decía, pero acércate, Eduardo, acércate.
1: No, güey, no,
3: acércate,
1: huele feo.
3: Tú, güey, ya le diste el golpe a este carnal, que además después de una clase, no, terrible.
1: Qué asco.
3: La que sigue es la número
0: 2.
1: Guau, este perfume sí me gusta. malos olores de perfumes o lociones, el perfume del bienestar de la 4T, con olor a puritita crisis.
3: Ay, de veras. Hace mucha risa. ¿Qué otro presidente va a gritar caca? Nadie, güey.
1: ¡Caca! Perfume con olor a... ¿Tenemos ese perfume? El perfume de la 4T. Sí lo tenemos, lo debemos de tener, güey. A ver, velo preparando nuevo.
3: Bueno, mientras necesito. Vamos con la número...
0: ¿Uno?
1: La número 1. Perfume, malos olores de perfumes y lociones.
3: Uno con olor a WD-40. Afloja todo.
1: Le afloja todo, híjole.
3: Yo ya no quiero que se me aflojen nada más, güey.
1: No lo puedes evitar.
3: Deja tú el doble.
1: No lo puedes evitar.
3: El padre tiempo se está encargando de aflojarlo
1: todo. Se va
3: todo.
1: A ir haciendo guango. Todo se va a aflojar, se hará guango, dejará de apretar, dejará de ponerse duro. Todo dejará, o sea, todo se irá al carajo. Pero que te quede la tranquilidad que eventualmente
3: se
1: morirás.
3: Yendo.
1: Y ya, o sea, morirás y descansarás de todas las preocupaciones mundanas.
3: Y entonces sí apestaré, como nunca.
1: Dejarás de existir y todo será felicidad.
3: Bueno, y para cerrar...
1: Oye, a ver,
3: este bonito sí, top perfume. Tenemos el aroma predilecto del señor San Cristóbal.
1: El aroma de López Obrador, el perfume no. Con olor a...
3: ¡caca!
1: ¿A qué huele el perfume de la 4T? Huele a...
3: ¡caca! ¿Qué tenemos? Se le está cayendo el cerebro.
1: ¡Caca! ¿Qué está hecho el país?
3: ¡Caca! ¿Qué es este programa?
1: ¡Caca! ¿Cómo me llamo yo? ¿Él es?
3: ¡Caca!
1: Y ya. Adiós. Con eso, ¿no? Yo creo Bye. Que con eso tenemos. Bye.
4: En este instante se va la meme en la corneta.
3: ¿Y este es el cierre?
4: No, este.
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8: La temperatura, 22 grados.
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21: Fin de semana de campeones. Comenzamos con Isaac del Toro, quien hizo historia al finalizar en la tercera posición en su primera participación en el Tour de France. Además, fue reconocido como el mejor ciclista joven. Joel Wiki mantiene la magia. Cruz Azul venció a Toluca y se proclamó campeón de campeones de la Liga MX. Doloroso descalabro para los dirigidos por Antonio Mohamed. Atlante reapareció como local en el Coloso de Santa Úrsula y consiguió el empate frente al América. Todo esto y más en Claro Sports por W Radio.
22: Bienvenidos a Claro Sports en W. Qué gusto me da saludarlos en este lunes 27 de julio, 3 de la tarde, con un minuto. Gracias, gracias por estar con nosotros. El fútbol mexicano que continúa, jornada 2 en la Liga MX. Tendremos que platicar de todo lo que pasó en este fútbol mexicano. Con buenos partidos, sí. Es raro. Una liga que empezó cuando el Mundial todavía no terminaba, que ya va para la jornada 3 cuando las mejores ligas del mundo todavía no empiezan.
23: Este lunes en que cierra la Guelaguetza 2026. Y bueno, esperando que todo se esté resolviendo de la mejor manera posible, porque pues es importante, ¿no?, que ya al cierre de la Guelaguetza, pues toda la gente se sienta satisfecha de lo que ha podido aportar para la buena realización de esta festividad, que por supuesto tiene el mérito de seguir siendo pues un atractivo importante turístico para la derrama económica, para la dinámica que Oaxaca necesita. En el resto del año habrán otros motivos, en el resto del año habrán otros momentos que, como muchas de las ciudades al interior de la República, tradicionalmente tienen pues una convivencia que prácticamente cada mes del año por celebrar, y con lo cual mantener esa atracción que ojalá pues a toda la gente, si no es que a todas y sí a la gran mayoría, le esté resultando de verdad pues una gran oportunidad de alentar su economía y la convivencia, más allá también de la mera economía o de la sola economía, la oportunidad de convivencia para las familias oaxaqueñas, no solo las capitalinas, todos los municipios conurbados y todo lo que Oaxaca a lo largo y ancho suele ofrecer. Gracias pues que se queden con nosotros de aquí hasta las 4 de la tarde. Si les parece, vamos de inmediato a los datos que nos trae Lilo Martínez para conocer avances de algunas notas que les llevaremos de aquí hasta las 4 de la tarde. Bienvenida, Lilo, te escuchamos.
0: Gran tarde de lunes, Francisco, y estimada audiencia de Encuentro W Radio Oaxaca. Les presento la información más relevante de las últimas horas. Son los temas que estaremos abordando en esta segunda emisión del noticiario Encuentro. En temas nacionales, la Secretaría de Educación Pública anunció que estará realizando una revisión nacional de los colegios que se pronunciaron bajo esquemas de educación militarizada, luego de las investigaciones derivadas del caso de Daphne Zapata, que ocurrió en Tamaulipas. A un mes de las denuncias que realizaron alumnos del Centro Regional de Educación Normal de Río Grande en la región de la costa de Oaxaca, la Secretaría de la Marina reconoció que su personal naval participó en los hechos ocurridos dentro de las instalaciones educativas durante la tarde y noche del pasado 25 de junio. La violencia volvió a golpear a la región del Istmo de Tehuantepec durante las últimas horas, con un saldo de 2 personas asesinadas y 2 más lesionadas en hechos ocurridos en Matías Romero y Juchitán de Zaragoza. Habitantes de Huazantlán de Río, perteneciente al municipio de San Mateo del Mar, impidieron la extracción de material pétreo que se realizaba en la desembocadura de río de esta comunidad, al señalar que el área forma parte de un territorio sujeto a conflicto agrario aún sin resolver. La carretera federal 135 transísmica permanece bloqueada este día lunes en el tramo La Ventosa a Matías Romero, a la altura del puente Malatengo, en la comunidad de Mogoñé, agencia municipal de San Juan Guixicobi. La movilización es encabezada por habitantes de distintas comunidades que están exigiendo a la Comisión Federal de Electricidad el pago de indemnizaciones pendientes. El Tribunal Unitario Agrario declaró la nulidad parcial de los acuerdos tomados durante una asamblea comunal celebrada el pasado 28 de julio del 2024 en el barrio de La Soledad, al considerar que existieron irregularidades en el procedimiento mediante el cual fueron sancionados varios integrantes de la comunidad. Los operadores de mototaxis en Santo Domingo Tehuantepec deberán incorporarse a un proceso de registro y actualización de datos que se estará desarrollando entre agosto y noviembre. Esto como parte de una medida que está buscando identificar a las unidades que actualmente prestan el servicio en este municipio. Un elemento de la Policía Estatal de Oaxaca acusó al comisionado de la corporación de orquestar una campaña de persecución en su contra por denunciar una serie de abusos e irregularidades cometidos por el funcionario público. Una persona murió y 6 más resultaron lesionadas tras la salida del camino y volcadura de un autobús turístico que se registró la mañana de este día lunes sobre la carretera número 200 del tramo de Puerto Escondido a Pochutla, a la altura del paraje El Tomatal de Santa María Colotepec. Es parte de la información que le tendremos a detalle en esta segunda emisión del noticiario Encuentro. 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Atendemos su denuncia ciudadana al 951-308-1361. Con muchísimo gusto les estamos dando seguimiento. Francisco, avanzamos con más información en esta tarde de Encuentro.
23: Muchas gracias, Lilu. Avanzamos, por supuesto. Mientras en las inmediaciones de Ciudad Universitaria se registraron protestas y movilizaciones de contingentes integrados por aspirantes rechazados a nivel licenciatura en la Universidad Nacional Autónoma de México, quienes exigen la cancelación de esta prueba y reposición en modalidad presencial, la máxima casa de estudios instaló una comisión técnica para revisar las presuntas irregularidades denunciadas en este primer examen en línea. El rector de la UNAM, Leonardo Lomelí Vanegas, instaló esta mesa de trabajo en donde expertos analizarán el procedimiento de examen y los resultados del concurso de selección de ingreso a licenciatura 2026. Método que ha generado desconfianza en la comunidad estudiantil por el resultado atípico registrado. De acuerdo con un boletín publicado por la Universidad Nacional, se entregó un informe técnico elaborado por áreas responsables del proceso de ingreso, en donde posteriormente Lomelí Vanegas expresó que se podrá solicitar la información adicional que se considere necesaria. Asimismo, El rector señaló a la comisión técnica que podrá convocar a los funcionarios involucrados que puedan aportar mayor información relativa a los procedimientos del examen virtual. La UNAM instaló una comisión técnica para revisar estas irregularidades. Según se indicó, la máxima casa de estudios está interesada, en primer lugar, en esclarecer lo ocurrido y explicar de manera clara a la sociedad qué pasó y por qué pasó, buscando un acceso equitativo a los aspirantes a la educación superior. En ese sentido, destaca que esto permitirá extraer lecciones útiles no solo para la Universidad Nacional, sino para el conjunto de instituciones de educación superior que puedan pasar por una situación similar para prevenirla. No se puede permitir que el acceso a la universidad se vea afectado por aquellos aspirantes que pudieron tener algún tipo de ayuda en prejuicio de los aspirantes que estudiaron, se prepararon, buscaron en el examen de ingreso la oportunidad de acceder a la educación superior. El rector Leonardo Lomelí resaltó la importancia de obtener resultados en los próximos días para esclarecer una ruta que atienda el tema y dar certidumbre a los aspirantes que esperan una respuesta. De acuerdo con la UNAM, habrá independencia en las investigaciones con el fin de que se deslinden las responsabilidades y esto llegue hasta sus últimas consecuencias. En relación a la serie de trampas que presuntamente muchos aspirantes a ingresar a alguna de las licenciaturas de la UNAM, pues cometieron entre toda una red, al parecer, de quienes ofrecen, a cambio de dinero, por supuesto, exámenes, incluso hasta con una suplantación de identidad. A eso se ha llegado. El nivel de corrupción, la maquinaria que se ha ahora integrado, todo indica, para poder vender los exámenes, para poder responder los exámenes, para prácticamente entregar posiblemente incluso exámenes resueltos, cuyos costos alcanzan hasta los 4,000 pesos. Vaya. Aspirantes inconformes apoyados por sus padres de familia se movilizaron para denunciar las presuntas anomalías en el primer examen de admisión de la UNAM realizado 100% en línea. La protesta surge tras la publicación de resultados el pasado 17 de julio, fecha a partir de la cual comenzaron a señalarse irregularidades estadísticas. Los manifestantes denuncian que a pesar de haber obtenido puntajes competitivos, fueron excluidos del proceso. Asimismo, expresaron su malestar por el incremento en la puntuación mínima requerida y la falta de recursos económicos para buscar alternativas en instituciones privadas. El descontento se agudizó tras las denuncias en redes sociales sobre posibles estrategias para evadir la supervisión remota durante la prueba. El pasado viernes, el rector Leonardo Lomelí Vanegas anunció la suspensión provisional de las inscripciones para todas las licenciaturas, una medida que mantiene en incertidumbre a más de 50,000 estudiantes seleccionados, incluidos los 21,962 aceptados mediante el concurso de selección. La protesta exige el retorno definitivo a los exámenes de admisión presenciales en futuras convocatorias. Pagaron hasta 4,000 pesos por trampa en examen, donde hasta ofrecieron suplantar identidad. Durante el recorrido de la marcha, los manifestantes exigieron a las autoridades universitarias una serie de acciones concretas: realizar una auditoría integral al proceso de admisión, presentar una explicación técnica detallada sobre el funcionamiento de la plataforma digital utilizada, revisar los exámenes que fueron invalidados, el retorno definitivo a los exámenes de admisión presenciales en futuras convocatorias. Actualmente, la UNAM ha convocado a una comisión técnica de expertos para analizar el desarrollo del examen, aunque hasta el momento la institución no ha confirmado si los resultados serán anulados o si se deberá repetir la prueba. En otro tema, aunque en el contexto, en el rubro de la educación y el desempeño de algunas instituciones educativas, la Secretaría de Educación Pública anunció que realizará una revisión nacional de los colegios que se promocionan bajo esquemas de educación militarizada, luego de las investigaciones derivadas del caso de Dafne Zapata, ocurrido en Tamaulipas. Durante una conferencia de prensa, el titular de la SEP, Mario Delgado, señaló que este tipo de modelo educativo no cuenta con respaldo dentro del sistema educativo nacional y recordó que la legislación vigente prohíbe cualquier forma de maltrato o violencia contra niñas, niños y adolescentes. Como parte de las acciones emprendidas, se detectaron al menos 5 instituciones con características similares en Tamaulipas, por lo que iniciará una supervisión para verificar si cumplen con la normatividad educativa. La revisión también se extenderá a otras entidades del país para identificar planteles.

0: El anuncio se produce en medio del debate generado por el caso de la menor y abre una discusión sobre los límites de los modelos disciplinarios en las escuelas, así como la responsabilidad de las autoridades para supervisar que los espacios educativos garanticen la integridad física y emocional del alumnado. Son ya las 3 de la tarde con 16 minutos. Vamos a los anuncios. Volvemos con información a esta hora y aquí en el estado de Oaxaca.
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0: El interior del estado de Oaxaca. Y en este momento, de manera muy oportuna y puntual, vamos a tener información con mi compañero Romualdo Santiago sobre la manifestación que pobladores están teniendo sobre la carretera transísmica, precisamente a la altura del puente Malatengo en la comunidad de Mogoñé, que es agencia municipal de San Juan Kichikobi. Son habitantes de distintas comunidades que exigen a la Comisión Federal de Electricidad el pago de indemnizaciones pendientes. ¿De qué indemnizaciones están hablando? Saludo con muchísimo gusto a mi compañero Romualdo Santiago, que nos tiene los detalles sobre este caso. Buenas tardes, Romualdo.
13: Buenas tardes, Francisco, amigos del auditorio. Desde Matías Romero, esta es la información. Bueno, pues te comento en este momento que aún continúa el bloqueo carretero allá en el puente Malatengo, que en este puente que se localiza muy cerca de estación, la entrada de estación Mogoñé, y bueno, pues en este momento un grupo de personas de diferentes comunidades entre las que se encuentran, pues ya lo comentaba hace rato, Hierba Santa, Mogoñé Viejo, Sartal, Barrio San Antonio, Barrio Juárez, Paso Real y Polvorín, son comunidades que unas pertenecen a San Juan Kichikobi, otras a Santa María Petapa, otras más a Matías Romero, como el caso de Barrio Juárez. En ese sentido, pues investigamos cuál era la cuestión o la demanda de esas personas y pues aseguran que pues le están exigiendo a Comisión Federal de Electricidad que atienda su pliego de demandas, sobre todo porque hay personas o estos propietarios de terrenos pues, en esta zona pues tienen una afectación en sus parcelas con la instalación de torres de alta tensión de energía eléctrica de Comisión Federal de Electricidad.

0: universidad. Como recordarás, el mes pasado y el año pasado pues hubo un pago porque estas torres están instaladas en estas parcelas o en estos lotes de estas gentes que se localizan en la zona norte del Istmo. Pero pues al parecer hay gente que todavía no ha recibido ese pago, no ha recibido ese beneficio. Por esa razón hoy tomaron la determinación de bloquear el puente Malatengo, aún muy cerca ahí de la entrada a Mogoñé. Y pues no se sabe qué tiempo van a permanecer, porque hace un rato se abrieron el paso por una hora, paso intermitente, dicen ellos, y pues en ambos sentidos, pero pues al parecer se volvieron a colocar otra vez. Van a esperar ahí hasta que por parte de Comisión Federal de Electricidad pues les den la atención adecuada o los llamen a una mesa de diálogo, porque pues aseguran que hasta este momento no han recibido una respuesta concreta. Y pues en la manta se logra leer que dice ya basta de mentiras, porque tal vez les ha prometido que les van a resolver el tema, que les van a resolver el problema, pero no ha ocurrido hasta este momento, Francisco. Es mi reporte en esta tarde.
1: Muchas gracias, Romualdo. Gracias, continuamos. Buena tarde. Muy bien, ahí está el dato, desafortunado, por supuesto. Y bueno, tiene que ver con que en pleno lunes del Cerro, que no es la capital, ya sabe usted que son los tradicionales lunes de manifestaciones. En este caso tocó la región del Istmo de Tehuantepec, ahí en la zona norte. Me imagino las penurias, el problema que esto representa, más que un inconveniente, más que un mero inconveniente, lo que esto representa para tanta gente que debería tener la oportunidad de circular por esa vía sin mayores problemas. Pero bueno, tome precauciones y va para allá, por favor, amigos del Istmo de Tehuantepec, que nos escuchan en las señales de Grupo Encuentro. Por cierto, en la ciudad ferrocarrilera de Matías Romero está instalada la qué buena 90.5 de FM, emisora de Grupo Encuentro. En Juchitán de Zaragoza, Radio Teca 91.7 de FM, Salina Cruz 97.1 de FM, Los 40 en Piloto Nacional 98.1 de FM. Gracias por ser parte de este encuentro. Vamos con otra nota, con otra información, y en este caso con mi compañero Álvaro Morales, que nos está informando sobre el caso de elementos de la policía estatal en Oaxaca que se dicen pues ser víctimas de una persecución por denunciar múltiples irregularidades cometidas por el comisionado de la policía estatal, Francisco Santiago García. Álvaro Morales nos tiene los detalles. Buena tarde, Álvaro.
2: Francisco, buenas tardes. Efectivamente, pues continúan las polémicas, Francisco, en diversos sectores de la administración pública estatal. En esta ocasión, Francisco, pues se trata de un elemento de la policía estatal de Oaxaca, Pedro López Ortega, se llama él. Él acusó al comisionado de la corporación de la policía estatal, Francisco Santiago García, de orquestar una campaña de persecución en su contra por denunciar una serie de abusos e irregularidades cometidos por el funcionario. López Ortega, con 32 años de trayectoria en labores de seguridad estatal, afirmó en entrevista que el comisionado de la Policía Estatal no solamente ha arremetido contra él, sino en contra también de sus dos hijos, quienes son elementos policíacos, uno de ellos que fungía como escolta del edil de Mitla y actualmente permanece preso al ser señalado de participar en el enfrentamiento registrado en mayo pasado entre habitantes de Mitla justamente y maestros de la sección 22 de la CENTE, a pesar de que su intervención en esos hechos, afirmó el uniformado, el elemento de seguridad, fueron por órdenes de Francisco Santiago García. Ante ello, Pedro López pidió la intervención del gobernador de Oaxaca, Salomón Jara, para frenar lo que él ha calificado como abusos en su contra, lo que llamó a sus compañeros de la corporación a denunciar los abusos y vejaciones que actualmente padecen por parte del comisionado. El policía denunciante estimó que actualmente existen entre 20 o 30 de sus compañeros de corporación que atraviesan por castigos por el hecho de no coincidir con su mando Y ante esta situación, reitero el llamado que acabo de comentar, Francisco, en torno a que hagan denuncias públicas sus compañeros para que esta situación que él afirma sucede en la Policía Estatal no continúe y sí tengan acceso a la justicia los elementos que han sido víctimas de abusos administrativos por parte de la firma del comisionado de esta corporación, de Francisco Santiago García. ¿Qué te parece, Francisco? Escuchamos parte de la entrevista que nos proporcionó el elemento de la Policía Estatal, Pedro López Ortega.
3: El cargo que tienen no es para dar seguridad a la ciudadanía. ¿Y dónde quedamos nosotros? Nosotros somos ciudadanos. Nosotros tenemos derecho y nos están violando nuestro derecho. Eso quiero pelear, eso quiero que llegue a oída al señor gobernador, que voltea la vista allá en el cuartel de la Policía Estatal, lo que está pasando. Hasta comandantes están moviendo. Hay comandantes que están igual trabajando como tropa, ¿ah? Siendo comandantes. Ese también ahí está perdiendo mucha la disciplina, mucho está perdiendo. Por eso yo pido a mis compañeros que abran sus ojos, que no le engañe, que dice que está trabajando bien. Tocamos de la pensión. La pensión, ¿desde cuándo están gestionando? No es ahorita, el año que llevo ahorita. Ya han pasado todos los comandantes, comisionados, han gestionado. No es ahorita. Es todo, señor.
2: Francisco, es el reporte que tenemos.
1: Gracias, muchas gracias, Álvaro. Avanzamos para informarles de otros temas. A un mes de las denuncias realizadas por alumnos del Centro Regional de Educación Normal de Río Grande, en la región de la costa, la Secretaría de Marina reconoció que personal naval participó en los hechos ocurridos dentro de las instalaciones educativas durante la tarde y noche del pasado 25 de junio, hace poco más de un mes. Los estudiantes habían acusado que elementos armados ingresaron al plantel sin justificación, realizando actos de intimidación, amenazas y agresiones físicas contra integrantes de la comunidad normalista. En su momento señalaron que la presencia de los marinos generó temor entre alumnos y docentes, además de representar una violación a sus derechos. Tras una investigación interna, la institución, la Secretaría de Marina, reconoció que existió una conducta indebida por parte del personal involucrado en el operativo y ofreció una disculpa pública a la comunidad estudiantil, docente y magisterial. No obstante, el reconocimiento se limitó a señalar actuaciones inadecuadas, sin pronunciarse sobre las acusaciones de amenazas, hostigamiento o agresiones físicas denunciadas por los normalistas. La dependencia informó que las indagatorias continúan y aseguró que se aplicarán las sanciones correspondientes en caso de determinar responsabilidades. También se comprometió a no ingresar a escuelas normales de Oaxaca ni intervenir en sus actividades, salvo que exista una orden emitida por la autoridad judicial competente. El caso cobró relevancia porque, tras los hechos, la propia institución había negado inicialmente cualquier participación de su personal, pese a que estudiantes difundieron fotografías y videos que documentaban la presencia de elementos navales dentro de un plantel. Un mes después, el reconocimiento oficial reabre cuestionamientos sobre la actuación de las Fuerzas Armadas en espacios educativos y sobre los mecanismos de rendición de cuentas cuando existen denuncias de posibles abusos contra la población civil. 3:30 p.m, momento de ir a los anuncios y volver de inmediato con más información.
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0: Gracias, muchas gracias. Son las 3:32, 3:32. Avanzamos en la cobertura informativa de Noticiarios Encuentro y nos vamos hasta la ciudad y puerto de Salina Cruz para escuchar el reporte que nos tiene esta tarde mi compañero Antonio Villaseñor. Buena tarde, Villaseñor.
1: Muy buenas tardes, Francisco, un gusto poderte saludar desde el puerto de Salina Cruz. Un día muy caluroso se siente en este puerto ismeño, y bueno, te comento rápidamente que alrededor del mediodía un incendio se generó dentro de un terreno que ya estaba olvidado, ubicado sobre la avenida Tampico, entre las calles Progreso y Guaymas, esta zona céntrica, en donde, bueno, hace muchos años quisieron poner una gasolinera, pero en ese entonces, en el trienio de Rosanidia, no se les pudo autorizar para construir esta gasolinera, y este terreno demolieron las casas que ahí habían en su momento y quedó baldío. Ahí se generó este incendio, tanto de basura como de algunos implementos que guardaban a las personas en situación de calle que se duermen por las noches ahí en este lugar, generando este incendio fuerte y que, bueno, tardó en controlarse, y sobre todo que de punta a punta se encuentran los bomberos. Los bomberos, la estación de ellos se encuentra sobre la avenida o la calzada de la refinería Ingeniero Antonio Domelí Jaime, y acudir al centro con estos trabajos que están haciendo de poner tanto las jardineras como el alumbrado público es complicado. Y bueno, no tenemos la cultura vial de que cuando escuchamos alguna sirena, ya sea de policía, ambulancia o equipo de emergencia, el podernos hacer un lado, abrirnos o parar nuestra marcha y dejar pasar a los vehículos de emergencia. Y esto pues también complicó más, se consumió gran parte de la basura que se encontraba en este lugar, y bueno, el riesgo latente para algunos comercios que se encuentran cerca de esta zona. Y se hace la recomendación, Francisco, también para que puedan denunciar cuando se encuentren a estas personas quemando algún tipo de basura, hierba o algún pastizal cercano, para evitar que esto se llegue a propagar y puedan generar estos incendios como el que se generó esta tarde en pleno centro de aquí del puerto de Salina Cruz. Un tema que fue controlado más tarde, pero que también se hace la invitación a los ciudadanos para evitar hacer estos incendios y sobre todo reportar si ven que personas en situación de calle lo generan, para poder sofocarlo rápidamente. Y por otro lado, también te comento, Francisco, que esta tarde, hace unos minutos, aquí sobre la calle Gómez Farías de esta colonia San Pablo, se generó un fuerte accidente, esto entre un motociclista que conducía en estado de ebriedad, esto contra una camioneta Jeep nueva, color oscura, que venía viajando una familia, generando lo que es un incidente cuantificado en miles de pesos, y ya hasta estas horas ya están los elementos de tránsito esperando poder remover ambas unidades para deslindar las responsabilidades de estos hechos ocurridos hace unos minutos aquí en el puerto de Salina Cruz.
0: Gracias, muchas gracias por la información, Villaseñor. Buena tarde, continuamos.
1: Gracias, buenas tardes.
0: 3:36, habitantes de Huasantlán del Río, perteneciente al municipio de San Mateo del Mar, impidieron la extracción de material pétreo que se realizaba en la desembocadura del río de la comunidad, al señalar que el área forma parte de un territorio sujeto a un conflicto agrario aún sin resolver. De acuerdo con los pobladores, los trabajos eran efectuados por una empresa gravera procedente de Boca del Río, Agencia Municipal de Salina Cruz. Los inconformes sostienen que la explotación de recursos naturales no cuenta con la autorización de la comunidad y se desarrolla en una zona cuyos límites territoriales continúan bajo análisis de las autoridades competentes. Los habitantes señalaron que el terreno permanece en litigio ante instancias agrarias y administrativas, por lo que consideraron improcedente cualquier actividad de aprovechamiento de recursos mientras no exista una resolución definitiva. Advirtieron que permitir la extracción podría generar afectaciones al proceso legal que actualmente se encuentra en curso. Ante esta situación, anunciaron que mantendrán vigilancia permanente en la zona para evitar nuevos intentos de explotación y reiteraron que defenderán los recursos naturales que consideran parte de su territorio comunal. Por lo mismo, hicieron un llamado a la Secretaría del Medio Ambiente y Recursos Naturales, a la Procuraduría Agraria y al Gobierno de Oaxaca para que intervengan en el caso. Así también se pueda dar seguimiento a este conflicto y promuevan mecanismos de diálogo que contribuyan a evitar un posible enfrentamiento entre las comunidades involucradas. Tenemos más información que se está generando en la región del Istmo de Tehuantepec, ya sabe usted. Es el Istmo de Tehuantepec y es en los municipios con mayor población. Es el Istmo de Tehuantepec, zona eminentemente, pues bastante politizada. Hay fenómenos sociales en la región del Istmo de Tehuantepec que tienen que ver también con los temas de transporte público, que en muchos casos está convulsionado, en muchos casos simple y sencillamente no tuvo mayor control y que, como ahora mismo ocurre, pues se están tratando de regularizar de una u otra manera, sobre todo en el servicio de mototaxis. Los operadores de mototaxis en Santo Domingo, Tehuantepec, deberán incorporarse a un proceso de registro y actualización de datos que se desarrollará entre agosto y noviembre. Esto como parte de una medida que busca identificar a las unidades que actualmente prestan servicio en ese municipio. De acuerdo con información, los expedientes serán integrados a través de 23 agrupaciones de mototaxistas reconocidas en la localidad, por lo que los trámites no podrán realizarse de manera individual. El objetivo, dicen, es conformar un padrón de operadores y unidades que permitan conocer cuántos vehículos circulan y bajo qué organización trabajan. Entre los requisitos establecidos se encuentra la obtención de la licencia correspondiente para conducir motocicletas y el cumplimiento de la documentación que será solicitada durante el proceso. Además, se prevé que las unidades operen únicamente en las zonas que les sean asignadas sin ingresar a carreteras federales o estatales. Eso es algo muy complicado. Esto es algo que en el papel, en los acuerdos, puede quedarse establecido. En los hechos, en la práctica, los mototaxistas no respetan, no tienen en absoluto pues mayor prudencia en cuanto a la vulnerabilidad que, a que se exponen con estos vehículos tan pequeños y tan endebles en las carreteras federales. Bueno, el día de ayer por la mañana ocurrió un accidente en la carretera federal transísmica en el tramo de Juchitán a Tehuantepec, poquito antes del punto, el paraje conocido como Pepe y Lolita. Mototaxi en carretera federal. De pronto, según los datos que dieron algunos testigos en la zona, de pronto, de manera intempestiva, sin la prudencia necesaria, sin hacer un alto a la orilla del camino, el mototaxista gira hacia su izquierda mientras un automóvil venía prácticamente pues ocupando el mismo carril. Y es que estos mototaxis en Juchitán de Zaragoza y en ese tramo federal entre Juchitán y Santo Domingo Tehuantepec acuden los fines de semana a ser parte de la limpieza de los terrenos que terminaron siendo invadidos, ya sabe usted, y que ahora están siendo colonias populares, y que, bueno, esto allí termina siendo un escenario sumamente riesgoso. Bueno, pues un vehículo, un automóvil tipo sedán, impactó al mototaxi, lo arrastró decenas de metros y esto dejó a dos personas seriamente lesionadas. Y cuando nos dicen que los mototaxis no deberían circular en carretera federal, pues a ver quién les hace caso a las autoridades, ¿no? La medida en Santo Domingo Tehuantepec, mientras tanto, ha generado expectativa entre transportistas, ya que una vez concluido el periodo de registro, las unidades que no hayan sido incorporadas al padrón podrían enfrentar restricciones para continuar prestando el servicio. En Tehuantepec, el servicio de mototaxi se ha convertido en uno de los principales medios de transporte en las colonias, aunque durante años ha enfrentado cuestionamientos relacionados con la falta de regulación, la expansión de unidades y los conflictos entre agrupaciones por las áreas de operación. Vamos con información, con otra nota que nos trae mi compañero Álvaro Morales. Tiene que ver, a propósito de estos accidentes, con la volcadura de un autobús, aunque esto ocurrió en la costa de Oaxaca. Adelante, Álvaro.
2: Sí, como tú lo has comentado, un autobús volcó la mañana de este día, durante los primeros minutos del día, en la carretera transísmica número 200, en el tramo carretero San Pedro Pochutla, Puerto Escondido. Ahí, en este tramo carretero, volcó un autobús de turismo, Francisco, en el que viajaban 40 personas. 40 personas, todo parece indicar que eran procedentes de Guanajuato, turistas de Guanajuato que habían acudido a visitar Santa María Huatulco y ya venían de vuelta hacia la ciudad de Oaxaca cuando lamentablemente ocurrió este percance a la altura del paraje conocido como el Tomatal. Esto es en el municipio de Santa María Colotepec. La unidad de motor venía hacia la ciudad de Oaxaca, se salió de control y al llegar a el Tomatal, pues lamentablemente se salió del camino y posteriormente volcó, Francisco, en una situación que, como tú bien lo dices, dejó un saldo de una persona muerta, 6 personas lesionadas y 33 personas que afortunadamente salieron ilesas. A este punto, al paraje El Tomatal de la carretera federal número 200, tramo San Pedro Pochutla, Puerto Escondido, llegaron elementos de la policía estatal, elementos de la policía vial y también de otras corporaciones municipales con el objetivo de socorrer a las personas que resultaron inmiscuidas en este percance. Lo que se informó primeramente, Francisco, es que el conductor de este vehículo, de este autobús, se dio a la fuga, por lo que no hay ninguna persona detenida y sí se confirma este dato de una persona muerta, 6 personas lesionadas y además 33 personas ilesas. Las autoridades ministeriales arribaron al lugar para llevar a cabo el levantamiento del cuerpo respectivo y trasladar también a los lesionados a unidades médicas para que recibieran atención especializada. Otra de las corporaciones que arribó a la zona es Protección Civil de Santa María Colotepec, en coadyuvancia con todas las demás corporaciones que te he comentado, pues trabajó en las labores posteriores a este accidente. Los hechos fueron reportados por las corporaciones a las 6 de la mañana. Ante esta situación, se presume que el autobús pudo haber volcado alrededor de las 5:40 o 5:30 de la mañana cuando venía hacia la ciudad de Oaxaca. Este es el reporte que tenemos.
0: Muchas gracias. Gracias, Álvaro. Continuamos a las 3 de la tarde con 44 minutos, 3:44. Les informo también cómo la violencia, la inseguridad sigue golpeando la región del Istmo de Tehuantepec, con un saldo de 2 personas asesinadas y 2 más lesionadas. Hechos que se han presentado en Matías Romero Avendaño y Juchitán de Zaragoza, respectivamente. Uno de los ataques se registró en la colonia Barrio Nuevo, en Matías Romero, donde hombres armados irrumpieron en una vivienda y dispararon contra sus ocupantes. En el lugar perdió la vida Gerardo N., médico veterinario de profesión, mientras que su esposa resultó gravemente herida y fue trasladada para recibir atención médica. Horas más tarde, en Juchitán, se reportaron 2 agresiones armadas en distintos puntos de la ciudad. La primera ocurrió en la colonia 5 de septiembre, cerca del puente Paulina, donde fue atacado Giovanni Sánchez, y aunque fue llevado a un hospital, falleció debido a la gravedad de las heridas. Poco después, una mujer identificada como Rosa Fabiola fue atacada a balazos en la colonia Gregorio Meléndez. La víctima logró ser trasladada con vida a un centro médico. No se reportan personas detenidas por estos hechos. Los ataques vuelven a poner sobre la mesa la persistencia de la violencia en una región que, pese a los constantes anuncios y operativos, continúa registrando homicidios y agresiones armadas que mantienen la preocupación, sin duda, y muy bien fundamentada, ¿no?, la preocupación de la ciudadanía, que en muchos casos, desafortunadamente, pues ya pareciera de pronto resignarse a lo que también se ha sumado la falta de confianza a las autoridades como para poder interponer la denuncia, las quejas y esperar a que pudiera, pues, ocurrir precisamente la acción pronta y expedita de, pues, quienes tienen precisamente la responsabilidad de mantener o de procurar la integridad y la seguridad y la tranquilidad de los habitantes de municipios como, en este caso, Juchitán de Zaragoza. 3:47 minutos. Mientras eso ocurre, el Tribunal Unitario Agrario declaró la nulidad parcial de acuerdos tomados durante una asamblea comunal celebrada el pasado 28 de julio de 2024 en el barrio de La Soledad, Oaxaca, al considerar que existieron irregularidades en el procedimiento mediante el cual fueron sancionados varios integrantes de la comunidad. La resolución favorece al excomisariado de bienes comunales Héctor Rojas Hernández, así como a José Alfredo Palacios Antonio y Alicia Cabrera Godínez, quienes habían sido suspendidos e inhabilitados de sus derechos agrarios y comunales por un periodo de 10 años. Los afectados sostuvieron que fueron excluidos de manera indebida de la Asamblea y que las sanciones se aprobaron sin respetar las formalidades establecidas en la legislación agraria. Según los comuneros beneficiados por la sentencia, el tribunal también detectó irregularidades en la incorporación de decenas de participantes a esa misma asamblea, situación que derivó en la anulación de diversos registros relacionados con el proceso. Sin embargo, el conflicto legal aún no concluye. El actual comisariado de bienes comunales promovió un juicio de amparo para controvertir la resolución agraria, por lo que el caso continuará su curso ante las instancias federales. Los comuneros que obtuvieron el fallo favorable señalaron que el tema deberá discutirse nuevamente en una próxima asamblea y llamaron a que las decisiones relacionadas con la vida interna del pueblo del núcleo agrario se apeguen a la ley y a los estatutos comunales, dejando de lado diferencias e intereses políticos que aseguran han profundizado la división dentro de la comunidad. El caso refleja la disputa que persiste al interior de los bienes comunales del barrio de La Soledad, donde distintos grupos mantienen diferencias sobre la conducción de la representación agraria y la validez de acuerdos tomados en asambleas anteriores. Momento de ir a los anuncios y volver de inmediato con más información en esta tarde de encuentro. Les recuerdo también que estamos en el 951-308-1361. Con muchísimo gusto damos paso, damos cabida a sus mensajes, comentarios, opiniones, a cualquier otro dato que nos quieran compartir. Gracias, quédense con nosotros. Volvemos después de estos mensajes.
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0: Tras declarar por el homicidio de Alejandro Leiva, la Fiscalía de Oaxaca dejó en libertad a 4 vigilantes adheridos a la SAEO, presentados ante el Ministerio Público. Debían declarar sobre el homicidio del periodista Alejandro Leiva, ocurrido el miércoles 22 de julio en el fraccionamiento La Esmeralda de San Pablo Etra. El fiscal Bernardo Rodríguez Alamilla explicó que los vigilantes identificados preliminarmente como Alfredo Matus, Abel Matus, Francisco Jesús y uno más, fueron observados y videograbados en diálogos con los autores del crimen. Las cámaras del sistema C5 y particulares documentaron esos contactos previos al ataque. Los agremiados a la Alianza de Sindicatos y Asociaciones del Estado de Oaxaca, ASAEO, realizaban labores de guardia en el acceso de San Lorenzo Cacautepec, municipio vecino a San Pablo Etla, lugar donde victimaron al periodista. La organización negó cualquier participación en el homicidio y exigió de inmediato la liberación de sus agremiados, amenazando incluso en el primer momento con bloqueos de camiones de carga. Dos sujetos a bordo de una motocicleta ejecutaron el ataque directo contra Leiva Aguilar, quien recibió impactos de calibre 9 milímetros. En este caso, en medio de esta situación, que por supuesto todavía es bastante confusa, la fiscalía recuperó la motocicleta abandonada, el arma y un segundo vehículo de huida, además de identificar un retrato hablado del presunto autor material. La Fiscalía General de la República atrajo el caso por delitos contra la libertad de expresión, pero no ha dado información de los avances en las investigaciones. Fiscalía General del Estado mantiene coordinación activa y asegura que no habrá impunidad mientras continúa la búsqueda de los responsables materiales del asesinato del periodista crítico. No se reportan vinculaciones a proceso contra los vigilantes liberados. El caso mantiene en alerta al gremio periodístico y al sector transportista de Oaxaca con el compromiso oficial de agotar todas las líneas de investigación. Bueno, si en un principio se pensaba que de alguna manera podrían tener avances mayores con la presentación, que también esto en todo momento el fiscal Bernardo Rodríguez Alamilla no habló de procesos, ¿no? Más allá de la presentación de quienes supuestamente, porque eso también fue información de la propia Fiscalía General del Estado de Oaxaca, realizaban labores de halconeo, ¿no? En inmediaciones del lugar en donde asesinaron al periodista Alejandro Leiva Aguilar. Con la liberación de estas 4 personas, bueno, podríamos pensar de inmediato que no pudieron comprobar, no hubo ningún dato que pudiera comprobar o afirmar que tuvieron relación con quienes ejecutaron al periodista Alejandro Leiva. Son las 3 de la tarde con 56 minutos en esta emisión del noticiario Encuentro desde la capital oaxaqueña en la señal 95.7 de FM, por supuesto, para todo el estado, a través de las emisoras del Grupo Encuentro. Como les decía al inicio de esta emisión, pues sí, está haciendo mucho calor en Oaxaca, pero esto también pues es como que el preámbulo de algunas precipitaciones que podríamos tener durante las próximas horas en algunas de las regiones de la entidad. Así que vaya tomando sus precauciones, si le parece, precisamente el dato que nos trae mi compañera Lilu Martínez.
1: Amable audiencia, para esta tarde de lunes, la onda tropical número 21 y una baja presión en niveles altos de la atmósfera estarán incrementando la probabilidad de lluvias en gran parte del territorio oaxaqueño. Se prevén chubascos y tormentas aisladas, algunas estarán acompañadas de actividad eléctrica con rachas de viento. Las temperaturas seguirán siendo elevadas, principalmente para la cuenca del Papaloapan, Istmo de Tehuantepec y la costa, donde estará persistiendo una sensación de bochorno considerable. De acuerdo acuerdo con este pronóstico, las máximas podrían alcanzar hasta los 35 grados para el Istmo y la costa y hasta los 34 en la cuenca del Papaloapan. En la franja costera continúa el evento de mar de fondo con oleaje elevado y corrientes de resaca peligrosas. Esto desde Pinotepa Nacional hasta San Mateo del Mar, por lo que se recomienda extremar precauciones a quienes acudan a las playas. Se recomienda evitar actividades al aire libre durante tormentas eléctricas, no refugiarse bajo árboles o postes y conducir con muchísima precaución ante posibles lluvias intensas y reducción de la visibilidad. Así que ya lo sabe, cuídese mucho y que tenga una excelente tarde de lunes.
0: Muchísimas gracias. Gracias a Lilo Martínez por la información y muchas gracias a nuestro auditorio por permitirnos ya informarles en esta segunda emisión del Noticiario Encuentro. Les recuerdo que mañana la primera cobertura es a las 8 de la mañana por estas mismas frecuencias de radio. Y de manera muy oportuna seguiremos informándoles a través de nuestras redes sociales, Encuentro W Radio Oaxaca, además nuestro portal encuentroradiotv.com. Muchas gracias por ser parte de nuestro encuentro en este 27 de julio. Estamos arrancando la semana que promete de verdad ser bastante pues productiva, pero pues hay que hacer lo posible. Así que ánimo, cuídese mucho, quiérase más. Soy Francisco Vázquez Jiménez, 4 de la tarde en Oaxaca. Hasta pronto.
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